0: balón a Well Busto con la bola, viene cayendo aquí el árbitro que autoriza el Tolimense que se juegue. La tiene Canté con el balón, devolviendo juego con punto de apoyo en el turno Olivera, abriendo a zona derecha el terreno, la pide Olivera, buscan a Obrián que filtra pelota al medio, queda suelto el esférico, la gana Fagundes el uruguayo, viene colocando pelota arriba al vacío tranquilamente el arquero. Salvador Hinchazo, el uruguayo, se queda con la bola, Darío Ángel Rodríguez.
1: Fer, yo creo que alcanzaron a jugar enfrentado, ¿cierto? Amaranto con Medellín y Rodallega con el Deportivo Cali o con Deportes Quindío.
2: Yo creo que con el Cali, Cali-Medellín.
1: Claro.
2: Sí, con Cali-Medellín, claro, después, tuvieron que haberse enfrentado.
1: Pues Amaranto se va a San Lorenzo, no, él se va, sí, a San Lorenzo primero, termina jugando en Boca y ya lo dicho, Atlético de Madrid y Rodallega también un trotamundo, jugó a buen nivel con el Wigan de Roberto Martínez allá en la Premier League, también con Fulham, después estuvo en Turquía y bueno, pasó por Brasil, por México, va Santa Fe, Fer.
0: Ok, llegaba precisamente Alexis Zapata haciendo una trenza impresionante con Nahuel. La pelota finalmente la controla desde el fondo del equipo Independiente Medellín. Alfonso Simarra viene colocando para Schneider. Proyecta pelotazo arriba buscando al jugador González. Johnny, el hombre que va en procura de la pelota. Encara la marca, dos hombres que le cierran el camino, tocando ahí en cortico, ubicando la posición de Montaño. Rota, circula con Baldomero. Sobre parte derecha, el terreno muy largo, ese balón se va a ir. Lo controla tranquilamente aquí en lateral derecho. Hayen Palacios tocando el medio. Didier Moreno que recibe el balón. Viene filtrando para Baldomero. Le están anticipando. Sin embargo, queda suelta la bola. Peligro al Medellín. Peligro. Pelota al fondo. Viene metiendo al centro. El cruce perfecto desde el fondo. La saga del cuadro antioqueño que se iba, estaba fuera de lugar. Había posición irregular. Levanta la mano el árbitro Bautista del Tolima. El marcador Café Águila Roja aquí en Ditaires. 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Cero Independiente Medellín, cero Independiente Santa Fe.
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1: La pelota la tiene Canté, viene colocando balón sobre la parte derecha del terreno. Va la carga, el cuadro cardenal, le queda a Daniel Torres. Tiene que jugarla ahí en cortico con Elivelton, toca de primera. La pared que no sale, marca bien la gente del Medellín. Didier Moreno colocando pelota al medio, buscando la llegada de Montaño. Se voltea, perdía el control del esférico. El hombre que aparecía era Klinger, el hijo de Marino. Una pelota que queda suelta, venía el remate. La pelota apareció, sobrino de Marino Klinger, extraordinario jugador. Bueno, la pelota se ha ido a rayo final, la saca de portería, se atreve, toma la iniciativa, profe, el equipo antioqueño.
2: Ha tenido la iniciativa y con mucha ductilidad. Se ha acercado al área de Independiente de Santa Fe, no se ha cristalizado, ha terminado con faltas, un fuera de lugar que me pareció dudoso, pero ha tenido buen acercamiento Medellín. Si las cuentas no me fallan, Fernando Darío, Marino Klinger también era odontólogo.
1: Bueno, ojo que va a Medellín, viene el remate, impresionante. Voló Mosquera Marboneco, en un remate desde la zona izquierda aparecía Sneijder, el hombre que le pegaba de pierna derecha, voló sobre el palo diestro. El arquero Mosquera le envía raya, final hay tiro de esquina.
2: Es el primero del partido, primero para el Medellín que presiona en campo de Santa Fe.
3: Iba a ser golazo el de Sneijder Mena, pero apareció el pulpo Mosquera, fue a la intersección de horizontal con vertical y envió sobre el tiro de esquina. Confirmadísimo, claro. Era odontólogo también. Marino Klinger, viene Martegani.
1: Martegani metía el centro, venía el cabezazo, la cega Cardenal, el rebote lo vuelve a ganar Martegani. Se apoya atrás en Didier Moreno, colocando pelota abierta sobre parte derecha. Aparece Klinger, se queda Klinger con la bola. Tiene que retroceder para Salvador Hinchazo, gobernación de Cundinamarca.
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1: La pelota la tiene Snyder, Mena con el balón sobre parte izquierda del terreno, trata de irse al ataque. La marca de Livelton, se queda con el Livelton, le empujan ahí, le cometen la falta, viene el cobro de tiro libre para Independiente Santa Fe. 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Viene el cobro del tiro libre para el cuadro cardenal, le va a pegar el turno Olivera, de pierna derecha para impulsar la pelota, viene cayendo a territorio antioqueño, buscaba Fagunde, no logra controlar, la pelota se disputa, Martegani que la pisa, la protege con el cuerpo, le señaló la infracción, es cobro de tiro libre Darío Ángel para el Medellín.
2: Lo dicho, el sobrino de Marino, Keiner Klinger, viene a la banda derecha y por la izquierda transita con su perfil natural John Montaño. Viene por el centro Martegani a jugar más cerca de Klinger y en punta Johnny González. Es un 4-2-3-1. Fernando, ¿usted que vio a Marino Klinger le ve algún parecido al sobrino en el biotipo, por ejemplo?
1: Pues, de todas maneras, era un corte...
2: Era más alto Klinger, ¿no?
1: Sí, era un corte, un jugador muy elegante, de una técnica depurada, maravillosa. Esa época de los años 60, cuando tuvimos la oportunidad de ver fútbol en el Campín, cuando era de un piso el estadio. Uy,
2: Fer, ahora va a quedar ya sin piso el Campín, porque pues con el tiempo va a quedar, es un centro de eventos. Fer, pero acuérdese que Marino Klinger hizo el cuarto gol contra Unión Soviética, contra Rusia, en el Mundial del 62.
1: Alec Yacin, la araña negra, el que le hizo gol olímpico, Marcos Coll, el único gol olímpico en la historia de los mundiales, tengo entendido.
3: Sí, señor, el único gol olímpico en la historia de los mundiales y rarísimo, porque ni siquiera era un tiro de esquina cobrado aéreo, como usualmente se hace, sino un poco menos de media altura, le picó al arquero y para adentro. Creo que todavía la está buscando, va a Santa Fe.
1: Porque va a Santa Fe, vino un remate sorpresivo. No, ese gol olímpico, un hombre parado ahí en el primer palo, Darío Ángel.
3: El piedronón de la araña negra.
1: Sí, se metió ahí entre el jugador y el palo ahí, pero casi que a ras de piso. Es un gol olímpico rarísimo.
2: Sí, pero fue gol olímpico, eso no se lo quita nadie. Porque Ivanov, que es el que está en el primer palo, no hace mucho porque se deja la pelota, porque se convierte en la piedra, y la araña negra, Lev Yacin, que había obtenido un de oro.
1: Ajustamos, mi querido Darío.
3: Ajustemos.
1: Sí, sonido. Oh, la pelota que viene por elevación. Venía el cabezazo de Víctor Moreno. Le queda Martegani. Martegani con el balón. La protege el zurdo. Juega bien. Pero viene el duelo que tenía con Daniel Torres, que no le coma de cuento. Sin embargo, el balón le queda al jugador Simarra. Abriendo para Snyder. Snyder Mena con el balón. Buscando la salida con Montaño. Vuelve para Snyder. Tiene que retroceder. Juego con Simarra. 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Otra vez, sí, Darío, ahora sí lo escuchamos.
2: Ahí estamos bien.
1: ¿Mejoró?
3: Bueno, sí mejoró.
2: Perfecto.
1: No, ojo que le decía Santa Fe, ojo que va Santa Fe, ojo que llegaba Alexis, peligro. Aquí un aterrizaje importante, no dio el tiro de esquina que pedía también Alexis, como la vio Darío Ángel.
2: Bueno, el juego de los opuestos, avanzó por derecha el centro de Palacios, se arrastró muy bien Fagundes, es que los hace jugar a todos, extraordinario Fagundes. En realidad Sobrián, el hombre que llega, el extremo derecho, tira el centro, pasa el balón ahí en la cara de Ichazo, en las espaldas de los centrales. Al final se alcanza a tirar Jayen Palacios y me parece que era tiro de esquina, mi estimado Fer.
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2: Minuto 14, 14 minutos, cuidado, viene remate Martegani, qué jugada, 14 minutos, tenemos en la primera parte, el marcador Café Aguilar Roja, la marca número uno en el corazón de los colombianos, 0 Medellín, 0 Santa Fe.
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2: Ataca Santa Fe, Nahuel, abriendo, equivocado el pase, le gana sin embargo Jaime en Palacio, se queda con el balón, metiendo para Baldomero, también jugó en Santa Fe Baldomero, abriendo sobre parte izquierda del terreno, a la carga con Johnny, abriendo para Montaño, Montaño con el balón, Montaño que retrocede, le queda Snyder, a la carga Montaño, peligrosamente en Medellín, ojo que va a rematar ahí, le pega. El balón mordidito lo va a controlar el jugador Mafla, revienta sobre la tribuna de Occidental. 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
1: La última galopada de Martegani, desde zona propia se fue dejando gente en el camino, remató y nuevamente Mosquera Marmolejo salvó a Independiente Santa Fe.
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0: Ahí está el argentino Martegani, juega muy bien, tocando a la derecha, buscando la salida con Palacio. Hayen devuelve el juego, entrega sobre Escorcia, este sobre Simarra, los dos zagueros que hacen el nexo, abriendo para Schneider, se corre por izquierda Montaño, se devuelve, toca y toca el cuadro Independiente Medellín, Baldomero. Perlaza colocando balón abierto, zona derecha del terreno. Aparece Escorcia, le quita la pelota a Fagundes, pero marca la falta en árbitro tolimense Fernando Bautista. Cobro de tiro libre de Darío Ángel para el Medellín.
3: Está resultando interesante este primer tramo del partido. Sobre 17 minutos de ida y vuelta. Santa Fe replegado para hacer transición defensa-ataque. Medellín con la propuesta a través del zurdo ex Boca Junior Agustín Martegani, quien es el hombre que, aparte de pasar la pelota, conduce demasiado bien. Llegó ahí a esa media luna y soltó un furioso zurdazo que atendió bien el arquero Mosquera Marmolejo, que por ahora tiene más trabajo que Hichazo.
0: La pelota lo viene manejando Simarra, abriendo juego, zona izquierda, controla, va a la carga el Medellín, aquí en la bola queda suelta, marca Elibelton, el balón que del fondo lo revienta, el Turro libera. La meta lateral de Oriente. 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
0: Venía un remate de Klinger. La pelota se viene perdiendo a la raya final. Apenas se lanza el arquero Mosquera. Se va a la raya final. La visión del profe Orlando Buitrago.
1: Es más claro Independiente Medellín. Santa Fe ha tenido ripostas. Y en una generó peligro con Zapata en remate final que no pudo cristalizar. Sí, trata de ripostar Independiente Santa Fe, pero el control, la claridad en ofensiva la ha tenido el equipo de casa, en donde es muy importante las sociedades que hace Johnny González o con Klinger o con Montaño e indiscutiblemente la conducción de Agustín Martegani.
0: Viene con el tiro libre, viene Canté para jugar el balón en el equipo Cardenal. 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A ver, pide 915, Klinger tiene que alejarse ahí, papá. Le pide los pasos el árbitro del partido, Fernando Bautista, ya se cobra en cortico. Canté que mete sobre Fagundes. Le queda Daniel Torres, pone a jugar a Nahuel, se le va largo el balón, sin embargo toca sobre el Turro Olivera, abriendo para Livelton, le pide Obrián, ahí está Jader Obrián, zona derecha, encara la marca, tiene que devolverse ahí con Livelton, el Livelton que domina, trata de cucharetear la pelota, no le pasa el balón, el esférico se ha perdido en la raya lateral de Oriente, el pescadero de 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Jugamos el minuto 20, Darío Ángel, el comentarista de Colombia.
3: Sí, a mí me parece que Santa Fe ha ido adelantando el bloque. Ya sale un poco más Daniel Torres, pasa a la mitad de la cancha. Si Medellín hace lo que acaba de ejecutar, un retroceso, entonces ya no se desgasta más que una presión que ya no fructificó y entonces retoma su estructura 4-4, descendiendo Brian por derecha y Zapata por izquierda, que me tiene aterrado lo disciplinado que se ha vuelto sin la pelota. Y cuando quiera y haya la posibilidad, están listas las historias de Pablo, mi estimado Fernando.
0: Creo que sí, la historia es importante. La pelota la juega Montaño, zona izquierda, el terreno, la carga, se va al Medellín. La pisa, la domina, viene el duelo, lo aprietan dos hombres, le duplica la marca, el hombre sale airoso, cae. Lo desarma Canté, el árbitro dice que juegue, sin embargo la entrega equivocada. La gana Didier, Moreno colocando para Martegani. Ahí está el argentino, el zurdo, abriendo juego Montaño, tiene perfil, puede probar ahí, le pega, pero bien, se cierra, cuidado, viene otro rebote. El balón se viene perdiendo la raya final, pero insistía con todo Montaño. Se acerca el cuadro independiente Medellín, profe.
1: Toca empezar a hacer ya un escalafón en Medellín. Montaño, Martegani. Martegani el más importante. Montaño y Klinger. Creo que esos tres le tienen el partido embolatado Independiente Santa Fe, que de todas maneras logra por pasajes, por arreones, salir y buscar predios de Independiente Medellín. Forma de sacudirse del dominio del local.
0: Ataca Santa Fe, la pelota viene quedando sobre Zapata, perdí el control. Simarra que se apoya en el arquero, Salvador Hichazo, revienta de pierna derecha, la pelota le gana Elibelton colocando balón ahí al medio, viene un empujonazo, aplica enorme ventaja, no, marcó la falta en árbitro del partido. 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

0: Cimarra, hijo de sobrino de Braulio Cimarra.
1: De Braulio Cimarra, el narrador barranquillero que mete 40 clientes en cada transmisión.
0: No, es un vendedor tremendo. Bueno, la pelota se viene perdiendo. Braulio Cimarra, sí, Braulio, que se trabajó en el Grupo Radial Colombiano con nosotros. La pelota se viene perdiendo a la raya final. Hay movimiento cuando aprieta Medellín. 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Vamos con el tiro de esquina primero. Tiro de esquina para el Medellín.
2: Tercero del partido, segundo que levanta Independiente Medellín.
1: Marte con Ganin. Braulio, que también estuvo en la emisora de Todelar en Barranquilla, Río Mar. Sería muy difícil comentar, profe. Aquí cobra Marte Ganin.
0: Ya cobró Marte Ganin, viene el rebote. 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La pelota la tiene Sneijder. Mena abriendo sobre la parte izquierda. Marte Ganin, el argentino. Juega bien, juega muy bien. Cuidado. Trata de entrar en solitario ahí rompiendo por el medio. Da recogida.

0: Y luego Boca Junior, que estar en Boca Junior no es un dato menor, pero allá no pasa cualquiera. De allá vino Omar Pérez. Omar Pérez estuvo por Boca.
1: Oh, qué bueno, qué bueno. La pelota la tiene aquí Independiente Santa Fe, la Liga Betplay. 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
1: Bueno, ¿qué pasó en esta jugada? Aquí la pelota se iba de autogol a favor del cuadro Independiente Santa Fe. Un toque, ¿qué señala el árbitro?
0: Dice que pegó en una mano de alguien.
4: Sí, el que avanza por derecha es Obrián. El que le filtra la pelota es Fagundes. Porque si Medellín tiene a Martegani, Santa Fe tiene a Fagundes. Mírenlo, muy no, claro.
1: Nahuel.
4: Pero es a Nahuel al que le pega la pelota, sí señor. Era gol con la mano. Sí. Y el gol con la mano no vale, don Pablo García Peña, su primera historia, lo escuchamos, Pablo.
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6: Oyentes de La Voz de Bogotá, de Todelar, que nos escuchan a través de los 930 en el AM. Independiente Medellín recibe a Independiente Santa Fe. Clásico de rojos, el rojo de la montaña frente al rojo capitalino. Juego correspondiente a la 13ª fecha de la Liga Dimayor 2026, segundo semestre. A todos los oyentes de La Voz de Bogotá, de Todelar, que nos escuchan a través de los 930, hinchas del Medellín, hinchas de Santa Fe, un gran saludo. Algunos daticos concernientes a las nóminas de los dos equipos, jugadores actuales en las nóminas de Medellín y Santa Fe que pertenecieron a las dos instituciones. Kevin Mantilla, zaguero central, Didier Moreno, mediocampista, Bartolomero Perlaza, mediocampista, el arquero Andrés Mosquera Marmolejo, Víctor Moreno, defensa central, y Daniel Torres, volante, campeón con Medellín y campeón con Santa Fe. 6 jugadores pertenecieron a los dos equipos.
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1: Llegaba el Medellín, Martegani, colocaba un balón ahí, no aparecía nadie acompañando la jugada. Se quedó Johnny González, no logró conectar, primero el arquero, Andrés Mosquera Marmolejo se queda con el balón. Pero todo lo origina, todo lo crea, el hombre de las ideas, Martegani.
0: A ver, esta segunda llegada de Independiente Santa Fe, que se malogra por una mano accidental realmente, es calcada a la que había tenido y que no pudo cristalizar Zapata. Balón de Fagundes en profundidad para el mismo, para Obrián, y centro de Obrián. Dos veces ha repetido esa fórmula Independiente Santa Fe con peligro. Y lo que empieza a funcionar, hay que insistir en ello, que Fagundes busque el costado de Obrián, que es el hombre veloz, que es el hombre para contraatacar. No se puede contraatacar con Zapata de la misma manera, él es lanzador, es característica diferente, pero es una opción de salida importante para Santa Fe. La ha probado dos veces y las dos veces ha estado a punto de marcar.
1: Minuto 28 en la primera parte, aquí en el Municipal de Itagüí, en Ditaires. 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
1: Klinger tiene la pelota, metiendo para Martegani, peligroso. En los duelos es peligrosísimo, limpia el camino, se va metiendo peligro para gol. Va Martegani, Martegani para gol, mete el impacto, achica el arquero. Mosquera en el primer palo, este zurdo quedó sin perfil y por poco se la clava. A Mosquera Marmoneco puede ser la jugada. 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Darío Ángel Rodríguez.

0: Rodríguez.
1: Sí, el aterrizaje constante de este Independiente Medellín, buen combo, diríamos en el argot popular, tiene Amaranto Perea. Tiene salida por banda derecha a través de un gran Palacios, uniéndose con Martegani y juntándose con un buen Keiner Klinger. Juega bien el sobrino de esa leyenda del fútbol colombiano de Marino. Y hay un tándem por la zona izquierda también, en la salida de Mena, en la conexión con John Montaño. Quizá el de menos apariciones, porque todo es construido por los volantes, es Johnny González. Jugada superior.
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0: Muy bien, llegamos a la media hora de este partido. ¿De qué fecha es esta, profe?
3: La del número mágico, la del verso, el 13. Sí. Hay que registrar cartón amarillo para Zapata.
0: Muy bien, profe. Alexis Zapata entraba fuerte sobre Klinger, le mostraron el cartón amarillo. La pelota la ponen en juego, Hanger Palacios. A ver qué señala el árbitro, Fernando Bautista. Un hombre está canté en el piso. 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
0: Minuto 31 en Ditaire, 0 Medellín, 0 Independiente, Santa Fe. Está Kilian Toscano calentando, pueda que no sea grave la situación. Darío Ángel de Canté.
3: Se está quejando, claro, en la cabeza.
1: Sí, vamos a ver, por algo está estirando ya y calentando Kilian Toscano. Se ve ahí con el doctor Montaña, a Canté, y vamos a ver qué dice el galeno y sobre todo qué dice el paciente, ¿no? No, me parece que va a volver, profe.
3: Sí, sí, sí. Le estaban preguntando el número de la cédula, a ver si estaba bien, parece que sí. Pero sí era golpe en la cabeza, de eso se quejaba.
0: Bien, se reanuda el partido aquí en Ditaire, en Itagüí, muy cerca. La pelota la viene jugando Baldomero Perlaza. Baldomero tocando retrasado, aparece en el apoyo Escorcia, abriendo zona derecha del terreno para Hanger. Hanger Palacio para Klinger, Klinger que domina, el zurdito conecta con Marte. A ver, Marte Gassi, se le fue la pelota al hombre, primera bola que perdió así fácilmente, porque es un jugador de mucha técnica. Una de las figuras del partido, hay que decirlo. Hay una falta, se va a cobrar para el equipo Independiente Santa Fe. 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

0: amaga Alexis, Zapata, Santa Fe con el balón, le entrega Canté, Canté de frente, la pide Alexis, el zurdo, organizando el juego, metiendo para Cristian Mafla, Mafla con el balón, vuelve para Alexis, triangula con Canté, le pide Daniel, prefiere jugar con Mafla, se le estafa Daniel a Mafla, perfecto, pone a jugar Torres, a Mafla, lindo sombrero, uy, una falta descalificadora para tarjeta amarilla, a Hanger, a ver si se la perdona. La está pidiendo Daniel.
1: La está pidiendo Daniel, pero no se lleva la mano al bolsillo el juez. Sabe que el Medellín, sí, en ataque, mete miedo. La verdad que mete miedo. Es importante el cuadro de casa. Pero en defensa tiene sus fisuras. En las ripostas de Santa Fe lo ha hecho pasar dificultades en dos. Y en esta, si no es por la falta, había una posibilidad para el cuadro cardenal. Amarilla para Repeto. Seguro estaba protestando porque no le sacaba amarilla al jugador del Medellín.
0: Sí, claro, que le metió el golpe en el pecho ahí a Mafla.
2: Sí, eso era lo que protestaba Repeto. Tenemos tiempo para una historia. A ver, Pablo.
1: Y si era amarilla, hermano.
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4: Oyentes de La Voz de Bogotá de todo el arco nos escuchan a través de los 930 en el AM. Saludo muy especial a nuestro director, don Darío Ángel Rodríguez, a don Fernando Díaz López, el narrador, estrella de La Voz de Bogotá, y al profesor Orlando Buitrago. Independiente Santa Fe ocupa el séptimo puesto con 19 puntos en 11 juegos, mientras que Independiente Medellín está un puesto más arriba, es sexto, con 20 puntos en 11 partidos. Santa Fe en disputa directa con el Medellín fue campeón en 1966. Santa Fe hizo 66 puntos y Medellín hizo 63. En 2014, segundo semestre, Santa Fe fue campeón. Derrotó a Medellín 2-1 en la capital antioqueña, empate en Bogotá. En 2025-1, Santa Fe fue campeón. Derrotó a Medellín en Medellín 2-1 y empate en Bogotá. Estos resultados por las disputas de títulos entre Santa Fe y Medellín, entre Medellín y Santa Fe.
2: Qué bien, Pablo. Así que, Fernando, el primero y el segundo del 66 cuando en Santa Fe jugaba Klinger y hoy su sobrino está con el equipo Independiente Medellín.
0: Qué buena la historia, Pablo García Peña, aquí en Todelar, con el equipo titular. 0 Medellín, 0 Independiente Santa Fe, fecha 13. Colocándose poco a poco al día el cuadro cardenal. Le queda otro partido pendiente. La pelota la juega desde el fondo.
1: Dos, con Jaguares, sí, aquí en el Campín, y uno que hay pendiente con Nacional.
0: Ah, qué bueno. Tiene ahí para recoger puntico. La pelota se viene perdiendo en el impacto del jugador Palacios a raya final. 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
0: Minuto 37, 37 minutos en la primera parte. Gracias a Yuri Igua y a David Cubillos en el máster de La Voz de Bogotá con este sonido. 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
1: Cartón amarillo para Keiner Klinger por falta sobre Mafla. Y ojo, Keiner Klinger en el partido contra Junior se hizo echar. Por eso no estuvo contra Millonarios, estaba pagando fecha de sanción. O sea que es dado, siendo delantero, es dado a ir al choque, pegar y ganarse tarjetas.
0: Va Santa Fe, la pelota que la domina Alexis, tocando zona derecha. Venía el marcaje, Schneider, queda dividido ese balón. A ver, a recuperar la pelota, Elivelton que se frena, viene tocando sobre Canté. Ahí está Johan Torres, otra vez con Elivelton. Toca de primera, rota con Fagundes. El hombre mira, quiere filtrar, mete un cambio, pero malo. La entrega a un contrario, Martegazzi, nada más y nada menos. Martegazzi se va. Está una zancadilla aquí, se comete la falta, el árbitro que marca la falta pide cartón amarillo, viene cobro para el cuadro Independiente Medellín. 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Aquí en Ditaire, 0 Medellín, 0 Independiente Santa Fe.
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1: Ahí en Palacio que metía el centro, se cruza Mafla, envía la pelota en raya, final hay tiro de esquina para el Medellín.
2: Es el cuarto del partido, tercero para Independiente Medellín.
1: Martegani arriba. Puñetea bien el arquero Mosquera. Martegani, ¿cómo le pega? Este zurdo, qué buen jugador. No lo había visto, la verdad, pero qué bueno. Ahí está.
3: Fer,
1: sí, Dani Ángel.
3: ¿Usted se acuerda de un zurdo también, que ahora es empresario, que jugaba también en Independiente Medellín? Ya le voy a dar el apellido de él, porque se me parece mucho en cuanto al cobro. Claro que este tiene un fútbol muy fresco, sabe de todo, sabe tocar y pasar, sabe controlar, sabe conducir, sabe pegar, tanto con balón en movimiento como en pelota quieta. Muy bueno este Agustín Martegani. $1,600,000 vale la opción de compra por él.
1: Qué buen jugador. Cuidado que va Santa Fe, una pelota ahí de Nahuel. El hombre que aparecía, metió ahí un impacto, trató de elevarse una vaselina ahí, pero no. Se fue desviado ese balón a la raya final. Hay movimiento de portería para Independiente Medellín. ¿Y cuál es la jugada superior? FXX, la marca ganadora, Darío Ángel.
3: No, la última de Martegani. Un avance por zona derecha, perfil invertido. Llegó hasta el último, porque también tiene esa potencia para desbordar y sobrepasar defensores. Hay volantes que se descomplican y entonces controlan y entregan y le sacan el cuerpo al duelo. No, este va en cara. Y esa en donde punteó la pelota. Ya me acordé del que le pegaba así como Martegani en la pelota quieta. Rodrigo Riep, quien ahora es empresario, creo que es el representante de Juanfer Quintero. Jugada superior la de Martegani.
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1: La pelota la viene jugando Medellín sobre la parte derecha del terreno. Hanger Palacio tocando de primera para Martegani otra vez tiene que apretarlo, tiene que pegarle, ya no lo puede controlar Canté y pide ahí que saquen amarilla.
2: Hace rato está pidiendo una, confirmado Darío Ángel Rodríguez. Riep es representante de Juan Fernando Quintero y también de Sebastián Villa.
3: ¿Usted lo recuerda, profe, a Riep? También jugó en Atlético Huila.
2: Sí, claro. Sí,
3: un zurdo, sí. Muy cobrador de tiros libres, de tiros de esquina. Y tenía cierta calidad, pero este es más moderno, es más influyente en el juego.
2: No, y sabe con la pelota.
3: Martegani por ponerse a protestar. Apúntela, profe.
2: Sí, Martegani, que ha pedido amarilla para todo el mundo y se la sacaron a él.
3: Va a es cobrar. Tan buen jugador que también quiere ser árbitro.
1: Todo, de todo hace este hombre, pero me ha gustado. Qué jugador, qué
2: no,
1: jugador.
2: Es un jugadorazo.
1: Sí, señor, ahí está. Qué zurda prodigiosa. Va a cobrarse el tiro libre para el Medellín. Atención. Autoriza el árbitro Tolimense. Bola para elevación. Venía el cabezazo de Livelton. Alejando el peligro de su zona. La bola que viene quedando libre, buscando la salida por zona izquierda del terreno del Medellín. Está precisamente Montaño para meter el centro. Bien, se coloca el arquero. Mosquera Marbenejo dice, es mía. 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
1: Un balón profundo, largo, muy profundo. No llega. La bola se viene perdiendo a la raya de fondo cuando correteaba Hanyen Palacios. La bola para saque de meta, minuto 44 aquí en Ditaires. 0-0 el partido. ha estado más bien agradable el partido, el encuentro, mi querido profe.
2: Sí, ha estado sabrosito. Mire, la amarilla que pedía Repeto era justa. Sí, era amarilla por falta contra Mafla. Y la amarilla que pedía Martegani para Mafla también era justa. Creo que el árbitro no ha estado muy ecuánime en las tarjetas.
1: Okay, va Nahuel, en cana, tiene por izquierda Fagundes, ahí va, para gol, Fagundes, sale en el duelo uruguayo contra uruguayo. Se lo ganó el arquero Salvador Hinchazo, pero ¿qué pasa habilitando Nahuel al uruguayo Fagundes, Darío Ángel?
3: Y llegó Santa Fe. Es que este partido tiene una tendencia. Es propuesta del Medellín, respuesta de Santa Fe. Ataque del poderoso, contraataque de Santa Fe. Iniciativa del local, transición, defensa, ataque de Santa Fe. Le está faltando es, bueno, a Fagundes cerrar mejor la jugada, lo mismo que a Martegani.
1: Rescata una pelota Santa Fe, viene saliendo Nahuel, colocando para O'Brien. Jader O'Brien se va en velocidad, peligrosamente va Santa Fe, puede ser aquí. Toca de primera con Zapata, la pared con O'Brien, abierto, va a meter el centro, a ver quién acompaña la acción de juego. Llega Zapata también para conectar aquí, el zurdo que la domina, el zurdo con O'Brien, toca al medio, aparece ahí en el apoyo Canté con la bola, viene ubicándola a Moreno, tiene que retroceder el cuadro independiente Santa Fe para perforar por el otro sector. Le queda Fagundes que juega de primera, no, pero la regala Fagundes, increíble. 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

0: Profe, 2 minutos de adición entregó el árbitro Fernando Bautista.
1: Y que ya se van a cumplir esos 2 minutos de adición, que van a terminar con una riposta de Santa Fe.
0: Sí, increíble. Bueno, la información del equipo titular aquí en Todelar, la plataforma mundial en internet. Y desde luego la voz de Bogotá 930M. Sonido espectacular, una frecuencia preferencial cuando ahí está el colegiado del Tolima, Fernando Bautista, haciendo sonar el silbato. Muy bien, Yuri Igua, muy amable. A David Cubillo, suena el pito. Termina la primera parte aquí en Ditaires. Terminó el primer tiempo. Amigas y amigos de la sintonía, marcador parcial. 0 Independiente Medellín. 0 Independiente Santa Fe. Ya viene Darío Ángel Rodríguez, el comentarista de Colombia, para su análisis táctico, técnico, estratégico. ¿Qué pasó en estos primeros 47 minutos que se jugaron? La visión del profe Hernando Buitrago también aquí en Todelar.

0: Gracias a Fernando Díaz López por sus relatos en el primer tiempo, a Yuri Igua y a David Cubillos en la producción. Bueno, hay 0-0 que no sirve sino para archivarlo. Y hay un 0-0 como el de esta noche que sirve para evaluarlo, para valorarlo, para destacarlo porque se ha dejado ver el partido, ha sido interesante. Terminó trabajando también Hichazo en esa última jugada, en el avance de Fagundes, que es a Santa Fe lo que significa Martegani en Independiente Medellín. Son las neuronas de los equipos. Por ellos pasa todo: el ritmo, el cambio de ritmo, el pase, la pausa, el cambio de orientación, el pase con profundidad. Son muy buenos los dos. El uruguayo de Santa Fe, que vale 3 millones de dólares. Santa Fe, aparentemente, según ha dejado entrever el presidente Méndez, no tiene cómo comprar el pase de este muchacho, pero hay presiones para que hagan el esfuerzo y busquen algún patrocinador y él pueda vincularse de forma definitiva a Santa Fe cuando venza su préstamo. Y en el caso de Martegani, pues vale la mitad, pero hoy ha jugado el doble. Vale 1.600.000. Y no en vano ha jugado en Boca Juniors, en San Lorenzo. Es que en Boca no le dieron oportunidad, no le dieron continuidad. En su momento, el profe tal vez ponía el parangón con Omar Pérez. El caso de Pérez fue distinto porque era una lesión que lo traía mal y era tanto el talento que con unas terapias especiales Pérez se fue recuperando, pero ya no jugó más en Boca. Entonces vino a una correría por Colombia, estuvo en Medellín, jugó en Real Cartagena, en Junior y en Santa Fe, donde se consagró, quizá para mí, después de Alfonso Cañón, como el jugador más importante que ha tenido, que se haya puesto la camiseta número 10 del equipo cardenal. Pues bien, hoy hemos llegado a Itagüí para ver un buen juego, un 0-0 agradable, donde Martegani fue el motor, fue el adalid y el capataz del mediocampo. De estos futbolistas, la verdad, uno se lamenta que no lleguen más seguido. Y me contaba Augusto Velosa que fue un caso raro porque siendo un suplente allá en la Bombonera era difícil para que alguien se fijara en sus servicios. Pero algún localizador de talentos pasó el dato. Aquí en Boca hay uno que juega muy bien. La camiseta número 21, pero la función, la del 10. No ese 10 pausado, quieto, paquidérmico, con un andar cansino. No, este es un jugador dinámico, que recibe de los defensores y que llega a zona de los delanteros. Y es que si uno revisa el inventario de llegadas en el primer tiempo, fue el más profundo, el más incisivo. Todo comenzó a los 7 con un derechazo de Mena cargado a la zona izquierda. Marmo atendió bien y envió sobre el tiro de esquina. Vino Martegani a los 14 y metió un zurdazo atacando el carril central. Le gusta, siendo zurdo, transitar por derecha y recortar hacia el centro para quedar bien perfilado y para quedar de frente en ese remate. Ahora, Santa Fe le contestó a los 12 minutos. ¿Recuerdan aquella jugada de Fagundes que extendió hacia O'Brien? O'Brien metió en una zona indefendible, pero lamentablemente para Santa Fe no llegó bien Zapata. Y hubo otra que tuvo Independiente Santa Fe, casi que calcada a la primera. Filtró con gran técnica, con gran calidad Fagundes en ese intervalo del lateral Sneijder Mena y su central más cercano Simarra. Allí llegó O'Brien, tiró el centro y para mala fortuna de Nahuel, la pelota le pegó en la mano porque la pelota venía rápida, envenenada, difícil de controlar. Y ustedes saben que por regla 12, la mano en ataque se castiga sí o sí. Si de esa mano surge un pase para gol, se anula. Si de esa mano surge un gol, se anula. Y su interpretación es fáctica. O sea, aquí no es intención, no, aquí es, ¿fue mano o no fue mano? Fue mano. Bueno, me acordé de la mano que incluso le dieron a Viveros del Castillo en el partido de Copa con la camiseta de Millonarios, que no fue mano, porque no había VAR. Pero aquí con la herramienta nada se puede perder, aunque el árbitro la alcanzó a ver en el primer golpe de vista, Fernando Bautista. Entonces, respondió Medellín, después de ese ataque de Santa Fe, ¿y saben quién fue? Otra vez Martegani. Martegani atacando sobre el andarivel derecho. Y el remate fue lejano, y Mosquera Marmolejo, tal vez informado de lo que significa este gran futbolista argentino, estuvo muy atento, bajó el centro de gravedad, dio rebote, pero en la segunda acción no llegó nadie de Independiente Medellín para facturar y para sacarle provecho a ese rebote. Y nos quedamos con el cierre de Fagundes, una cabalgata también por banda izquierda, él es de zancada amplia y es un jugador que tiene buena relación en velocidad con la pelota, transitó y le pegó entre hechazo y el primer palo, y el arquero uruguayo le echó bien el cuerpo a la pelota y conjuró. Luego, si ustedes notan, en este 1-1 que hemos hecho del primer tiempo, hubo actividad del Medellín por iniciativa y de Santa Fe también por reacción, por capacidad para decir estoy presente. Casi que Santa Fe es un equipo que se ve cómodo cuando lo atacan, porque tiene velocidad en esa transición. Y ahí está el software marcando 3 atajadas y 22 intervenciones con un despeje y 73% de éxito en los pases de Mosquera Marmolejo. Pero si le hicieran el conteo también a Hichazo, se quedarían con 2 intervenciones clarísimas, una contra Fagundes en el cierre, y recuerden aquella otra en donde apareció el mismo Fagundes filtrando para Obrián y la jugada de Nahuel. Pero en lo táctico ha sido un partido donde los dos han tomado precauciones cuando atacan. Y es prácticamente un sistema espejo, porque a los 4 del fondo, Elibelton, Turro, Moreno, Cristian, se unen los 2 de primera línea. Daniel Torres posicional, Johan Torres funcional. Sin la pelota, mandato ineludible para Obrián y Zapata de regresar a hacer densidad. Y en ese sentido tenemos que darle un reconocimiento a Zapata, que tendía a ser lento y perezoso cuando jugaba en ese rol del 10 antiguo ahí por detrás del 9, jugando en un carril central donde todos le pasaban la pelota. No, ahora Zapata, después de la lesión del Zipa Frasica y viendo que Lovera no tuvo tanta continuidad en su rendimiento, solamente a chispazos, el técnico le dio la posibilidad. ¿Y cuál es la diferencia? Obrián es un extremo de velocidad, potencia y desequilibrio. Zapata es un extremo posicional, pero de juego, de lanzamiento. De él no esperen que gane por piernas, que gane por potencia, no. Él es un jugador que controla y descarga. Y tiene otra particularidad, y es que lo veo más ambicioso tratando de cerrar en el juego de los opuestos lo que construye desde la derecha Obrián. Medellín, lo que significan en Santa Fe los Torres para el poderoso son Moreno y Baldomero. Hoy no fue tanto Baldomero a remolcar el bloque de ataque, que es muy bueno, porque Klinger, ese zurdito pequeño con muy buena velocidad, con cambio de ritmo, con fibras veloces, le ha causado ciertos dolores de cabeza a la estructura defensiva de Santa Fe. No tanto hoy John Montaño, que se fue al sector izquierdo. Fue más Martegani el protagonista. Curiosamente, al que no hemos visto tan involucrado en las probabilidades de ataque del poderoso ha sido Johnny González, que tal vez no está cómodo porque él suele venir desde la posición de extremo izquierdo para cerrarse y llegar a la posición del 9. Una cosa es llegar a esa posición y otra cosa es estar. Y se nota que estando no ha lucido cómodo el jugador Johnny González. Pero ha sido un partido interesante, de buen ritmo, con alternativas, y me parece que lo más injusto que podría pasar es que esto se liquidara 0-0. Y los goles que no llegaron en el primer tiempo, seguramente Fernando Díaz López los cantará en el segundo. Profe.
1: Independiente Medellín, un equipo que es importante a la hora de atacar, es un equipo lúcido. a la hora de construir en función ofensiva. Y tiene fórmulas interesantes. De comienzo tuvo a Johnny González tratando de hacer, desde esa condición de hombre de punta, tratando de hacer sociedades o con Montaño o con Klinger, pero se diluyó. Eso duró apenas un corto pasaje del partido y se fue del compromiso Johnny González. Pero había algo más en el repertorio del Independiente Medellín, tenía más en la nevera, y era Martegani para ponerlos a jugar a todos. A Montaño, a Klinger, tal vez un poco más claro Montaño que Klinger. Klinger, si bien importante, difícil, complicado, también un poquito aparatoso. Sin embargo, el Medellín deja entrever, lo que pasa es que Santa Fe no ha sido muy reiterativo en sus apuestas ofensivas, sí ha tenido transiciones, sí ha llegado, pero ha sido en menor densidad de lo que ha hecho Independiente Medellín en ataque. Pero en lo poco que ha hecho Santa Fe, deja entrever que sí se pueden generar fisuras en la defensa del Medellín, que así como es generoso en defensa, tiene alguna tacañez, es generoso en ataque, tiene alguna tacañez en defensa, puede pasar complicaciones y debería intentar más Independiente Santa Fe. Hay una fórmula que Santa Fe en el primer tiempo utilizó solo 3 veces. Balón filtrado de Fagundes a Obrián, y Obrián con velocidad y desborde envió centros. Uno que estuvo a punto de cristalizar Zapata, incluso generó un tiro de esquina que inicialmente no se cobró. Y otro que concluyó en una mano accidental, pero mano, de Nahuel Bustos, que generó una invalidación de gol de Independiente Santa Fe. Fueron 2 jugadas calcadas en donde muy fácil, pero muy fácil, rompió defensa del Medellín Independiente Santa Fe. El problema es que fue solo 2 veces. No se repitió Santa Fe en esa fórmula. Al final, finalizando la primera parte, lo volvió a intentar por esa vía Santa Fe. Esta vez no fue Fagundes quien filtró el balón para Obrián, pero de zona media se la dieron a Obrián, que volvió a desbordar por los costados, solo que esta vez la jugada no terminó en un centro, sino en una elaboración que se volvió lenta, que perdió ritmo en zona media, y balón que terminó perdiendo Independiente Santa Fe. Debía probar más esa alternativa de Obrián por los costados, que ha sido convocado 3 veces y las 3 veces ha respondido, pero no lo volvieron a buscar. No se repitió Santa Fe en la ofensiva. Lo de Alexis Zapata por izquierda, sería injusto criticar a Zapata porque ha sido un jugador disciplinado, ha aportado sacrificio, pero no sé, no termina siendo del todo clara la fórmula a la hora de atacar. Con todo y la condición de lanzador que tiene Zapata, y con todo que apareció a rematar una jugada en el lanzamiento que citábamos previamente de Obrián. O sea, Santa Fe tiene fórmulas, pero tiene que repetirlas más. Tiene que ser más reiterativo, más constante en el ataque, y sí hay cómo franquear la defensa del Medellín, que en ataque definitivamente es un equipo denso, lúcido y con mucho, mucho talento, y con una brújula fundamental que es Martegani. Es que se viene el día de las brujas, entonces ya hay modificaciones. Viene Fabra, si se va Fabra, tendría que, pero muestran la paleta del 34. Se va Fabra. Bueno, ya vamos a revisar bien el cambio. Se va Fabra. Tiene que irse el 26, sería, ¿cierto?
0: Va Fabra a la cancha, claro,
1: sí,
0: profe.
1: Va Fabra, tendría que irse Sneijder Mena. No entendería uno otro cambio. Claro, sí, claro. Porque claro. El cambio de lateral por lateral, la salida. Vamos con Fernando Díaz López. Va a arrancar la segunda parte. Fernando Díaz en el equipo titular con sentimiento bogotano, y arranca el segundo tiempo. Independiente Medellín, Independiente Santa Fe.
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3: Bueno, muy bien, aquí suena el pito, arrancó la etapa complementaria. 0 Medellín, 0 Independiente Santa Fe. Veo que ha ingresado Fabra con el número 18, otro hombre que ha ingresado en el Medellín, el número 16, profe Buitrago.
1: Ya le voy a confirmar cambios, vamos a verificar bien acá en el listado si es Fabra el uno Christian. Que se va. Y el número 16. Muere en la Loboa, entra Loboa. Entra Loboa. Mete un hombre de marca. Vamos a ver quién se va.
3: Baldomero, creo que se fue.
1: Sí, Baldomero. Se fue Baldomero. Se fue. Ingresan Fabra y tiene. El cambio tuvo que haber sido por Sneijder Mena. Fabra con el 18. Viene al lateral izquierdo. Eso tiene una razón. Tiene más salida, más desborde Fabra a la hora de ir al ataque.
3: Se fueron profe Klinger y se fue Perlaza. Yo creo que lo de Klinger por la tarjeta amarilla.
1: Por
3: que
1: la
3: tenía,
1: amarilla,
3: ¿no?
1: Entonces quedó Sneijder Mena, que estaba de lateral izquierdo. Si llega Fabra, será el lateral izquierdo. Seguramente viene a zona media Sneijder Mena, que también ha sido pivote en Independiente Medellín, Sneijder Mena. Lo han tenido de lateral izquierdo, pero incluso él ha sido también lateral derecho y ha sido pivote en zona media. Es un jugador muy funcional, tendrá que venir a la mitad de la cancha Sneijder Mena.
0: Fer, como con todos estos cambios que hemos descrito, alguien puede estar pensando que no empezó todavía, entonces dé usted otra vez el inicio del segundo tiempo para que suene la famosa corneta de coordinadora.
3: Muy bien, se inició la etapa complementaria aquí en Vitaires. Le pegaban ahí a Fran Fabra, era O'Brien, el hombre que venía castigando y recibe cartón amarillo.
1: Y es el segundo cartón amarillo para Independiente de Santa Fe. Ya tenía cartón amarillo el técnico, repito, y lo tenía Zapata también.
3: Viene cobra en tiro libre para Independiente Medellín, apenas arrancando la etapa complementaria. Aquí en Vitaires va a colocarse el balón en movimiento. A ver qué pasa en Santa Fe si no movió el banco. Repito, se mantienen los mismos hombres.
1: Hasta ahora se mantienen los mismos hombres en Independiente Santa Fe. Y va Independiente Medellín.
3: Fernando Bautista, el árbitro del Tolima, ahora sí va a autorizar el cobro para el Medellín. Se demora, le va a pegar precisamente Marte Gani. Levanta el globo, bola para elevación, la vienen peinando. La pelota queda libre. Se va a ir a la banda, lanzamiento de mano para el equipo antioqueño. 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
3: La pelota le viene jugando nuevamente sobre la parte izquierda. La gente del Medellín se va corriendo. Janier, Palacio, peligro para gol. Martegani queda de frente. Lo lograron desarmar cuando ya preparaba el gatillo. Aprieta el Medellín nuevamente. Peligro, pelota, ras de piso. Bien, se acuesta el arquero Mosquera Marbolejo y se queda con el balón. Vuelve la misma tónica en la primera parte. Dominio y llegadas del Medellín, Darío Ángel.
0: Sí, bien. El partido se está pareciendo al comienzo. Otra vez la iniciativa del Medellín. Y veremos si Santa Fe tiene las mismas respuestas, que fueron solventes, aunque le faltó el gol también en el primer tiempo.
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1: Fabre, que no mire la pelota, va Fabre metiendo un balón largo, peligroso, centro en área, vería el cruce. Oportuno de Nivelton, envía la pelota a la raya final, hay tiro de esquina,

0: Sector de Occidental. Va a meter la pelota Fabra para el cuadro Cardenal. Ahí está. Hombre que estuvo en Selección Colombia. Pelota para elevación. Venía el cabezazo de Daniel Torres. Queda solo el contrario Didier Moreno. La mete de primera marca Livelton. Complementa bien el jugador Daniel Torres, de experiencia, ahí metiendo todo el lomo. Va colocando sobre Nahuel. Aparece Fagunda. Peligro para gol aquí. Mete el pelota, pero no. Está entregando mal el esférico. El jugador Fagundes.
1: Fagundes en el primer tiempo entregó dos bien, las dos que le filtró a Obrián. De resto, ha estado errático en la entrega Fagundes.
0: Ahí se iba Martegani nuevamente en el duelo argentino con el Turro Olivera. Le mete zancadilla, viene cartón amarillo para el Turro.
1: El Turro, el infaltable cartón amarillo para el Turro Olivera, que debe estar cerca ya de las 5.
0: Muy bien, se va a cobrar otra vez tiro libre, toma la iniciativa el Independiente Medellín apenas en el arranque del partido. Ahí se saludan con su compatriota Olivera. Va a cobrar el Medellín, muy lento para el movimiento de los tiros libres.
2: No, Fer, el Turro le dice, gracias hermano, pero por acá no pase tan seguido.
0: Sí, es un dolor de cabeza ese Martegani. Agustín Martegani, ya hizo un análisis completísimo, Darío Ángel, en el intermedio de este jugador que va a ejecutar el tiro libre. Es el dueño de la bola quieta de todo, todos este hombre. Ahí está el hombre que le pega con la zurda, pero se demora, un cobro muy... El árbitro tiene que leer más dinámica esto. Va a cobrarse, ha subido a buscar el cabezazo Johnny González. También está Escorcia, Simarra, gente espigada. Viene la pelota para elevación, arriba, arriba, venía el cabezazo. La bola se ha ido a raya final cuando aparecía fantasmagóricamente Jayen Palacios. El balón a raya final. ¿Y cuál es la jugada superior, FSS, la marca ganadora?
2: Creo, profe, que la primera del segundo tiempo, el primer contacto con pelota de este Martegani. Incluso ese tiro libre llevaba mucho peligro. Lo que pasa es que no lo alcanza a cabecear del todo Jayen Palacios, que es el lateral derecho, pero fue una inminente probabilidad de gol gracias al envío de Martegani. Jugada superior.
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0: Bueno, y una falta de Fran Fabra sobre Jader Obrián. Lo estaba ahí atarzanando, lo cogía del cuello. Viene cobre, falta de tiro libre. No le mostró la amarilla a Fran Fabra, se la perdonó porque, mire, lo agarró, lo bajó, lo tumbó. Y bueno, viene un tiro libre a manera de tiro de esquina prácticamente.
2: Tuve curiosidad por saber qué es atarzanar y de dónde salió.
0: No, lo de Tarzán me encuellaba y él no soltaba.
2: Ah, ya.
1: Yo el atarzanar yo lo escuché por primera vez en la universidad, cuando una niña como 10 años mayor que yo me dijo, venga, lo atarzano, pero no, yo no sabía de qué trataba.
0: Ya se cobra el tiro libre. Alexis Zapata metía el primer palo. Está enviando balón a raya final, hay tiro de esquina. Tiro de esquina para Independiente Santa Fe.
1: Sobre la... Es el sexto del partido, segundo para Independiente Santa Fe.
2: Aquí diríamos que se acurrucó Johnny González. Claro que la pelota le dio en la zona familiar en el envío de Zapata.
0: Uy, ahí duele bastante. Va a cobrar nuevamente el jugador Fagundes. Siempre hemos criticado que él debería estar para cabecear, pero bueno, la tiene Santa Fe. Centro al área, directo a las manos del arquero Salvador Hinchazo. Se queda con el balón, mi querido David Cubillos, el mensaje de la gobernación de Cundinamarca.
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1: Ojo que vuelve allí, Bartegani nuevamente colocando balón abierto, zona izquierda del terreno peligroso. A ver con todo el ataque, Sneijder tiene que devolver juego. Aparece Fabra que va ganando terreno, le quitan el balón, lo desarma limpiamente. Livelton viene saliendo con Kanté, jugando en Aubrián, el hombre que hacía, trataba de hacer el nexo con Daniel, se le queda corto. A la carga el Medellín, viene un balón ahí de frente, el rebote lo gana otra vez Aubrián. A ver si logran en un contraataque, un balón profundo pero muy largo, corre Nahuel. Va el argentino en el duelo que tiene con Scorcia. Se devuelve, tiene que acompañarse. ¿Quién viene al apoyo? Cae a tierra. A ver, le quitaron limpiamente el balón, indica el árbitro del partido. Va saliendo Fabra sobre la parte izquierda del terreno, un cambio de orientación. 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Tiene la pelota Fabra, colocando para Martegani, corto, tiene que devolverse, organizando con Loboa sobre Didier Moreno. Didier que quiere probar, prefiere abrir sobre la derecha con Palacios que se devuelve, retrocede el juego, desde el fondo la tiene el Medellín, le queda Loboa organiza, levanta la cabeza, hace contacto visual, aparece para el sector izquierdo, para jugar la pelota con el jugador que apareciera, Montaño. Va jugando sobre Fabra, bola abierta, zona izquierda. Va a meter Montaño que encara, Montaño que va a meter ahí sobre la zona medular. Un rebote que le queda libre a Livelton. Tiene que salir jugando, colocando para Kanté. Limpia el camino. Uy, qué agarrón para Cartón. Para Cartón, me parece. Era quien llegaba, Cimarra, me parece el hombre que llegaba ahí.
2: El 39, Scorcia. Scorcia. El central, Scorcia.
1: Ahí. Un avance que iniciaba Kanté.
3: Se llama prometedor, ¿no? Sí, un avance prometedor, que es lo que dice la regla 12. Cuando usted corta un avance prometedor, lleva su tarjeta amarilla. De esas faltas que antes decían que eran tácticas, pero eso de táctica no tiene nada. Es una falta y punto. Es quitarle una opción de avanzar al rival. Diferente a la inminencia de gol que ya es en zona doxo, o sea, entrando al área en línea recta.
2: Para el 39, Scorcia, y a eso en el potrero le decíamos, casi se lo lleva para la casa.
1: Muy bien, cartón amarillo, entonces va a Santa Fe en la disputa del esférico sobre la parte izquierda del terreno. La salida con Mafla con el balón, organiza, a ver con quién, tocando para Fagunda, hace la yunta a la pared, lindo taco, linda jugada, pero se quedó corta. Desde el fondo revienta la saga del Medellín. 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Cole insiste en ataque a Medellín. La tiene Martegani, el zurdo, va a probar quién es. A ver, le dejaron libre el camino, ahora sí le cerraron. Venía el rechazo, cuidado que va el Medellín peligrosamente. Jaime Palacios jugando balón en el área, una chalaca, pero no, totalmente el balón desviado. 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

0: Ok, iba Medellín, zona derecha del terreno, le pegaron ahí a Cristian Maffler. Cuando se iba el ataque, Hayen Palacios envía el balón a la raya de fondo. Hay tiro de esquina para el Medellín.
1: 7 en el partido, 5 para Independiente Medellín.
2: Lo que queda claro es que ha liberado un poco la salida de Hayen Palacios y ha puesto allá como una especie de lateral bis sobre la banda derecha a quien era lateral izquierdo, a Sneijder Mena, quien dejó su ubicación para Fabra, aunque el que se retiró fue Klinger.
0: O que se venía cobrando el tiro de esquina, venía un cabezazo, pero bien colocado cuando iba Sneijder, bien colocado el arquero Mosquera Marmolejo. La pelota la despacha, muy larga, haciendo la cortina. Uy, Uiste. Apenas le metió el cuerpo Fabra, salió volando Canté. El balón a la raya lateral. 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
0: Minuto 16 minutos en la segunda parte. Está enviando la pelota a Mafla. Se enredó ahí el hombre, se le fue al tiro de esquina para el Medellín.
1: Octavo del partido, sexto para Independiente Medellín.
0: A ver, no como que revisaron Darío Ángel y dijeron que no, que le había tocado el delantero.
2: Claro. Recuerden que ahora el VAR sirve para eso también. Cuando no es tiro de esquina, desde el VAR le dicen no fue. Porque es que venía ocurriendo que con un error arbitral muchas veces salía un gol desde un tiro de esquina que no había sido válido. Y aquí revisando la jugada, el último en tocarla era Hayen o era Johnny González. Esa fue la sensación que tuvo el árbitro VAR, Keiner Jiménez. A propósito de la discusión, participa desde el Valle del Cauca siempre el relator del Supercombo, Quique Galeano, y nos precisa, nunca coincidieron como rivales en Liga Colombiana, ya que sus carreras no se cruzaron. Amaranto brilló en Deportivo Independiente Medellín antes de irse en 2003, mientras que Hugo profesionalmente explotó en el rentado nacional con Quindío y Deportivo Cali entre 2004 y 2005.
0: ¡Uy, qué jugadota! ¡Qué bueno! Pero ya creo que posición adelantada de Jander O'Brien, metió un pase atrás sorpresivo. Sí, estaba en posición irregular. Sin embargo, la jugada es bonita. Cuando mete un pase atrás, la deja pasar Fagundes o era Nahuel para que apareciera Canté. Era Nahuel que la dejó pasar. Llegó Canté en una jugada bien, bien elaborada, sencillamente. El marcador, Café Águila Roja, la marca número uno en el corazón de los colombianos. Aquí en Ditaires, 0 Medellín, 0 Independiente Santa Fe.
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1: La pelota la viene manejando otra vez el Medellín, que controla el balón desde el fondo. La salida con Simarra. Juega de pierna derecha, profundo, balón arriba, buscando a Johnny. Johnny González perdió el control del esférico. La gana el Turro, colocando para Daniel. Se devuelve, buscando la salida con Canté. Parte izquierda del terreno. Balón al medio, pa. Santa Fe de velocidad con Alexis. Cae a tierra. A ver, el árbitro, ¿qué dice? ¿Hubo la falta? No,
2: no, deja que
1: jugar.
2: Siga.
1: Que siga jugando. O que va Medellín peligrosamente. Zona derecha del terreno. Acompaña Martegani por el medio, cuidado, bola para que venga Daniel cerrando el camino, aparece Fabra, centro cambiado, peligroso, aquí aterrizó fácilmente el Medellín, había posición evidente, fuera del lugar. ¿Y cuál es la jugada superior FSS? La marca ganadora, profe.
2: La jugada
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2: Si bien estuvo mediada por un fuera de lugar de Obrián, es una jugada FSS en la medida, que es importante en la salida Obrián cuando lo utiliza, pero lo utiliza un poquito.
1: ¡Ojo que va Nahuel! ¡Uy, no, qué feo! Le pegó Nahuel. Le pegó feísimo, ya veo la entrada en el minuto de Roa, llega. Ese balón se ha ido a la raya de fondo, saque de meta para el Medellín, salida del fondo con el jugador Simarra. Abriendo zona diestra, el terreno tocando, tiene Didier Moreno el balón, le pide a Loboa, le sirven ahí en la bomba central del terreno, se mete a territorio ya de Santa Fe, corretea la pelota, Fabra mete primera, una pelota ahí buscando al jugador de precisamente Montaño, abriendo a la izquierda, rota, circula la bola, está Fabra con el balón, le pide Montaño, se la sirve ahí de una, aparece también en la compañía de Sneijder, prefiere jugar ahí retrasado. Buscando acompañamiento sobre el jugador Escorcia, zona derecha. Balón abierto para Fabra. Esa pelota se le fue a la marginal de Occidente. Sí, Daniel Ángel.
4: Le amarra los guayos Lovera, Maximiliano. Profe, me parece que está Zapata para salir.
2: Sí, Zapata. Además que ha tenido mucho desgaste y es el hombre que sale. Es Zapata, ha tenido desgaste. Ha sido juicioso en la marca Zapata y eso le debe costar mucho trabajo, claro, porque por no es su naturaleza.
4: Aire.
2: Ya tiene que estar fundido. Sí, ese es el cambio. Se va Zapata, viene Lovera y en eso gana velocidad por ambos costados Independiente Santa Fe. Lo tenía por el de Obrián, pero no por el de Zapata, que no es su característica el desborde veloz. Ahora tiene más velocidad, más ritmos similares por izquierda y derecha, Independiente Santa Fe.
1: Bueno, equilibrando el ataque, el equipo cardenal, a ver, ya presenta su primera variante, Maxi Lovera, el argentino, entre como lo han abierto, queda en el pecho de Fagunda, colocando Maxi con el balón, lo está agarrando Didier, le comete la falta, el mensaje de la gobernación de Cundinamarca.
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1: La pelota la tiene Independiente Santa Fe, van a carga Nahuel, tocando con Fagunda, linda pané, uy, no pasó ese balón, cuidado que le queda otra vez, viene el rebote al marco de Maxi, de pierna derecha Lovera, quemando gramilla esa pelota, le quedó, se equivocaba la saga de Medellín, Darío Ángel Rodríguez, se salvó Medellín.
4: Por poco inaugura al arquero Hichazo en su primer contacto con la pelota, el argentino ex Rosario Central Lovera. Una buena jugada, Fagundes lo ve llegando de atrás, casi que le dice tome, péguele usted. Yo creo que cerró demasiado el remate porque fue a la raíz del palo derecho. Si le pone un poquito de más comba, se emocionó y me parece que al mismo tiempo se precipitó en ese impacto porque tenía todo el espacio para haber puesto arriba a Santa Fe. Aprovechemos a Pablo. Una historia, Pablo.
6: Oyentes de La Voz de Bogotá de todo el arco que nos escuchan a través de los 930 en el AM. A los hinchas del Rojo de la Montaña del Independiente Medellín. Este cuadro fue fundado el 14 de noviembre de 1913. Está próximo a cumplir 113 años de maravillosa historia. Es conocido como el Poderoso de la Montaña, el Rojo de la Montaña o el Equipo del Pueblo. El primer gol del Medellín anotado en el torneo colombiano se realizó en el partido Independiente Medellín 3 Atlético Junior 2 del 22 de agosto de 1948 en el estadio Hipódromo San Fernando de Itagüí. Su autor fue Manuel Marín. Los otros goles del Medellín fueron de Horacio Vázquez y Guillermo Echeverry. Descontó por Atlético Junior Lancaster de León y Carlos Boris Rodríguez.
2: Hay modificación en Independiente Medellín. Se va Johnny González, que estaba de hombre de punta, e ingresa el 32, Carlos Lucumí, que había sido titular como hombre punta en Independiente Medellín los dos últimos partidos.
1: La pelota la tiene Medellín, precisamente Escorcia, perdía el control, la gana Obrián, pone a jugar a Nahuel, lo acompaña Fagundes, a ver si prospera aquí, a ver si prospera aquí Fagundes para gol, mete el impacto, pero no, esa pelota se va por encima, la raya final, le cambiaban el recorrido, la trayectoria, alcanza a cachetear un poquito el arquero y Chazo. El balón al tiro de esquina, cobra Santa Fe.
2: Octavo del partido, tercero para Independiente Santa Fe.
1: Faltó sorpresa a Darío Ángel ahí con Fagundes porque iban tres atacando. Obrián, Fagundes y el jugador Nahuel.
4: Obrián la inició, él tiene muy buen cambio de ritmo, creo que es su principal facultad. Pero no la gestionó bien Fagundes, raro porque es un buen jugador.
1: La pelota de Fabra metiendo arriba, venía el cabezazo, la gana Independiente Santa Fe, el balón se está disputando en zona del cuadro Independiente Medellín, sobre la parte media del terreno, viene saliendo, buscando la salida precisamente con Schneider, llega también Montaño acompañando la acción de juego, la pisa, la domina, apertura de cancha, ahora sí, rotando con Schneider y Montaño, mete la pelota ahora Fabra. Al medio, buscando Martegani, queda un remate ahí, libre de frente, a ver si aprieta porque aparecía Hanger, ojo, sobre zona derecha del terreno, la pelota le queda en las manos del arquero, Mosquera 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Profe, ¿cómo la ve?
2: Ha sido interesante el ingreso de Lovera. Es más rápida la transición de Independiente Santa Fe. Fagundes hoy en sus últimas puntadas, en su último pase e incluso en este último remate que fue tiro de esquina de carambola, no ha estado preciso el buen jugador al servicio de Independiente Santa Fe.
1: Bueno, le pegó, ¿a quién le mostraron la amarilla?
2: A Daniel Torres.
1: Porque era un duelo, un encuentro ahí con Didier Moreno, daba la impresión de que el que llevaba la pelota era Daniel y resulta perjudicado de acuerdo a la decisión del árbitro.
2: No, pero sí, sí daba para amarilla.
1: ¿Sí?
2: Sí daba, claro, le pisa el talón, ay, eso duele, sí, hasta daba barata, para cartón hasta, amarillo.
4: Hasta barata.
2: Sí, señor, hasta barata.
1: Esa pisadera ahí sí, tan terrible ahora, ¿no?
2: Sí.
4: No, sobre todo que si la revisa el VAR y encuentran punto de contacto delicado, comprometido, no hay un punto de contacto más delicado que el tendón de Aquiles. Y ahí cayeron los taches del guayo derecho de Daniel Torres. Incluso para demostrar que tiene dolor, se soba Didier.
1: Ojo que llega el Medellín, se salvó aquí cuando Fabra... De frente viene el arquero Mosquera Barbolejo, ya había fuera de lugar. 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

0: Bueno, profe, ya prepara Hugo Rodallega. Veo a Kilian también en línea de traslado.
1: Yo creo que se puede ir Daniel Torres por aquello del cartón amarillo. No puede arriesgar Santa Fe quedarse sin uno de sus volantes de marca en los últimos minutos.
2: ¿Y Nahuel?
1: Y Nahuel. Sí, Nahuel es el cambio habitual del técnico Repeto.
2: 9 por 9, 81.
1: Sí. Se va el 9. Se va Fagundes.
2: Ah, saca Fagundes, sí.
0: Lo he visto flojito ya.
2: Sí, en el primer tiempo tuvo dos o tres buenas filtraciones, pero ahora viene Lovera y le estrecha la mano, sale por el lado más cercano, no viene hasta occidental. Eso está bien porque ahora solamente tienen 5 segundos. Daniel tiene que apurarse. Tiene que apurarse porque se puede quedar su compañero un minuto. Ve, ahí le está contando. 6, 7, 8, 9. Mejor dicho, lo salvó la campana porque son 10 segundos, Fer.
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0: Bueno, uy, minuto 30. ¿Qué pasó? Daniel. ¿Qué pasó con Daniel que está manando sangre ahí?
2: Sí, lo rompieron, le tiraron algo desde la tribuna. Daniel salió, digamos, tranquilo. Antes como que le estaba agradeciendo a alguien, no sé si un saludo o algo así, pero cayeron objetos contundentes de la tribuna y lograron impactarlo a Daniel Torres. Me parece que es en la nariz. Él ya está con la cara ensangrentada, profe.
1: Sí, señor.
2: Fabra va a decir que como que no hay que hacer eso. Yo no creo que haya hecho nada mal Daniel Torres, profe.
1: No, oiga, no. Daniel, además, nada justifica una agresión de ese tipo. Absolutamente nada.
2: Medellín, pero es que en este país se volvió un pecado que un futbolista cambie de club. A ver, ahí está la repetición. A ver, debe ser una moneda. Sí, es una moneda, parece. Uy, le pegan ahí casi que en el entrecejo, profe.
1: Y le está dando las gracias a la gente. Yo no creo que haya salido en un gesto provocador.
0: Oye, es que Daniel jugó en Medellín, ¿no?
1: Sí, exacto. Yo entiendo el gesto más conciliador por parte de Daniel Torres que provocador hacia la afición de Independiente de Medellín, porque él tuvo gratos momentos en el conjunto paisa, salvo aquel en el que votó el penal.
2: Mejor le fue. Después de Santa Fe fue
1: en
2: Medellín.
1: En el Medellín, sí, tuvo un infortunio en una definición en tiros desde el punto penal, pero él fue un jugador importante para Medellín. Eso definitivamente, el problema de la gaminería en la tribuna, el riesgo de la gaminería en la tribuna le trae muchas complicaciones. Sí. Muchas complicaciones al fútbol.
0: Uno no puede tratar de traidor a un profesional del fútbol. Jugó hoy con Medellín, mañana juega con Nacional, no es traidor, es un profesional del balompié.
1: En donde le pagan tiene que jugar. Sí. A ver, Cuadrado le paga a un Millonarios un dinero, pues viene a Millonarios, listo. Está claro. Bien, ¿cuál es el problema?
2: No, y además un futbolista que le dio lo mejor en su momento a Independiente Medellín. Sí. Bueno, ahí se está lavando la sangre. Aprovechamos, Pablo, para otra historia mientras se reanuda el juego en Itagüí.
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6: Oyentes de La Voz de Bogotá, de Todelar, que nos escuchan a través de los 930 en el AM, los que nos siguen a través de internet en www.todelar.com, a lo largo y ancho del planeta Tierra y en el universo entero. El primer título del Independiente Medellín, para continuar con la historia del equipo rojo de la montaña, fue en 1955 su primer título. De aquella recordada campaña destacaron los nombres de Efraín el Caimán Sánchez, Lauro Rodríguez, Lidoro Soria, Francisco Pacheco, Lorenzo Calonga, apodado Patemula, un paraguayo, Pedro Roque Retamoso, Carlos Arango Medina, Orlando Larraz, el goleador argentino Felipe Marino, y especialmente el crack venido del Río de la Plata, José Manuel Moreno, más conocido como el Charro Moreno. Esos destacaron en el primer título del Independiente Medellín.
0: equipo titular. Ya llevamos 4 minutos ahí, partido detenido a raíz de lanzamiento de una moneda que le rompe ahí el arco superciliar a Daniel Torres. Bueno, él.
1: Eso es de mucho riesgo.
0: Sí, no, no.
1: Un golpe de esos en el ojo puede dañar una retina, así de fácil. Y una retina implica. Eso no es un dato menor. No, que fue una cortadita, no, el impacto hubiese podido ser en zona más delicada, un ojo, por ejemplo. Mientras haya delincuentes asistiendo al estadio, es complicado, es de alto riesgo el fútbol.
0: No se puede ser gente. Mire, el hombre aplaudía y decía que lo llevó en el corazón.
1: Sí, claro.
0: Bueno, una gratitud por haber estado en Medellín, pero bueno, en fin, el marcador, Café Águila Roja, la marca número 1 en el corazón de los colombianos, aquí en Itagüí, 0-0, Independiente Santa Fe.
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1: La pelota la tiene Independiente Medellín. Salida con Cimarra, zona derecha. Balón profundo buscando el aterrizaje. Venía el cruce en la marcación del jugador Víctor Moreno. Envía pelota a la raya final. Hay tiro de esquina para el Medellín.
2: Noveno del partido, sexto para Independiente Medellín.
1: Como siempre, el dueño de la pelota, quieta, Marte Gani. Ahí está el argentino, bola bombeadita, venía el cabezazo. Esa pelota en el área, hoy la sacaron de la raya. El balón viene quedando suelto, libre, se va a perder a la raya lateral de Occidental. Lanzamiento de mano para el cuadro Independiente Medellín. Ahí está, puede ser la jugada superior FSS, la marca ganadora. En el cobro del tiro de esquina se salvó Santa Fe, Darío Ángel.
3: Y el manotazo de Marmo es indudablemente la figura de este partido. Por cuenta de Andrés Mosquera Marmolejo, este partido está 0-0. Le damos la jugada superior al último manotazo de Marmo. FSS.
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1: El arquero Hinchazo envía la pelota al tiro de esquina, que ya se cobra pelota en el área. Venía el cabezazo del Turro Olivera. La pelota se va frente al vertical de la mano izquierda del arquero uruguayo Hinchazo, que paró una jugada. Es que Rodallega le pega de donde sea, profe.
2: De donde sea y con la vehemencia del juvenil Rodallega. Esta fue clara para Santa Fe. La tuvo el Turro Olivera. Va Independiente Medellín.
1: Porque la tiene Fabra, que ya se perdió uno. Engancha Fabra. Atención, pierde el control del esférico. Hombre que le cae. Llega al marcaje Kilian. Tocando linda pelota para Obrián. A ver si puede prosperar aquí. Se va Obrián. Abriendo sobre zona derecha. Trata de meter el centro. No le queda la pelota. A Hinchazo no pasa nada. 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
1: Metía centro, Fabra nuevamente al área, viene la marca de Canté saliendo con bola desde el fondo, organizando precisamente con Maxi Olivera. Maxi con el balón, este puede filtrar una linda pelota ahí, le corre ahí, le marcan el pase para gol aquí, para gol, va Nahuel, para gol, le pega, achica el arquero uruguayo. Achicó el arquero uruguayo cuando iba Nahuel cara a cara, mano a mano. Se salva el Medellín, Darío Ángel Rodríguez, el comentarista de Colombia.
3: Se lo filtró Hugo Rodallega, estupendo, entendiendo el movimiento y el desmarque. Claro, como él juega en esa posición, sabe cómo le gusta que le llegue la pelota. Con ventaja, ese pase de Rodallega a Nahuel y se la jugó bien Hinchazo. Ojo, Mosquera Marmolejo figura. Pero la segunda figura se llama ya Hinchazo, lo que significa que Santa Fe también ha atacado y ha estado cerca del gol.
1: Ojo que viene un rechazo, ya hay una posición de fuera de lugar, viene cobro de tiro libre, indirecto para Independiente Santa Fe. 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Bien, 0-0 el partido. Ha faltado ese gol, profe, a este duelo de los independientes.
2: Y en esa jugada,
1: Independiente Santa Fe.
2: En esa jugada de Bustos, llevaba muy encima a Didier Moreno. Le iba haciendo carga a Moreno, iba presionándole, le incomodó el remate a Nahuel Bustos.
1: La pelota tiene O'Brien. O'Brien viene saliendo frente al andarivel de Occidental. Se mete ya a territorio contrario. Filtra un balón para Nahuel. Nahuel para Rodallega. Para Rodallega, que él no perdona. Le pega. Pierna derecha. Voló el arquero Hichazo. Envía la pelota. Segundo impacto de Rodallega. Balón el tiro de esquina. Cobra Santa Fe.
2: 11 en el partido, quinto para Independiente Santa Fe, y se devolvieron atenciones. Rodallega se la había dado a Bustos y ahora Bustos se la entregó a Rodallega. Tiene un buen final, buen tramo final Independiente Santa Fe en el partido.
3: Ojo, apúntelas, 82 Rodallega, 84 Rodallega a Bustos y 86 Bustos a Rodallega. Muy cerca Santa Fe.
1: Gol. Llega Santa Fe, viene el remate, pelota en marco. Lindo, lindo, lindo, lindo, lindo, lindo, lindo. Gol, gol, gol, gol, gol. ¡Lindo!

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1: ¡Gol de Víctor! ¡De Víctor Moreno! ¡De golpe de cabeza! ¡La

0: fe, la fuerza de un pueblo tiene uno. Medellín 0 aquí en Itagüí, Estadio de Itaire.
1: Y entonces el primer comentarista en Bogotá, Darío Ángel.
2: Era el momento Santa Fe del partido. Ya decíamos 84-86 y al 87, Víctor Moreno de frente. Una pelota que es muy bien cobrada en el tiro de esquina por Maxi Lovera. Y Santa Fe, especialista en estos partidos bravos. Bueno, alguien se estará acordando del 20 de junio del 2025 cuando Santa Fe salió campeón en el Atanasio contra el Medellín. Se volvió profe Santa Fe, el gran dolor de cabeza del poderoso. Y pese a la buena actuación de Martegani y a la insistencia del Medellín, Santa Fe recauda los puntos, los tres en Itagüí.
3: Que tenía un buen tramo de partido Independiente Santa Fe. Y previamente, el Turro Olivera les había cabeceado una fácil, libre de marca, unos 3-4 minutos atrás. Tuvo la posibilidad el Turro. Y en esta Moreno no tuvo ni que saltar. No tuvo ningún obstáculo Moreno. En el primer tiempo también lo referenciábamos. Cuando Santa Fe ataca, se notan fisuras en la defensa del Medellín y el balón arriba le duele al cuadro de casa.
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0: Minuto 45, 45 minutos en la segunda parte. El marcador Café Águila Roja, la marca número uno en el corazón de los colombianos aquí en Itagüí, Estadio de Itaire. 0 Medellín, 1 Independiente Santa Fe.
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1: Bueno, aquí en la jugada, profe, cuando iban a vuelta de frente Didier, no sé si marcó pena máxima o qué.
2: Pues sacó una tarjeta amarilla.
3: Pero si sacó amarilla es porque es penal.
2: Si sacó amarilla es porque hay una falta.
3: Y
2: si
3: es, no la marcó con claridad, profe.
2: Sí. Si sacó amarilla es por falta. Y si es falta es penal.
3: Afuera.
2: En el borde.
3: Él comienza la sucesión afuera. Ah, mire, ahí está sí, Didier. Ahí, agarra, ahí lo agarró, estaba afuera todavía.
2: Sí.
3: Si es lo que cae adentro.
2: Cae en el área.
3: Y eso puede ser lo que hace equivocar.
2: No, y ahí la marcó. Ahí la marcó afuera. Ahí le señaló la rayita como un metro fuera del área.
3: ¿No sabe que el árbitro viene en medio de todo?
2: Sí, a mí no me convenció en algunas tarjetas amarillas, pero ha tenido un buen remate de partido. Dieron 6 de reposición, 4 por la moneda de Torres y 2 más. Compre la lotería terminada en 6 porque usted la apostó a 6 minutos, Fer.
1: Bueno, sí, de los cambios y tal. Ojo que aquí puede venir el segundo. ¿Quién le puede pegar a eso? ¿Nahuel?
3: ¿Hugo? ¿Ugol? No se la quita nadie a Ugol.
1: Algo le dice Kylian al oído, ¿ah?
3: Y esa... dice, Kylian le está diciendo, si lo haces, venís y te abrazás conmigo.
1: Bueno, tenemos ya el minuto 92. 90 más 2 le quedan 4 en este partido. Sería bueno un gol ahí para cerrar y bajar la cortina de una. La roda llega. Ojo que le pegan a Nahuel, viene el impacto. No, esa pelota cogió vuelo. 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

0: Ahí metieron gente para que respire. Escarpeta y Ewi, los veo ahí en Santa Fe, profe.
1: Se fue Canté Torres, ingresó Ewil Murillo. Seguramente por refrescar el trabajo, el cansancio que ya tenía en primera línea el equipo capitalino. Entonces, se va Johan e ingresa Ewil Murillo.
0: Se fue Nahuel también, entró Escarpeta.
1: Eso sí, ya es para cerrar el partido, para tener tres centrales.
0: Ojo que la tiene Rodallega, mete un balón al vacío, va Obrián, mete el globito, a ver, va. Pelota en el área, adentro, está en juego todavía, no entró, no pasó la raya, increíble. Se salvó aquí el Medellín, da la impresión de que el balón ya tomaba contacto con la red, pero apareció una chanaca salvadora. Una jugada FSS superior, mi querido Darío Ángel. La jugada superior, la marca ganadora.
2: De confirmarla, pero me pareció Cimarra. Cimarra casi la agarra. Bueno, una chalaca extraordinaria, porque esa pelota de Obrián ya llevaba destino de portería. Y sí, David, era el segundo de Santa Fe, jugada superior.
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0: Bueno, Joaquín Valverde, sí, Darío.
2: Sospecha que entró, profe.
1: Sí, eso estábamos hablando aquí con Fernando, si seguramente el VAR tenga sus rayas, pero la sensación que nos dejó aquí a Fernando y al suscrito es que esa pelota entró.
2: Sí, Palacios fue el hombre que terminó sacándola. Pero, profe, el VAR tiene la herramienta.
1: Sus rayitas, sí.
2: No, ojo. O sea, no entró.
0: Viene Martegani, buena paloma desde el fondo, alejando el peligro a la gente independiente Santa Fe. En esta información con el equipo titular entrando ya en el último minuto del partido, ya 90 más 5, Santa Fe a controlar Rodallega, trata de meter otro balón filtrado, qué pelota las que mete, pero ahí está, el central de la contienda, el colegiado Fernando Bautista. ¡Haciendo sonar el silbato! Señal indicativa de que el partido aquí en Itagüí, en Detaines, termina, finalizó. Termina la contienda, amigas y amigos de la sintonía. Victoria del Cardenal. Pongámosle la musiquita del Santa Fe porque hay que celebrar. La voz de Bogotá, el equipo titular en todo el arco en Santa Fe, los equipos de Bogotá. ¡Qué buena noticia, Bogotá! En Detaines, ruge León.
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0: ¡Goles son amores! Celebró con tranquilidad Víctor Moreno, quien fue jugador también, o fuera jugador de Medellín. De golpe de cabeza allá en la postrimería. Logra conectar el cabezazo, inflar la valla del Medellín y celebrar con el expreso rojo. La fuerza de un pueblo vence.
4: El Tumaco entra en Valencia con Basílico y Campas. Alfonsito Ernesto Díaz.
0: Qué bueno recordar a Alfonsito Cañón, el maestrico, el mejor jugador de la historia de Independiente Santa Fe. El maestro, un abrazo si nos está escuchando, como siempre, Alfonso Cañón Rincón. Celebra la hinchada de Independiente Santa Fe y el equipo titular testigo de esta situación, de esta alegría para el equipo Independiente Santa Fe. Ya viene el análisis. Las reacciones, todo lo que trae Darío Ángel Rodríguez, el comentarista de Colombia, con el profe Orlando Buitrago Cruz aquí en Todelar.

0: Señoras y señores, gran triunfo de Independiente Santa Fe, que atención, con este resultado se consolida en el grupo de los ocho. Era el partido para sacarle diferencias a su rival directo, ni más ni menos. Independiente Santa Fe le ha ganado 0-1, pudo entrar esa pelota de Obrián para el segundo, pero qué importa si Santa Fe se ha quedado con los tres puntos luchados, muy bien conseguidos ante un calificado rival, y da un salto el León del octavo al quinto puesto, llega a 22 unidades, igual a Nacional, que es cuarto. Ojo, Santa Fe hoy da un salto triple de cara al doble cuadrangular, en este caso a la clasificación, a la semifinal del fútbol colombiano. Llaman a Marmo, David y Yuri para estar ahí pendientes del sonido central, porque ha sido considerado la figura del partido. Claro, a raíz de la seguridad de Marmolejo, a raíz de sus estupendas atajadas, en el primer tiempo tres clarísimas y en el segundo otras tres, aquel manotazo con una pelota que provenía del tiro de esquina, fue providencial la manera como lo salvó el equipo cardenal a través de su arquerazo, porque definitivamente Marmo es de esos porteros ganapartidos, indudable. Muy bien hoy Marmo, y cuando hay un arquero tan confiable, tan seguro en el fondo, todo fluye mejor. Los defensas pueden cometer uno que otro error, que saben que ahí hay un guardián, ahí hay un guardaespalda. A ver, que Sheila le pregunte a Marmo.
1: Sheila, feliz, gracias a Dios sacamos un muy buen resultado en una plaza compleja con un gran rival. Y bueno, ahí está el esfuerzo del equipo, el trabajo que se hizo bien defensivamente. Creo que lo aguantamos bien y sabíamos de que una teníamos adelante y una íbamos a concretar.
2: Usted tiene que ser muy envidiado por sus compañeros. Yo no sé si tiene la cuenta o no, pero recuerda, ¿cuántas veces ha sido usted elegido Estrella Águila? Porque yo estoy segurísima que no va a ser la primera ni la última.
1: Bueno, sí tengo muchísimas, la cuenta es larga, pero bueno, siempre resalto, como te dije ahorita, el trabajo en equipo. Esto no es trabajo mío solo, sino de lo que hacemos en la semana, de todo, de la disposición, de las ganas que le ponemos el día a día.
2: Andrés, ¿cómo estaban ustedes justamente en ese primer tiempo donde usted le tocó intervenir de manera directa en tres opciones, tres llegadas que tuvieron ellos claras? ¿Cómo estaban ustedes parados o dónde estaban fallando que le estaban llegando a este Independiente Santa Fe?
1: Lo hablamos y sabíamos de que ellos tienen jugadores con una característica individual muy buena. Martegani, un jugador que nos estaba haciendo unas transiciones muy rápidas, conduce muy bien, y por ahí lo hablamos en el entretiempo, que lo controláramos un poco más, que lo contrarrestamos, de que por ahí era la clave de ellos, que si lo controlábamos a él íbamos a tener más chance de ganarlo.
2: Justamente fue solamente controlar y neutralizar a Martegani. Ustedes también estaban llegando poco, teniendo pocas opciones, no se acercaban con claridad, entregaban la pelota de alguna manera errática.
1: Así es, tuvimos en el primer tiempo algunas para marcar, estábamos haciendo impreciso en las contras, en la toma de decisión, nos estaba faltando ese último pase para concretar el gol.
2: No se entregaron, lucharon, a pesar de que las cosas desde el plan de juego no salían, y se llevan tres puntos valiosísimos, ¿no? Con ese Medellín que cada vez que había jugado en ocho juegos aquí en Ditaires, y usted lo debe recordar, nunca había perdido, habían sido ocho victorias.
1: Así es, Medellín es un equipo que siempre se hace fuerte, local, que es complejo venir acá, no solamente aquí en Ditaires, sino también en el Atanasio, un equipo dificilísimo. Pero nosotros en nuestra forma, en nuestra gana, en lo que le ponemos el día a día, sabíamos de que hoy era una gran oportunidad para sumar.
2: La última para agradecerle y dejarlo ir a descansar. Vi ese abrazo de tres, de los tres del título al final, y me quedo con esa imagen. Usted, Dani y Hugo, ¿no? Siempre la experiencia, y se buscan al principio y al final de cada compromiso.
1: Así es, siempre buscamos liderar de cada uno desde la posición que le toque, que el grupo sienta que tiene líderes positivos, buenos líderes que respaldan en cualquier situación. Incluso vieron a Hugo que le tocó entrar esos minutos, pero entró con unas ganas tremendas, y entonces siempre se lo resaltamos.
2: que decirle a los hinchas un poco de prudencia, no son todos, nada justifica, no hay una excusa ni un motivo para hacer lo que sucedió hoy, lo que realizaron hoy. Más usted que conoce esta hinchada, el mensaje también, porque las cosas tienen que parar, Andrés, estas situaciones no tienen que seguir sucediendo en los estadios del país.
1: Así es, Medellín es una gran hinchada, una hinchada linda, una hinchada querida, pero bueno, lo que pasó es de revisar. Ahí le di a Daniel que tenía un corte en la nariz, pero bueno, son cosas que vienen pasando muy repetidamente en el fútbol colombiano y es hora ya de irlas cortando.
2: Gracias, que le vaya muy bien, felicitaciones por los 3 puntos más suyos que siempre y por ser la estrella águila.
1: A ustedes, muchas gracias.
2: Andrés Mosquera, Marmolejo.
0: Marmo hablando con Sheila, muy claro en sus conceptos, Andrés Mosquera, Marmolejo. Profe, si Marmo no está, claro, Santa Fe tiene un gran suplente que es Weimar Asprilla también, que demostró ni más ni menos, hasta en el más monumental de River Plate, que podía ser competitivo. Y yo creo que Weimar hace mejor a Marmo. Cuando usted tiene un suplente ahí normalito, un suplente que no le entraña nada, ¿cierto? Que no le causa así como sobresaltos, usted de pronto se relaja, pero cuando usted tiene un gran suplente, usted tiene que trabajar el doble. Y Marmo se ve que trabaja como una fiera durante la cotidianidad en Tengo, porque estas atajadas que hizo esta noche son reflejo de un hombre trabajador, de un tipo que está flexible, elástico, con una velocidad acíclica extraordinaria, que es esa velocidad que se da después de la reacción. Sobre los pasos, velocidad de lateralidad. Si se fijan, por ejemplo, en ese primer remate del jugador lateral izquierdo, Neider Mena, esa es la velocidad del gato, una velocidad hacia el costado, una velocidad con fuerza explosiva, porque él tiene esa velocidad de piernas que lo hace llegar, que lo hace volar, que lo hace cubrir el campo. Hay jugadores de campo que tienen otro tipo de velocidades, ¿no? La velocidad cíclica, la velocidad de coordinación, la velocidad en el pase, por ejemplo, Martegani. El mismo caso de Fagundes, aunque hoy no brilló tanto el uruguayo, me gustó más el primer tiempo que el segundo, por eso lo relevó el técnico, respeto. Pero es un triunfazo, profe. Esto de Santa Fe en el estadio Ditaires es un triunfazo. Por la calidad de Independiente Medellín, por lo que significaba el duelo del séptimo contra el sexto. Y mírelo ahí, a Santa Fe, con estos 3 puntos, hace 22 y tiene 2 partidos pendientes, contra Jaguares y frente a Nacional. Hipotéticamente podría llegar, no más en esos 2 juegos, a 28. Pero de aquí en más, le van a quedar 6 jornadas a Santa Fe. Tiene 18 puntos y los 6 pendientes. Profe, sobrado, 21-24, si siguen esta marcha, Santa Fe se va a meter sin dificultades y mucho antes del cierre del todos contra todos, me parece.
3: Sí, yo creo que Independiente de Santa Fe no va a tener dificultades, no tendría por qué tenerlas ya de ingresar al grupo de los 8. Son 22 puntos, el promedio son 30, 32. Pero yo creo que ya la apuesta de Santa Fe tiene que ser otra. Obvio, todos apuestan al título. Pero hay una tabla que hay que empezar a mirar, y es la tabla de la reclasificación, en donde Santa Fe es tercero. En este momento Santa Fe en reclasificación tiene 57 puntos, está atrás de América, que tiene 61, y Nacional 77. Es decir, está en zona de torneo internacional, en el peor de los casos de volver a la Suramericana. Pero vía reclasificación también se puede llegar a la Copa Libertadores de América. Más allá de que se aspire al título, claro, hay que aspirar a ser campeón. Pero la tabla de reclasificación significa millones de dólares también a comienzo del año entrante. Y es una tabla en la que también se ubica muy bien Independiente Santa Fe. De destacar varias cosas. A Obrián muy pocas veces lo convocaron, le dijeron tome la pelota Obrián, pero las pocas que le dieron fue importante. Creo que es de los mejores partidos de Obrián desde que está en Independiente Santa Fe. Destacar lo que hace Rodallega.
0: Profe,
3: sí.
0: Para que siga, Santa Fe es tercero en la recla.
3: Sí, tercero.
0: Tiene a 4 a América, aunque Nacional sí está muy lejos. Ahora, si Nacional llega a ser campeón, Santa Fe podría entrar a pelear con América por esa vía. Siga.
3: Sí, claro, Santa Fe se reubicó muy bien en esa tabla de reclasificación. Rodallega estuvo, no sé cuánto, menos de 10 minutos. Una se la entregó a Bustos, la otra Bustos se la dio a él. Da el remate que genera el tiro de esquina que concluye con el gol. Pero además fue importante en la administración del resultado. Un jugador que entra 7 u 8 minutos y es fundamental en lo que pasó al final con Santa Fe. Incluso se notó un poco mejor el cuadro cardenal con la entrada de Rodallega. Ese es un buen síntoma para el técnico, repito, que tiene opciones para todos los 90 minutos y en distintas circunstancias de partido. Nadie le puede criticar el experimento de Zapata como extremo izquierdo. Sería injusto criticar a Zapata con el sacrificio que tuvo en marca. Hay que ver que un tiro de esquina que reversaron fue un forcejeo con Zapata y dos jugadores del Medellín. O sea, Zapata ha cumplido tácticamente bien, pero gana en velocidad cuando llega Lovera. Son alternativas para Independiente Santa Fe. Creo que hoy tuvo un repertorio interesante el cuadro cardenal. Tuvo variantes, tuvo alternativas, tuvo diversas formas de contraatacar a un Medellín que sabe mucho con la pelota, que generó muchas cosas en ofensiva, que asusta cuando ataca. Es un equipo que ese Martegani es un extraordinario jugador de fútbol. John Montaño bien, Keiner Klinger buen jugador, choca un poco con el rival, se hizo echar en Barranquilla, yo ya tenía amarilla. Johnny González no brilló mucho, pero no estaba en su posición habitual, pero de todas maneras es un equipo muy importante en creación, porque tiene salida con el mismo Perlaza mientras estuvo y con Didier Moreno. O sea, no le ganó a cualquier rival, no ganó en cualquier plaza Independiente Santa Fe. Que si tuviera la misma eficiencia que tiene como visitante, la tuviera de local en el Campín, estaría, quién sabe, en qué tipo de cuentas el cuadro cardenal.

0: fuera, bueno, todo puede pasar, pero imposible o difícil, muy difícil que quede por fuera. Y creo que el rédito más importante es acomodarse en esa tabla de reclasificación. Hoy Fagundes filtró dos balones para Obrián, importantes, que hubiesen podido terminar con un buen botín para Independiente Santa Fe, pero estuvo errático en el último pase. Sin ser un mal partido de Fagundes, no ha sido de los mejores que ha tenido con el cuadro Independiente de Santa Fe, desde que se convirtió en hombre importante, en ficha clave para el técnico, repito. Creo que mejor balance no podía tener Independiente Santa Fe, que tendrá en octubre el siguiente calendario. No sé si nos vamos a ver en Mosquera para comer oblea en el partido de Copa el 11 frente a Fortaleza. Ahí queda en el tintero esa posibilidad, querido Darío.
1: Gracias, profe. Y es cierto que no recibimos una invitación de parte suya, hombre.
0: A comer oblea en Mosquera. Pero vea lo que el calendario que tiene Santa Fe en octubre. El 14 en el Campín con Jaguares.
1: Es el siguiente, ¿no?
0: Sí, es el siguiente, el 14.
1: ¿Ese partido corresponde a la fecha número? ¿La tiene por ahí?
0: No la tengo.
1: Yo se la busco, por ahí. Yo se la busco, sí, rápidamente.
0: Sí. Luego, el 14 con... Sí,
1: porque de la fecha 5 es Nacional.
0: Nacional, Santa Fe, que ese lo tiene el 29 de octubre.
1: Ah, ese es el 29.
0: Ese es el 29 de octubre. Mire, ¿cómo
1: ya,
0: que...?
1: Ya encontré la fecha. Era la número 7.
0: La 7. Ese es el otro.
1: Santa Fe Jaguares en el Campín, ¿sí? ¿Por qué? Contra Nacionales en el Atanasio.
0: En el Atanasio. Entonces, lo que tiene Santa Fe en octubre por disputar por Liga Betplay, el 14 de octubre contra Jaguares en el Campín a las 8:05 en la noche.
1: ¿Qué día cae 14?
0: El 14, ya le digo, ¿qué día cae el 14? El 12 es lunes, miércoles. Miércoles 14 de octubre.
1: Sí.
0: El 18 de octubre, que es un domingo, va a visitar a Centauros a las 6 de la tarde.
1: A Llaneros, diría usted.
0: Perdona, a Llaneros, sí. A Llaneros.
1: ¿Qué día?
0: A Llaneros.
1: ¿Qué día?
0: El 18 de octubre a las 6 de la tarde.
1: ¿Qué cae qué, domingo?
0: Domingo. Domingo.
1: Domingo a las 6 p.m., ¿sí?
0: El 26 de octubre, que otra vez lunes.
1: Lunes, qué bonita fecha, está, sí.
0: Precioso horario del lunes a las 8 de la noche para enfrentar en el Campín al Bucaramanga. Claro que este lunes de fútbol ha sido sabrosito, agradable.
1: Sí, muy interesante.
0: Sí, interesante. 26 de octubre aquí en el Campín con Bucaramanga. Y el 29, que es jueves, a las 8:30 de la noche, visita al Atlético Nacional.
1: Repita, profe.
0: Octubre para Independiente Santa Fe.
1: No, el último.
0: El último. 29 de octubre. Jueves 29 de octubre. A las 8:30 de la noche. En el Atanasio contra Nacional.
1: Ah, ya.
0: Contra Nacional. Que será el otro aplazado.
1: Tiene cuatro.
0: Tiene cuatro partidos en octubre. 6 puntos para disputar en casa y 6 como visitante. Si hace la tarea en casa y Santa Fe es un buen visitante, ya queda listo en octubre para el grupo de los 8. Pero insisto, Santa Fe tiene que mirar ya esta tabla de reclasificación y, ¿por qué no? Por si las moscas, por si no se es campeón, tener asegurado algo en torneo internacional. Ojalá Copa Libertadores, ocupando una de las dos primeras casillas. Incluso a hoy, si por ejemplo Nacional fuera campeón, Santa Fe estaría en Copa Libertadores, ¿cierto? Con América, Independiente Santa Fe, los dos cupos que da por reclasificación para Copa Libertadores. Esa tabla es importantísima y ahí se reubicó muy bien Santa Fe. Esa tabla tiene a Nacional con 77, América con 61, Santa Fe con 57, Tolima con 56, Junior con 53, pero Junior, uno ya es campeón y no va a jugar más. Muy difícilmente clasifica Junior, ya más lejos está el Cali con 51 y Millonarios se está colgando en esa tabla con 47 puntos y ha sido igualado por el Once Caldas, que también tiene 47. Ojo a esa tabla, que es la que ha tenido a Millonarios en torneo internacional en los últimos años, clasificando a Copa Suramericana. Luego tiene un calendario importante Santa Fe, tiene

0: 12 puntos por disputar, 6 en el Campín y 6 en una instancia que lo hace bien, que es la de visitante. Y de otra parte, el 11 de octubre, ¿ya está confirmado lo de Mosquera?
1: Sí.
0: Sí, ya. Por la Copa Betplay, en ese partido único con Fortaleza.
1: Pero es local Forta, ¿no?
0: Se supone que el local era Santa Fe.
1: Ah, sí.
0: Sí.
1: ¿Le tocaba la localidad Santa Fe?
0: Sí, le tocaba la localidad
1: Santa Fe. Entonces no está a disposición del Campín ese día y van a Mosquera.
0: Y van a Mosquera, exacto. Por eso se van a Mosquera.
1: ¿Ese día cae?
0: El 11 de octubre es domingo.
1: Domingo. Ah, domingo.
0: Es puente, además.
1: Sí, sí. Sí.
0: Recuerde que aquí en Colombia...
1: ¿Las qué?
0: El 11... No, aquí ese sí no tengo la hora todavía. Creo que no han fijado todavía la hora del partido en Mosquera.
1: Sí.
0: Por primera vez en muchos años, Cristóbal Colón va a llegar puntual en calendario colombiano, porque el 12 de octubre cayó lunes, queda lunes ese festivo. Recuerde que aquí el 12 de octubre siempre pasa al lunes siguiente, y hacía mucho rato que el 12 de octubre no se celebraba, o no se conmemora, porque para mí es más una conmemoración, en la fecha exacta, el 12. Pero es que esta vez coincide el lunes con 12 de octubre y no hay necesidad de trasladar la fecha. No,
1: bueno, profe, ¿ya llegó Repeto?
0: Aquí yo no tengo en la mira a Repeto, no sé si allá ya lo tenga. No,
1: yo lo tengo.
0: Ya, entonces escuchemos a Repeto, ni más faltaba, con mucho Repeto.
2: Porque tampoco era de peligro, pero bueno, ahí nos empataron y...
1: Esta no es. Esta es una anterior. Es que yo estoy con el canal de la Dimayor, entonces digito por el buscador y me aparecía Repeto, pero ya. Y justamente aquella vez acudió con Marmolejo. Así que, David y Yuri, estos mensajes de nuestros amables patrocinadores y volvemos para escuchar a Pablo Repeto. 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
1: Bueno.
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1: Y mañana a la 1:00 p.m, no se la pierdan, que va a estar buenísima la discusión.
5: Vamos con la discusión de 1:00 p.m.
1: La participación del profe en la discusión. Tremendo comentario el que nos hizo con toda la antesala de este juego. Y mañana su punto de vista sobre lo que fue este partido lo tendremos en la discusión.
5: Por supuesto, mañana.

0: Profe,
1: una autoridad
0: superior.
1: Ya. Yo
0: creo que la jugada superior.
1: El gol.
0: Probablemente fue el gol, ¿no?
1: El gol, sí.
0: Gol de Víctor Moreno, que tiene que ver con un gran tiro de esquina ejecutado por Maxi Lovera. Y yo creo que, a ver, todo el mérito para Moreno, porque es estar en el lugar que le corresponde. Pero qué pasiva también la defensa del DIM, ¿no?
1: No tenía a nadie haciendo sombra siquiera. Es que, bueno, no saltó porque el balón venía a la altura de su cabeza, no tenía que hacerlo. Pero no tuvo ninguna obstrucción, no tuvo ningún inconveniente, no en ningún momento fue incómodo el remate. Y una libertad absoluta, pero en una jugada previa ya lo había hecho el Turro. Y cuando ya llegó Repeto, ahora sí, llegó Repeto y con Kilian.
0: Bueno, profe, entonces, ya sabe, el próximo día 26 vamos a tener, no, el 29, a Nacional contra Santa Fe en el Atanasio. Sabía que ese mismo día se presenta Enrique Bumburi aquí en el Coliseo Movistar.
1: Sí, pero yo prefiero estar con el equipo titular en el partido. ¿Por qué? ¿A qué viene la acotación? ¿Nos vamos para el concierto?
0: No, porque no. Como usted es de esa línea, entonces dije de pronto se me va para el concierto.
1: No. Equipo titular mata concierto.
0: Qué bien. Qué bien. Bueno.
1: Equipo titular mata concierto.
0: Y vamos a tomar el sonido con Pablo Repeto. Pablo.
2: Tiempo, estuvimos más cortos y creo que defendimos bien, independientemente que eso tuviera alguna posibilidad, normal, de todos los partidos. Y después, bueno, vino el gol, que creo que llegó por la vía que pensamos que no iba a llegar, ¿no? Una pelota quieta, porque habíamos tenido sensación de que podíamos hacer el gol de otra forma, ¿no? Pero bueno, es válido. Ellos tuvieron alguna también que nos pudieron haber concretado pelota quieta. Esto es una parte del juego que hay que aprovechar, y creo que la aprovechamos y creo que en forma merecida ganamos un partido muy, muy complicado.
3: Bueno, yo veía un juego donde los dos equipos estaban proponiendo, lo estaban buscando y bueno, sabía que en cualquier momento se nos iba a dar y gracias a Dios se nos da hacer el gol. Y bueno, estuvimos bien en defensa para llevarnos los 3 puntos a casa.
4: Buenas noches, profesor. Carlos Andrés Álvarez para Unido 360. Profe, Santa Fe se hace fuerte de visitante. ¿Bajo qué argumentos encuentra usted que el equipo sale de casa y empieza a manejar, a tener mejores resultados que en el Campín?
2: Sí, yo creo que es también un poco que se dio en algunos partidos local que no entró la pelota, ¿no? Porque el partido con Fortaleza creo que fue un descuido. Estamos ganando 2-0, el partido que parecía que venía el tercero, que nos descuidamos. El partido del Cali lo teníamos controlado, con situaciones claras, nos convirtieron. Después tuvimos alguna que salió figura de golero. Entonces creo que esos partidos, esos 5 puntos hacen que quizá uno diga, de visitante estamos mejor que de local. Yo creo que uno más que ver el resultado analiza el juego y en línea general estamos compitiendo con todos los equipos. Tenemos momentos que superamos, otros hay momentos que también nos superan, pero en línea general creo que estamos siendo un equipo más fuerte. Nos está faltando también concretar un poco más de todo lo que generamos, porque hoy hicimos un gol, pero tuvimos algunas situaciones que pudieran haber sido más de peligro. Bueno, sacan una de la línea, Goleo también tuvo un rol importante, atajando algunas pelotas importantes. Pero bueno, seguir en esta línea, los detalles definen, estamos más concentrados, y bueno, hoy ganamos 3 puntos que nos posicionan, pero ya nos quedan 6 partidos más, ¿no? 6. Finales más, no, 7, ¿no? O 6, bueno, el 12, bueno, ahí estoy goleado. Pero no, usted tampoco, ninguno me dice nada. ¿7? Está 7, bueno. 21 puntos nos quedan, que vamos a intentar pelearlo, porque primero afianzarnos entre los ocho y después para la anual, la clasificación. Así que está, en eso estamos.
4: Gracias, profe. Kilian.
5: Inscríbete al reto.
0: Bueno, estimado profe, entonces son cuatro partidos ahora en octubre, más el de la Copa Betplay, ¿cierto? Y los otros tres en noviembre. Y ahí termina la andadura de Santa Fe. Estaba buscando apoyo, repito, en la conferencia de prensa, a ver quién le precisaba el número de partidos. Miren estos números, ya para retirarnos. Santa Fe, 40% de posesión. Esto es una radiografía de cuerpo entero de lo que es Santa Fe. Un equipo al que no le importa gobernar desde la posesión y sí dar una solidez en el espacio. Entonces Santa Fe, sin la pelota, es muy aplicado con los retrocesos de Obrián, de Zapata y o Lovera. Fagundes ahí retarda un poco la salida al contrario y Nahuel presiona. Nahuel es la primera presión. Y la segunda, dependiendo de por dónde sale el rival. Pero también estoy viendo que Santa Fe se dosifica. Hay un instante en el que no prospera la presión y el equipo recula, se estaciona en esas dos líneas de cuatro sin la pelota, el uno que es Fagundes y el otro que es Nahuel, para ayudar a hacer densidad. Entonces tiene esa escuela uruguaya Santa Fe. Santa Fe es el equipo más uruguayo del fútbol colombiano. Son los técnicos en ese sentido absolutamente innegociables en sus teorías. Sin la pelota todos tienen que trabajar. Y allí me parece que ese trabajo, por ejemplo, de dosificación que le están haciendo en el esfuerzo y en las cargas a Rodallega, nada más oportuno. Y luego Santa Fe, cuando recupera, aplica una transición veloz porque tiene a un O'Brien que es, yo creo que el que mejor cambia de ritmo, de mitad hacia arriba. Ya decíamos que Zapata es más elaborador, pero tiene, por ejemplo, la salida de Liberton y la salida de Cristian Mafla, aunque en el último tiempo me parece que lo han contenido un poco, le han dado la indicación de quedarse un poco más de marcador lateral, porque si está Zapata no pueden ir los dos, quedaría un vacío muy grande. Fíjense que Medellín metió en el segundo tiempo a un futbolista para que atacara esa zona, Sneijder Mena, que hizo una especie de lateral bis con Jayen Palacios, porque Amaranto en el estudio del partido quizá habría apreciado que Mafla daba algunas concesiones a la espalda. Entonces, repito, le ha indicado, no tengo la menor duda, sin haberlo escuchado, sino por lo que uno observa, que no saliera tanto. En una época no tan lejana, Cristian Mafla iba mucho más. Pero tiene que ver con ese 4-2 muy estructurado, básico, y la variante del 4-4, el perder la pelota, y ahí se ve Santa Fe muy denso, llena la cancha, tapa las orillas, obstruye también los carriles centrales. Es muy difícil hacerle un gol a Santa Fe, y aparte con el arquero que tiene, porque es que hoy se enfrentó a un Medellín técnico con jugadores como este argentino Agustín Martegani, de gran calidad en la conducción, en la pared, en el acompañamiento, en la pegada. De no ser por Marmo, seguramente Medellín hubiera ganado ese partido. Bueno, ya volvemos al mismo caso de Asprilla, que también es tan confiable. Miren este otro número, expectativa de gol, mientras se come los chitos, 0.74 de expectativa de gol Medellín, Santa Fe 1.87. ¿Qué quiere decir eso? Que Santa Fe fue más incisivo, más peligroso, mejor dicho, porque de los 15 remates, Santa Fe tuvo 6 en donde hubo intervención de Ichazo. Medellín llegó más con 20, pero lo igualó en los 6 en donde intervino Marmo. Entonces la expectativa de gol de Santa Fe fue superior. Y acuérdese que pudo marcar el segundo en esa escapada de O'Brien, que le hace una parábola al arquero Salvador Ichazo, y Jayen Palacios hace una chalaca espectacular en la línea de gol y salva a su pórtico, a su equipo, de la segunda caída. Luego, lo de Santa Fe, notable en el resultado. Un verdadero triunfo que le da solidez y sobre todo tranquilidad, porque si Santa Fe no ganaba hoy, con el resto de partidos, de los equipos que no han disputado la fecha 13 se podía complicar. 9 y 30 en punto, profe. Una feliz noche y hasta el próximo partido.
1: Feliz noche, querido Darío. Una feliz noche a todos los oyentes del equipo titular en el Dial, en el ciberespacio. Un abrazo grande y nos vemos en el próximo partido y nos escuchamos en la discusión.
0: Así es, mañana los esperamos en la discusión en este canal de YouTube. Darío Ángel analiza el juego y al aire libre por todo el AR el miércoles 14 a las 8:05 en ese Santa Fe Jaguares. Y cómo no, después con el partido de Millonarios nos vamos a encontrar este jueves Forta Millonarios en el Estadio Metropolitano de Techo. Forta siendo local, lo va a describir la dama del gol, Valeria Garay. Hoy relató Fernando Díaz López, la voz gol de Colombia con sentimiento bogotano. El profe Orlando Buitrago Cruz en los comentarios. La técnica y producción de Yuri Igua y la nueva fuerza, el nuevo talento de la consola, David Cubillos. Soy Darío Ángel. En el análisis del juego y la dirección del equipo titular. Ya saben, la cita mañana en YouTube con la discusión a la 1 en punto de la tarde y el miércoles con ese gran Fortaleza Millonarios. Como está la situación de Millos, ese partido tiene su morbo para saber si Millonarios sale de la crisis que le significó no haberle podido ganar al último de la B a Barranquilla que lo eliminó de la Copa Dimayor. El jueves a las 6:10 de la tarde es el partido. Nosotros desde las 5:30 estaremos con Fortamillos en el programa más escuchado por los colombianos. Fútbol al aire libre.
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0: No hemos recibido el espíritu de esclavos, sino el de hijos, para que a Dios podamos llamarle Padre. Y por ser hijo, ya usted es heredero del gozo duradero, del gozo eterno, que saciará nuestras ansias. Indiferente estamos ante la herencia y entretenidos, en cambio, con las cosas que son perecederas, fútiles y frágiles. Olvidamos el final de nuestro viaje absorto en las espinas del camino. ¿Qué quiere decir con esto? Preparémonos en esta vida terrenal para la vida espiritual. Oyentes amables, amigos de la sintonía, ¿qué tal? Reciban a este punto y hora el más atento y cordial de los saludos. De parte de estos, sus servidores, amigos y confidentes, los miembros del grupo Kendur, el grupo Kendur Internacional. Hoy hay cuarto menguante, época buena para sembrar, ¿no? Y hoy se celebra el día de Santa Pelaya y San Simeón. O sea, muchos saludos, un abrazo para las Pelayos y Pelayas. San Pelayo, hay un pueblo en la costa. Y Simeones. Y ayer fue el día de Nuestra Señora del... Ayer fue el día de Nuestra Señora del Rosario. ¿Cómo ve? Nuestra Señora del Rosario, nada menos. Ahí la Virgen de la Macarena, que es muy famosa en España, es la Virgen del Rosario. Y yo soy el profesor Kendur, director del grupo Kendur. Un hombre de fe, pero un hombre que comparte el conocimiento que tengo con ustedes, que les puedo ayudar para que den un paso con seguridad al éxito, al triunfo, a la superación y a la prosperidad en todo lo que usted se proponga hacer. Si usted tiene problemas en el hogar, en el amor, en los negocios, mala suerte, pérdidas, enfermedades desconocidas, le tienen envidia, juega y pierde, enamora y fracasa, trabaja y no ve el lucro, la prosperidad en su vida, nosotros, el Grupo Kendur, y este es su programa Grafomentales, estamos para servirle, estamos para orientarle, estamos para ayudarle. Estamos para guiarle, estamos para mostrarle por dónde se encuentra la felicidad y la prosperidad, que para muchos es escasa. Hay unos que briegan, que luchan, que meten la cabeza, y por donde la meten, por ahí se pegan. Hable con nosotros, el Grupo Kendur Internacional. 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

0: Tengo correspondencia porque ustedes saben que mi programa se llama Grafomentales, grafología y mentalismo. Hablaba ahora de que probablemente uno muchas veces viaja, ¿no? Yo cuando viajo a atender a algún lugar, anuncio por este medio, anuncio por este programa. Por ahora, ustedes saben que permanentemente estoy en mi sede principal, en mi despacho, atendiendo consultas. Por eso es bueno que se comuniquen por teléfono antes de ir a la consulta. Esta carta que tengo aquí en mi mano dice de la siguiente manera. Señores del grupo Kendur, los saludo a ustedes y ojalá Dios les dé más sabiduría y más conocimientos para ayudar a la gente. Mi problema es que estoy enamorado de una joven de aquí, muy cerca de donde yo vivo. Este amor que siento por ella lo siento desde hace muchos años, más o menos 14 años. Y no me he podido casar con ella por una enfermedad que yo tengo en mi cuerpo. Mis amigos se burlan de mí, me hacen chistes de mí, y por esto a mí me da mucha rabia. En la actualidad no trabajo, pero yo tengo una entrada, ¿será que dice? Una entrada, sí, entrada o pensión oficial, porque sufrí un accidente cuando trabajaba con el gobierno, dice policía. Con esto ayudo a mi familia y yo me sostengo. También creo, señores del grupo Kendur, que estoy con muy mala suerte. Yo no sé si tengo algún daño, como una sal o algo, porque de unos años para acá, el dinero no se me ve y se me han muerto algunos familiares muy queridos míos. Yo quiero que usted me diga qué es lo que me está pasando, señor profesor Kendur y su grupo, si mi enfermedad tiene cura, si me caso algún día con la mujer que yo amo, de la que le cuento en mi carta, y siempre la he querido. Esperando la ayuda y su consejo, me despido de usted bajo las iniciales CTR.
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0: Estimado consultante y amigo, usted debe de darse por bien servido. Hombre, no le ha ido tan mal, ya que usted ha sido un poco descuidado en el aspecto de su vida. Usted sabe que las juergas, las tomadas de alcohol, de licor, y otras cosas con sus amigos, y la falta de madurez, lo llevaron a usted a frecuentar sitios malos, poco recomendables. Y fue precisamente en uno de esos sitios donde usted consiguió o adquirió esa enfermedad en la sangre. Porque usted está enfermo de su propia sangre. La tiene infectada. Y esa enfermedad lo tiene hoy muy preocupado. Su novia, que recibe al nombre de Nubia, porque logro captarla y percibirla en mi pantalla visual, afortunadamente para usted ha sabido corresponderle en su amor y espera pacientemente que su problema desaparezca, que usted se haga un buen tratamiento. Pero también es cierto que usted no ha podido controlar esa infección, es también porque usted sigue siendo amante al licor. Porque usted sigue, interrumpe los tratamientos cuando se pone a tomar trago. Y he aquí una de las causas del por qué también de paso no le rinde el dinero. Además de que el licor, el alcohol, lo transforma y lo vuelve agresivo, dándose el caso de hacer escándalos muchas veces en casa de su novia y de tener problemas con alguno de sus amigos. Por eso es que su suegro no lo quiere ni poquito. Tenga en cuenta también que por prescripción médica usted no debería de ingerir licor y sin embargo se empeña en contrariar esas recomendaciones. Sus suegros, pues, lo ven a veces con buen ojo y con lástima, pero su suegro, en especial el papá de su novia, no le gusta ni poquito cuando usted hace esos escándalos, y por eso le ha dicho que a su hija que es mejor que lo deje. Oiga bien, no va a tener problema. Entonces lo primero que debe hacer es procurar por todos los medios dejar el licor y aprovechar la ventaja de tener una pensión de la policía para seguir su tratamiento médico y organizar un hogar con su novia. Recuerde que usted tiene 46 años y 14 de noviazgo. Los deseos de sus familiares de que usted se cure son buenos, o sea, su mamá, dos hermanos. Así que yo deseo que usted se recupere. Y en cuanto a las muertes de las personas familiares, es que les ha tocado realmente, como dice, les tocó, llegó al momento de eso, no hay nada extraño en la muerte de sus familiares. Siga el tratamiento médico y pronto usted podrá realizar una vida plena, una vida llena de éxito, una vida llena de felicidad. Ah, perdón, se me olvidaba. Yo quiero que usted se comunique conmigo para recomendarle un tratamiento natural para que usted purifique esa sangre que la tiene todavía afectada y contaminada. Usted va a ser feliz, usted va a casarse y usted puede tener hijos, pero usted lo primero tiene que cortar definitivamente con el alcohol. ¡Ánimo y buena suerte! Grupo Kendur para servirles.
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0: Un consejo a tiempo puede cambiar el rumbo a su vida y evitar una fatal o una equivocada determinación. Somos el Grupo Kendur. No somos los únicos, es verdad, pero sí somos los mejores. Vivimos y sentimos el problema de la humanidad. Dígale a la gente que se comunique, porque aquí ya saben cómo llamar. Entonces que se comunique, que llamen, que digan lo que quieran decir del Grupo Kendur. Envíen, no es mal, no importa. ¿Correcto? Bueno, señor, aquí me entienden el mensaje de que la gente que quiere llamar llame y hable en el programa o diga lo que siente del Grupo Kendur. Leemos la mano, curamos enfermos, leemos el tarot, leemos las cartas, el I Ching, el Feng Shui, leemos la órbita de la vista, leemos la taza del chocolate, la ceniza del tabaco, la ceniza del cigarrillo. Sé leer el tabaco, sé fumar el tabaco, sé hacer las velaciones, el rezo, amarres, conjuros, ligas, atracciones, dominios. Eso lo sé hacer perfectamente. Si no lo sé hacer yo, entonces ¿quién? Kendur, el vidente, el espiritista, el secretista, el astrólogo. Les habla Kendur con la voz del alma. 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
0: Bueno, todos los problemas tienen solución. Es decir, usted por lo menos tiene una discusión con un familiar, o una cuñada, un cuñado, una nuera, un yerno, un hermano. Cualquier persona la ha metido en un chisme, en un enredo. No hay peor que tener unos problemas con la familia. Uy, eso es grave, hermano. Y uno llevando la misma sangre, la misma hemoglobina, como dice un amigo mío, hay que tener paz familiar, armonía, tranquilidad. Busque un consejo, una orientación. Ahora, si usted quiere cambiar esa suerte mala por suerte buena, si usted quiere vender una propiedad que no ha podido vender, si usted quiere atraer a una persona que ame o alejar a un enemigo que quiera dañarle su matrimonio o su hogar, o simplemente que no lo molesten en el trabajo, en los negocios, le tienen envidia, le tiran porquerías, maleficios, daños, tierra de cementerio, baba de sapo, hueso de difunto raspado, yodoformo, sal de mar, sal de nitro, sal negra, sal vigua, las siete sales, le echan pimiento a voladora, le tiran la novena presa del gato, le tiran pelos de rata con Raúl de sangre de murciélago tierno. Todas esas brujerías las podemos combatir en el grupo Kendur. Sabemos hacerlas y sabemos deshacerlas. ¿Cómo? ¿Que hay una persona que quiere hablar? Démosle la oportunidad. ¿Quién quiere hablar, por favor, hoy?
3: Elba Fernández.
0: Doña Elba Fernández. Hágame un favor y me dice doña Elba Fernández, ¿cuál era o cuál es su problema?
3: Bueno, primeramente, mi esposo fue que resolvió un problema que él tenía y yo vi en la forma que él se había curado. Inmediatamente vine porque yo tenía 8 años que había visitado todos los doctores.
0: Todos los doctores, curandero, ¿y cómo no?
3: Todo, y no me había sanado de un problema que tenía en una pierna.
0: Me dice que había visitado todos los doctores y a todo el mundo, curanderos, y no se había sanado, no se había podido curar de un problema que tenía en una pierna. A ver si está claro. Entonces, ¿qué encontró usted aquí en el grupo Kendur?
3: Encontré mi salud, que no la tenía, gracias a Dios, y mucho amor, mucha alegría.
0: Encontró la salud, encontró amor, encontró alegría. Si usted encontró esto, querida señora, dígame usted, ¿qué le aconsejaría a los oyentes? ¿Qué le diría usted a las personas que a esta hora la están escuchando en el programa Grafomentales del Grupo Kendur?
3: Bueno, yo le aconsejaría a todos que vengan para que vean que sí es cierto, que a veces las personas son incrédulas y no creen, pero tienen que venir para que vean que sí es cierto lo que pasa aquí, de que se puede curar de lo que sea, lo que tenga.
0: Bueno, muy bien. Ahora dígame una cosa, en su vida personal, en su vida familiar, en su vida sentimental, ¿cuál es su relación matrimonial y otras cosas?
3: Mucho mejor, he cambiado mucho, mucho, es todo casi perfecto. No diría perfecto porque nadie es perfecto, pero muy bien, gracias a Dios. Gracias al grupo.
0: Todopoderoso. Gracias, señora Elba. 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Y tengo otro, 315-648-0812. Ahora presento en la voz del mexicano Mariano Osorio esto que dice: antes de ser mamá.
4: Antes de ser mamá, yo comía mi comida caliente. Mi ropa lucía planchada y limpia todo el día. Podía sostener largas y tranquilas conversaciones telefónicas. Antes de ser mamá, me dormía tarde, tan tarde como quería, y jamás me preocupaban las desveladas. Cepillaba y cuidaba mi pelo. Lucía uñas largas y hermosas. Mi casa estaba limpia y en orden. No tenía que brincar juguetes olvidados por todos lados. Antes de ser mamá, no me apuraba si alguna de mis plantas era venenosa, ni pensaba en lo peligroso de las escaleras o las esquinas de mis muebles. No dejaba mi tiempo en consultas mensuales con el médico, ni consideraba siquiera la palabra vacuna. antes de ser mamá. No tenía que limpiar comida del piso ni lavar las huellas de pequeños deditos marcados en los vidrios. Dormía toda la noche y los fines de semana eran totalmente relajados. Antes de ser mamá, no me entristecían los gritos de los niños en la consulta médica. No tuve jamás que detener, con lágrimas en mis ojos, una piernita que sería inyectada. Antes de ser mamá, yo nunca sentí un nudo en la garganta al mirar a través de unos ojos llorosos y una carita sucia. No conocía la felicidad total con solo recibir una mirada. No pasaba horas mirando la inocencia dormir en una cuna. Antes de ser mamá, nunca sentí que mi corazón se rompiera en un millón de pedazos al no poder calmar el dolor de un niño. Nunca supe que algo tan pequeño podía afectar tanto mi mundo. Antes de ser mamá, yo no conocía el sentimiento que provoca tener mi corazón fuera de mi cuerpo. Yo no sabía qué tan especial me sentiría al alimentar a un bebé hambriento. Ni sabía de esa cercanía inmensa entre una madre y su hijo. Antes de ser mamá, no imaginaba tanta calidez, tanta dulzura, tanto amor. No imaginaba lo grande y lo maravilloso que sería. No imaginaba la satisfacción de ser mamá. No sabía que yo era capaz de sentir tanto. Y hoy, no imagino mi vida sin esa pequeña sonrisa pícara y traviesa. Sin esa huella de chocolate en la pared. Sin ese olor a pureza. Sin escuchar de unos pequeños labios esa palabra breve e inmensa a la vez. Mamá.
0: Kendur. 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Hasta pronto.
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12: Bienvenidos al programa Nuestro Oxígeno.
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12: Qué alegría compartir este momento con ustedes. Hoy nosotros tenemos una invitada muy especial, una persona que los últimos 7 años de su vida se ha dedicado a algo que nos llena de mucha admiración, y es que se ha dedicado a estar al lado de las personas, a ir a los territorios, a llegar a esos lugares donde más se necesita. Ella es psicóloga, egresada de la Universidad Rafael Urdaneta, en el hermoso estado de Zulia, en Venezuela, y su trabajo no se queda solamente en el consultorio. No, ella va mucho más allá. Trabaja la acción humanitaria, el trabajo comunitario, el acompañamiento, sobre todo desde el corazón, de una manera honesta, de una manera comprometida, y se especializa en psicoeducación, en acompañamiento psicosocial. Y hoy ella nos va a contar parte de su historia detrás de la profesional. Hoy nos va a contar qué la llevó a este camino, de llegar a la vida de otras personas, de llegar incluso allí a los territorios. Estamos hablando de Carmen Jordán. Carmen, bienvenida, qué felicidad tenerla con nosotros. De verdad que es un privilegio que hoy usted nos acompañe.
14: Muchísimas gracias. El agradecimiento viene de mi parte más bien. No imaginan lo que valoro este tipo de espacios. Poder darle visibilidad a las acciones que nosotros con tanto cariño, esfuerzo hacemos desde nuestra profesión. Y sin duda contar también con estos espacios para abordar un poco el tema que nos va a reunir el día de hoy, que tiene que ver con visibilizar acciones, medidas que puedan favorecer sin duda nuestra salud mental.
12: Carmen, pues empecemos por usted, que sabemos muy bien que tiene una historia. Hay una historia detrás de cada profesional, de cada persona que se dedica a algo, porque hubo un suceso en la niñez o en la adolescencia. Cuéntenos su historia, ¿qué la lleva a tomar la decisión de trabajar no allí desde el consultorio, sino desde esa acción humanitaria?
14: Qué pregunta tan interesante, porque casualmente he estado reflexionando estos días y me percaté que antes de seleccionar psicología como una carrera que yo iba a cursar, tenía la intención de estudiar medicina. Tú sabes que cuando uno es pequeño, hace una serie de exposiciones o actividades escolares donde se hablan de los oficios o profesiones que uno va a ocupar. Resulta que yo siempre sentí mucho interés por la medicina. Y recuerdo, bueno, todavía son imágenes que guardo con mucho cariño, que me vestían con batas de médico, me colocaban un estetoscopio cuando tenía apenas 3 años. Ese fue como un anhelo que sostuve hasta mi adultez temprana. Pero luego, por azares de la vida, se retrasó un poco mi ingreso a esta carrera. En ese proceso de espera, decido realizar la prueba para esta carrera de psicología por recomendación de mis familiares. Honestamente, mis expectativas no eran las más altas, por lo que te digo que estaba como muy abrazada a este anhelo anterior.
12: Carmen, pero seguramente le sugirieron psicología porque vieron en usted esa carrera casi que reflejada, pero de pronto usted misma no veía que podía dedicarse a esto para siempre.
14: Sí, correcto, correcto. De hecho, las personas más cercanas, mis familiares, siempre referían lo cómodo que resultaba conversar conmigo o por lo menos elogiaban también la capacidad de ofrecer recomendaciones incluso sin conocer a profundidad el tema. No era algo que yo identificara como como un gran talento o un gran potencial en mí, pero bueno, resulta que a veces proyectamos cosas que notan más los demás, ¿sí? Esto me ocurrió, decido entonces darle como que el beneficio a esta oportunidad, a esta carrera. Todo fue fluyendo de una manera asombrosa, es decir, se hace un proceso de análisis, de pruebas, de entrevistas psicológicas, que es como un filtro antes de ingresar en la carrera. Todo esto se fue dando de manera como muy natural. Cuando curso el primer trimestre de la carrera, te puedo decir, lo confieso, que me enamoré por completo de esta profesión. Me di cuenta que por medio de la psicología también yo podía impactar en la salud de las personas, porque bueno, mi primera motivación para querer estudiar la carrera de medicina era poder contribuir con la salud de los demás. Tenía muy claro este propósito.

0: marcado en la humanidad. Entonces, esto se robó mi corazón por completo. Y hasta el día de hoy, considero que no pude tomar una mejor decisión.
1: Pues qué bonito escuchar esta historia, Carmen, porque mire que desde ya usted nos está dejando enseñanzas. Muchísimas veces uno no ve precisamente en uno mismo habilidades que realmente pueden ser como esa luz para decir dedíquese a esto o dedíquese a lo otro. Hablemos entonces un poquito de que usted es egresada de la Universidad Rafael Urdaneta en su tierra, en Zuliana. Entonces, ¿usted cree que tiene mucho que ver, digamos, la manera en la que usted hoy acompaña a las personas con el hecho de su tierra, de parte de su identidad, de haber hecho la carrera en este lugar en concreto?
0: Sí, definitivamente. Mira, el estado Zulia es un estado fronterizo que además presenta varios factores de riesgo que lamentablemente gran parte de la población atraviesa, así como brechas, dificultades, vulnerabilidades. Quiere decir esto que hay mucha necesidad también, mucha necesidad de las personas de ser escuchadas, de ser ayudadas, de aprender a gestionar sus emociones. Y de aquí nace también mi intención de dedicarme o de empezar mis pasos profesionales en el mundo humanitario. Al inicio, mi plan era abocarme únicamente a la psicología clínica, que trata más que nada de sostener estos procesos terapéuticos, el acompañamiento clínico, pero luego me percato que la psicología clínica se la lleva muy bien con la psicología social también. Me doy cuenta además de cómo nosotros sembrando semillas de conocimiento, de psicoeducación, reflexiones, podemos ayudar a las otras personas a tomar conciencia, sobre todo a reconocer sus derechos, a enlazarse nuevamente con el poder interno que cada uno tiene. Entonces, desde allí, me doy cuenta lo valioso que es la acción humanitaria, el trabajo humanitario, sobre todo aquí en mi estado, donde el acompañamiento psicosocial se convierte en algo necesario para gran parte de la población. Entonces, la facilitación pedagógica que vaya orientada a la protección de derechos y al fortalecimiento de las habilidades para la vida ha sido un gran valor agregado que uno pueda contribuir de esta manera con la población, ¿sí? Entonces, además, el hecho de trabajar en tu propio estado hace que uno tenga también mayor sentido de pertenencia, ¿no? Entonces, me ha permitido en mi ejercicio profesional poder articular de mejor modo esa sensibilidad con el trabajo directo, con las personas, en las comunidades, y por supuesto hacerlo o esforzarme por hacerlo de la manera más responsable posible, apuntando siempre a la humanidad, al trato digno, a la justicia, a la no discriminación.
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1: Pues vamos a continuar precisamente en esta historia, Carmen, y es en este momento el director del programa, Carlos Alberto Ramírez Becerra, quien le va a saludar para que usted siga desarrollando precisamente el hecho del por qué ha estado siempre presente en los territorios y que no es fácil. Nos va a contar usted también esas aristas que ha tenido que conocer durante este camino. Le saludamos al director del programa, Carlos Alberto Ramírez.
3: Carlos Alberto, Juliet y Marian están en nuestro oxígeno.
4: Muchas gracias, Marian. El saludo cordial para usted y también para nuestra invitada, la psicóloga Carmen Jordán. Carmen, pues usted habla con mucho amor, con mucho sentimiento, y eso nos encanta cuando un profesional ama lo que hace, lo que escogió, y al mismo tiempo servir. Porque de verdad que la psicología, en su esencia, es una de las disciplinas más profundas humanistas. Y ahora que ocurrió el doblete sísmico en Venezuela, que nos tenía muy, pero muy impactados a los colombianos, de nuestros hermanos venezolanos, saber que estaban pasando por ese duro momento, el desplome de edificios, tanto pánico, tanto susto, y prácticamente a los pocos días

0: en esta región, en 15 departamentos de Colombia, también se sintió un fuerte terremoto de 7.4. Y ahí nos dimos cuenta, por ejemplo, muchos de los topos mexicanos que estaban rescatando personas en Venezuela vinieron a Colombia, llegaron a Cali, llegaron a Pereira, a los sitios donde más se necesitaba para arriesgar su vida, para salvar vidas y al mismo tiempo capacitar nuevos rescatistas en escenas muy complicadas, pero al mismo tiempo donde se logra vidas rescatadas, vidas para que sean atendidas por los médicos, por los bomberos, por los enfermeros, por toda la comunidad que está prácticamente sumada en solidaridad. Y ustedes, los psicólogos, definitivamente tienen un trabajo muy, pero muy importante porque pudimos percibirlo en usted. Yo estaba conectado después del doblete sísmico, así se le llama a lo que le ocurrió a La Guaira, doblete sísmico, doble terremoto. Aquí tuvimos un terremoto, allá tuvieron dos terremotos seguidos y por eso muchos edificios quedaron piedra sobre piedra. Y fueron más de 6.000 personas fallecidas en pocos minutos. Hay dolor, como lo hay aquí también, y es necesario la ayuda psicológica, es necesaria la ayuda emocional, es necesaria nuevamente restablecer la nueva normalidad, restablecer la nueva realidad. Hablemos un poco de ello, Carmen, y gracias, gracias por aceptar la invitación de Nuestro Oxígeno.
1: Más bien, muchas gracias a usted por esta valiosa invitación. Y así como lo comenta, esta situación que nos embarcó a todos como población, tanto venezolana como colombiana, ha generado un impacto muy significativo en nosotros. Más que nada en los sobrevivientes que todavía están tratando de adaptarse o sobrellevando los profundos impactos de esta situación, que sin duda desencadenó una gran angustia. Una gran angustia a nivel colectivo. Fue urgente y vital que nosotros, los psicólogos y otros profesionales también abocados a la orientación o al acompañamiento social, dispusiéramos protocolos de emergencia para poder ofrecer primeros auxilios psicológicos, contención emocional y contribuir desde nuestras posibilidades con que esta situación pudiese ser sobrellevada de mejor manera, a pesar de que se han visto resultados favorables de estos abordajes de emergencia que hemos efectuado, aún queda mucho por hacer. Por eso, ahorita en el presente, estamos dirigiendo nuestros esfuerzos a generar conciencia, a compartir herramientas, a sensibilizar a la población, sobre todo en cuanto a la regulación emocional. Y es que la regulación emocional en tiempos de angustia implica empezar a adquirir herramientas para poder transitar el desbordamiento que es dado, es desencadenado a partir de estos hechos que uno no espera, ¿okay? Que ocurren, que obviamente generan un profundo impacto porque ninguna de estas personas esperaba que su vida fuese a cambiar de este modo. Es decir, es algo que no se pudo prevenir y que ocurrió lamentablemente. Entonces se da un desbordamiento. Pero nos hemos dedicado sobre todo a sensibilizar a la población a considerar cómo se puede transitar este desbordamiento sin recurrir a la evitación o al juicio, ya que suelen ser una de las primeras opciones por las cuales uno se va cuando está experimentando un profundo malestar emocional. Tratamos de ocupar nuestra mente o de negar el pensamiento, no, esto no está pasando por mi mente, esto no está ocurriendo. Entonces, sí es importante hacerle ver que no debemos recurrir a este tipo de acciones, porque debemos entender la angustia principalmente como lo que es una respuesta neurofisiológica natural ante la incertidumbre o ante la amenaza de la pérdida. Y entender la angustia nos puede ayudar a nosotros a ir validando la respuesta de una mejor manera. Por eso es que, sobre todo en los procesos de acompañamiento, o de abordaje comunitario, hacemos mucho hincapié en este primer paso de despatologizar la emoción, ¿okay? para que así se puedan empezar a reducir esos sufrimientos secundarios, que cuando hablo de sufrimientos secundarios me refiero a ese sentimiento de culpa o de miedo que suele surgir en nosotros cuando estamos angustiados. Entonces, por más que sea muy complejo para nosotros comprender la angustia como algo que tiene también una función adaptativa, sí es necesario que podamos adquirir esta perspectiva, que el sistema nervioso autónomo, específicamente nuestro sistema simpático, activa respuestas de supervivencia, que es lo que nosotros podemos notar como acciones de lucha, acciones de huida o también de congelamiento, cuando percibe que hay una falta de control o que hay una amenaza latente que puede perjudicar o comprometer nuestra integridad, ¿sí? Entonces, la normalización de la angustia no quiere decir que nosotros no vamos a resignar. Sí, ya yo voy a vivir siempre con esta angustia, no. Porque más bien validar la angustia, validar que sentirla, no tenemos que percibirlo como un acto de debilidad o falta de carácter, sino que más bien es una señal directa de nuestro organismo, donde la meta no es llegar a no sentir nada, sino que nosotros podamos ampliar poco a poco esa capacidad de sostener y de modular de una mejor manera la activación dada por la angustia, que es normal que aparezca frente a este tipo de eventos anormales.
0: Y usted bien lo decía, no todas las personas reaccionan de la misma manera. Hay personas que se quedan paralizadas, quietas, otras que buscan una salida, salen a correr. Hablemos de esas reacciones que son diferentes y cómo en un momento de angustia, de estrés, de sorpresa, como es un terremoto, pues una persona puede ayudar a la otra rápidamente para salvarle la vida.
1: Ok, sí, frente a estas situaciones, cada persona puede procesar las emociones o responder de manera muy distinta. Entre los síntomas que más hemos percibido en la población son por lo menos de hiperactivación, taquicardia, rumiación, respiración superficial, consecuencias psicológicas como la hipervigilancia o incluso ataques de pánico. Es algo que ha pasado en muchas personas. También personas que manifiestan síntomas como apatía, una aparente desconexión con el mundo, con lo que está pasando. También un entumecimiento, una apatía emocional, fatiga extrema. Y sí es muy importante identificar qué surge en nuestro cuerpo, qué surge en nuestra mente frente a la angustia. Principalmente, porque esto nos puede ayudar a saber cómo reaccionamos ya. Hemos tratado también de animar a las personas a que hagan ese proceso de análisis. ¿Cómo ha sido su reacción? ¿Qué ocurrió en su cuerpo? ¿Qué pasó por sus pensamientos? Para que se puedan disponer medidas preventivas si llegase a ocurrir otra situación similar. Principalmente dentro de las cajas de herramientas, las estrategias de regulación que hemos compartido con las personas, va mucho con respecto a lo siguiente. Cuando se experimenta una angustia aguda frente a estas situaciones, que es como la que pudo vivir la mayoría de nuestra población, pasa que frente a este tipo de situaciones hay una parte de nuestro cerebro que llamamos la corteza prefrontal. Esta parte de nuestra mente se encarga del proceso de juicio, de tomar decisiones mucho más informadas, ¿okay? Pero cuando la corteza prefrontal está inhibida, que se inhibe frente a hechos como estos que nos impactan de manera tan amplia, argumentar lógicamente no suele funcionar. Por eso es que lo más importante es intervenir primero en cuanto a lo fisiológico, ¿sí? Entonces, estos ejercicios de respiración, por lo menos, o el suspiro fisiológico, por más que es algo que se visibiliza mucho en las redes, no se trata ya de un cliché, sino que se ha comprobado lo oportuno que es apuntar primero por la regulación de los síntomas fisiológicos. Si hemos recomendado constantemente a la población que cuando esto vuelva a ocurrir, estos episodios de angustia profunda, porque a ver, luego de este tipo de experiencias también se pueden revivir este tipo de malestares emocionales, sobre todo porque suelen dejar huellas en lo emocional, ¿no? Entonces, las inhalaciones nasales profundas, seguidas de exhalaciones bucales largas y lentas, nos ayudan a desacelerar de manera pronta el ritmo cardíaco. ¿Okay? Es algo que está comprobado. También se suele optar por el anclaje sensorial. Hay varias técnicas, entre ellas una sencilla que se ha promovido bastante, es la técnica conocida como 5-4-3-2-1. Nos permite o nos beneficia bastante para volver al momento presente.
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0: Carmen, ¿puede repetir esa práctica? Porque usted está dando una práctica muy sencilla, pero al mismo tiempo poderosa. En el momento de una sorpresa, en el momento de un susto, en el momento de angustia, en el momento de pánico de otras personas. Entonces, ¿cómo poder autocalmarnos? ¿Cómo poder lograr con la respiración esto que usted nos está diciendo, que hay una conexión indiscutiblemente también con nuestro corazón?
1: Sí, es correcto. A este suspiro fisiológico le podemos sumar también una estrategia del pensamiento que se puede aplicar en algunas ocasiones y en otras, para algunas personas, es mucho más complejo. Por eso es que se ofrecen estas dos opciones, ¿okay? Que se trate únicamente de la respiración y de la exhalación lenta y profunda. Pero para personas que en el pensamiento les surgen pensamientos intrusivos o de carácter muy negativo, les animamos que cuando vayan a realizar su inhalación, imaginen en su mente la palabra de, a ver, que está surgiendo en ellos algo que están necesitando en el momento. Por ejemplo, si me siento muy desesperada, cuando inhalo, pienso que inhalo calma, ¿ok? En mi mente, que aparezca como una palabra grandota, la calma. Y que cuando estoy exhalando, imagine esta palabra de aquello que yo quiero deshacerme porque me está abundando en el momento. Por ejemplo, si es el desespero, así como imaginé la calma, imaginar ahora que aparece esta palabra. ¿Sí? Entonces, este anclaje de lo fisiológico con la carga del pensamiento es algo que puede favorecer a algunas personas. Pero habrá muchas otras que se compromete el proceso de concentración. ¿Okay? Por eso es que se dan estas dos opciones. Que se trate solo de respirar profundamente, de exhalar, o para aquellas que les pueda ser funcional, puedan sumar la carga del pensamiento también y aplicarlo varias veces de acuerdo a lo necesario para la persona para disminuir ese ritmo cardíaco que suele estar muy, muy acelerado. ¿Okay? Y además de todo, la respiración fisiológica estimula el nervio vago, que es el que se encarga de propiciar calma también en nuestro cuerpo y en nuestra mente. ¿Sí?
3: Vamos a continuar con más herramientas prácticas, Carlos Alberto, Carmen y oyentes, después de una breve pausa y al regresar, yo quiero que sea usted, Carmen, quien nos cuente cuáles son esos retos con los que usted precisamente se ha encontrado a la hora de realizar ese acompañamiento psicosocial. Ya regresamos.
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18: Continuamos con el programa Nuestro Oxígeno.
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18: Carmen, escuchar su experiencia, sus consejos y también los diferentes retos que ha atravesado, como por ejemplo lo que decía hace un momento el director del programa con lo del pasado terremoto, pues también es un reto para las personas que se dedican a la salud mental, al apoyo psicoemocional, porque son situaciones completamente inesperadas. Para usted, durante su tiempo de experiencia, ¿cuáles han sido esos retos más difíciles para poder realizar ese acompañamiento?
20: Ok, entre los mayores retos, de pronto será que hay mucha necesidad y a pesar de que muchos profesionales estamos abocados, todavía continúa haciendo falta este tipo de iniciativas, ¿sí? Se activaron protocolos de emergencia, pero al disminuir este estatus de emergencia, sí hemos notado cómo han disminuido o han mermado un poco estos procesos de acompañamiento. Entonces yo diría que entre los principales retos sería considerar que ya nos encontramos en una calma total o algo así. Creo que es importante seguir priorizando a esta población, porque no solamente son los efectos inmediatos, sino también las consecuencias a posterior que experimenta. ¿Okay? Es algo mucho más prolongado que, por supuesto, va a meritar el acompañamiento profesional por un periodo un poco más extenso. Otro reto te podría decir que en cuanto a la movilidad, por lo menos desde mi espacio de acción, he tratado o junto a la organización en la que me encuentro trabajando, sí hemos tratado y lo seguimos haciendo de contribuir a distancia, porque no nos encontramos en el estado que está afectado de manera directa. ¿Okay? Pero el tema de que las atenciones por lo menos puedan ser a distancia nos enfrenta a varias brechas u obstáculos. Por lo menos acá en Venezuela estamos atravesando una realidad bastante compleja en cuanto al servicio eléctrico. Gran parte de la población nacional pasa largas horas del día sin electricidad. Y al estar sin electricidad, solemos experimentar dificultades en cuanto a las telecomunicaciones o establecer contactos a distancia. Entonces, sí, por lo menos últimamente me he topado con esta situación que trato de establecer contacto con personas para hacerle su seguimiento terapéutico o de pronto para conectarnos por vía online para transmitirle información a un grupo en específico y como no hay electricidad, hay complicaciones en cuanto a las señales de telefonía, hay que posponer o, bueno, buscar medidas para poder sostener esta comunicación, pero sin duda se muestra como un obstáculo. ¿Ok? Así que esos son los que yo priorizaría por el momento.
21: Carmen, cuando hablamos de pérdida, digamos en el caso de Venezuela, fueron muchas pérdidas familiares, muchas pérdidas de seres queridos, muchas pérdidas de vidas humanas, de bienes materiales también, el apartamento, la casa, el sitio de trabajo. Lo mismo ocurrió en nuestras ciudades de Colombia. Y esa pérdida, digamos, si una persona se ha esforzado 25 años o 15 años pagando su apartamento y en minuto y medio prácticamente lo pierde, su carro que estaba en el parqueadero queda aplastado. Lo único que lograron fue con lo que tenían puesto. Su vestido, su pijama, en este caso, digamos, en la mañana que fue el sismo en Colombia, 6:35. En Venezuela fue, creo que a las... Pero fue en la tarde, ¿no? Ya finalizando la tarde.
20: Correcto.
21: Un poco sí. De qué consejo le daría usted a esa persona que lo perdió todo, que tiene una nueva realidad, que tiene el hoy y que debe llenarse de resiliencia, de fuerza, de ánimo para decir, tengo la vida y tengo que seguir adelante, a pesar de todo.
20: Y lo mencionas y casualmente era algo que quería destacar, y es que es algo asombroso la resiliencia de nuestra población. Notar esa capacidad de adaptación es increíble. Y fíjate que lamentablemente le ha tocado a estas personas vivir algo que nosotros conocemos como los duelos superpuestos. Estos duelos superpuestos son los que ocurren sobre todo cuando una persona experimenta varias pérdidas significativas de forma simultánea o en un periodo corto o a partir de alguna situación inesperada, como efectivamente ocurrió. Entonces, sin terminar de procesar una pérdida anterior, experimenta otras pérdidas también. Y aquí tenemos que sumar no solamente la pérdida de seres queridos, sino pérdida de mascotas, pérdidas de artículos materiales, como tú bien estás comentando, porque bien tenemos que destacar que tras esto material hay sacrificio, hay esfuerzo, hay años, entrega por parte de estas personas. Entonces, así que notamos en nuestra población, que bueno, yo siempre digo que viene desde un sentido muy humano, ¿no? Para intentar disminuir la angustia del otro, expresar este tipo de comentarios, cómo lo material se recupera. Pero vaya que es complejo para muchas personas sobreponerse o recuperarse de todas las pertenencias que han adquirido a lo largo de su vida. Entonces, este tipo de expresiones, sin duda, son verbalizaciones que tenemos que dejar de comentar porque apunta a invalidar por completo la emoción del otro. Cuando una persona experimenta estos duelos superpuestos, suele vivir una gran acumulación de dolor, también una experiencia total de bloqueo emocional, y puede provocar en ellos también consecuencias a posterior, como confusión, como culpa, o como lo que podemos notar en nuestra población actualmente, que es como un desgaste mental muy intenso. ¿Okay? Lo primero que hay que hacer, sobre todo, es validar las emociones. Nuestras emociones, nuestro mundo emocional, no es lineal, más bien tenemos que percibirlo como algo circular. Quiere decir esto que no hay una forma correcta, una forma lineal de sentirnos, y es normal estar desbordado, ¿sí? De pronto, desde nuestra humanidad, lo que queremos es que la otra persona se alivie inmediatamente. Pero tenemos que normalizar también el hecho de que nos atraviesan emociones desagradables y que una persona esté desbordada frente a situaciones como esta es lo más humano del mundo. ¿Qué hacemos frente a estos casos? El acompañamiento va de hacerle ver a la persona que la situación que vive debe ser afrontada paso a paso, ¿sí? Intentando enfocar la atención que tiene en el presente y en las necesidades más básicas del día a día. Siempre les animamos a no exigirse una recuperación rápida o urgente, sino que el foco esté colocado solo en las necesidades más básicas del día, ¿sí? Esto va ayudando a volver a la persona a enfocarse en el momento presente y saber que, sí, frente a estas pérdidas o circunstancias muy duras, tengo unas necesidades que sí están en mi control, que sí puedo arropar, estas son las que tengo que ver o tener muy en cuenta en estos momentos. Y por supuesto, acudir a la atención terapéutica. ¿Por qué? Porque esto va ayudando a colocarle nombre, a ordenar el dolor que ha sido surgido a partir de cada pérdida, de una manera segura. ¿Okay? Entonces, si una persona está transitando por situaciones como esta, yo le diría al resto de la población que más bien nos esforcemos por ser nosotros espacios seguros para los demás. Tejer redes de apoyo donde nos dispongamos desde este sentir muy empático a escuchar a los demás sin juzgar, a no apresurarnos por darle soluciones inmediatas, a evitar hacer comentarios de altas expectativas o donde aseguremos que todo va a estar bien. No, sino que limitemos y ajustemos nuestra expresión verbal a acompañamientos que vayan desde el escuchar sin juzgar, desde validar la emoción del otro, desde simplemente acompañar. Carmen, ¿okay? Sin invadir el espacio de la otra persona.
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21: Esto que usted está diciendo es muy poderoso y viene a mi mente hace algunos días que estaba en el sepelio de una mamá de una amiga. Justamente esa familia había tenido dos sepelios en esa semana de las dos abuelas en diferentes circunstancias. Y allí estaba la señora que lo había perdido todo. Tuvimos la oportunidad de dialogar con ella y decía, el acompañamiento ayuda a amortiguar el dolor. Me contaba ella que estaba en uno de los apartamentos de los edificios que se desplomaron y murieron sus vecinos de la misma edificación, que ella tomaba pastillas para sueño profundo Y esa mañana su mamá, que siempre salía a caminar, no salió y decidió no salir. Y cuando empezó el sismo, la mamá con calma fue a despertar a la hija. La despertó, luego fueron por el perrito, la perrita, y salieron rápidamente a la calle. Este fue uno de los edificios que se desplomó, pero esta fue una de las familias que se salvó, pero perdieron todo, el apartamento, todas sus pertenencias, no pudieron bajar ni la cédula, o bueno, eso quedó bajo los escombros, y su vehículo quedó en el sótano aplastado. Esa era la referencia que yo hacía precisamente para preguntarle, pero ella decía, desde la hora cero, desde el momento en que mis amigos se dieron cuenta, porque dicen que no tienen más familia, solamente eran su mamá y ella, y la perrita. Desde ese momento han sido acogidos. Una amiga que vive en el exterior le prestó el apartamento porque lo tenía, digamos, en ese momento sin usar. Ropa le dieron las amigas y han sido acogidas y dicen, hemos recibido una enseñanza en esta nueva realidad y en este nuevo hoy. Y de verdad la solidaridad es un bálsamo para el alma, es una ayuda y es una terapia. Hablemos un poco más de esto porque muchas veces cuando esto ocurre es necesario eso, la solidaridad de los amigos, de la familia, de manera activa.
20: Así es. Y lo valioso de recordar lo corresponsables que somos nosotros como sociedad. Esto es muy importante porque la indiferencia o hacernos la vista gorda es algo que no cabe, que no debería caber en la colectividad, ¿sí? El sistema nervioso se calma en presencia de otros. Entonces, el valor profundo que tiene recurrir a redes de apoyo seguras es enorme. Que podamos hablar con alguien de confianza o que por lo menos me pueda transmitir confianza, que se pueda establecer contacto visual con otro, que tenga la oportunidad de compartir con una persona que escucha sin juicios. Desde allí empieza el proceso de recuperación de la persona. Incluso desde esa primera comunicación que pueda contribuir con disminuir su crisis inicial. Allí empieza también su proceso de mejora. Cuando baja el pico de angustia, sí es muy importante que nosotros nos dispongamos a poner en palabras precisas lo que sentimos, porque esto empieza a reducir también un poco la angustia. Es decir, en lugar de hacer expresiones como las que estamos acostumbrados a hacer, como por ejemplo, no puedo más, o definitivamente siento que ya hasta aquí llegué, poner en palabras precisas podría verse desde, por ejemplo, siento miedo a la incertidumbre o siento miedo de no poder más, ¿ok? Es como una perspectiva mucho más realista que también es muy beneficiosa. Y si nosotros queremos acompañar a otras personas desde esta solidaridad, también sería muy beneficioso que pudiéramos ayudarla a separar o a tomar en cuenta cuáles son las cosas que dependen de las propias acciones inmediatas en comparación con aquellas cosas que escapan de su control. ¿Por qué lo digo? Porque puede venir la culpa o puede venir el cuestionamiento a invadir de manera muy intensa la mente de la persona. ¿Por qué no hice esto? ¿Por qué si hubiese subido 10 minutos antes de pronto habría sido más sencillo para mí? ¿Okay? Este tipo de cuestionamientos o de pensar en escenarios que te lleven a sentir que pudiste hacer algo distinto, es algo que se ha mostrado con mucha frecuencia. Entonces, ayudar a hacer este proceso de análisis y de diferenciación de control puede ser también de gran apoyo para que la persona se dé cuenta que efectivamente lo que el escenario en su mente le propone o lo que aparece como pensamiento intrusivo no iba a ser viable en ese momento. ¿Ok? Asimismo, algo que quería añadir es que desde esta perspectiva cognitiva, poder observar los pensamientos angustiantes como eventos o pensamientos mentales pasajeros es también algo bastante positivo, en lugar de percibirlo como hechos definitivos o consumados. Por lo menos, no es lo mismo pensar, toda mi vida se acabó, a partir de ahora todo me va a salir mal, a que acompañemos a la otra persona que se dé cuenta de, estoy teniendo el pensamiento de que todo me va a salir mal, o estoy teniendo el pensamiento de que ya definitivamente en mi vida se acabó, ¿sí? Entonces, este apoyo en cuanto a lo cognitivo también es de gran ayuda para otra persona que esté transitando esta situación. Y claro, esto lo digo más que nada desde la perspectiva terapéutica, pero vaya que nosotros como redes de apoyo inmediatas, si ofrecemos un apoyo, un acompañamiento que vaya a apoyar, a ayudar al otro a volver al momento presente y a sentirse adecuadamente escuchado, por lo menos acompañado, porque no necesitamos siempre de discursos muy bien estructurados o perfectamente redactados. A veces basta solamente con estarle haciendo acompañamiento físico al otro, sin invadir, sin sentir tanto miedo ante el desborde emocional del otro. Algo que me he percatado ante esta experiencia es que, a pesar de que viene de la intención de ayudar, por supuesto, lo entiendo, pero surge como mucho desespero cuando se ve al otro sufriendo, cuando se ve al otro llorando. Y hemos tratado de hacer mucho hincapié en esto, en normalizar el sentir, ¿sí? Entonces, claro, pueden hacer de mí este sentir de que quiero ayudarlo, quiero que ya deje de sentirse mal. Pero las emociones desagradables también tenemos que aceptarlas. Tenemos que aceptar que transitan en nosotros desde lo más humano, que tienen también sus funciones adaptativas, ¿ok? Y que tenemos que permitir que ocurran también descargas emocionales como parte de estos procesos de sacar lo que las personas están reprimiendo de pronto, ¿ok? Entonces, nos podemos ir armando nosotros como sociedad. También podemos ofrecer estos apoyos inmediatos que van más que nada apuntados a la contención emocional, a poder suplir alguna necesidad inmediata que tenga el otro. Necesidad que puede verse simplemente como el querer ser escuchado sin recibir frases o recomendaciones que sean muy positivas, ¿sí?
0: Doctora Carmen Jordán, usted ha mencionado una serie de prácticas que todos podemos empezar desde ya a realizar en nuestras vidas, en nuestro día a día. Usted habla de algo muy interesante y es de esas habilidades para fortalecer precisamente la vida misma. Muchos de nosotros a veces esperamos estar mal para cuidar nuestra salud mental o que ocurra un suceso inesperado como lo que bien hemos estado mencionando que fue el terremoto. ¿Cuáles son esos pequeños pasos que nosotros hoy podemos dar para priorizar nuestra salud mental? Y yo le quiero preguntar algo, ¿todas las personas desde su perspectiva deberían, por ejemplo, ir a terapia? ¿Y cuándo usted considera que es una emergencia en cuanto al tema de salud mental?
20: Fíjate que por mucho tiempo, y es algo que lamentablemente sigue ocurriendo, que es este estigma. El estigma ocasiona un aislamiento, lo que sigue siendo una de las principales barreras para buscar ayuda a tiempo. Así que una palabra que a mí me gusta mucho es el despatologizar, ¿sí? Tenemos que apuntar a despatologizar ese malestar cotidiano, es decir, empezar a normalizar un poco más que experimentar tristeza, agotamiento, ansiedad ante contextos difíciles. No es una falta de ganas, de voluntad, no es un signo de debilidad, sino que es una respuesta muy humana frente a entornos o situaciones que son altamente demandantes para mí. Es ideal que podamos fomentar más conversaciones donde no se busque una solución inmediata, como es algo que he percibido durante bastante tiempo o algo muy repetitivo aquí en nuestra población. Ese deseo de buscar una forma de resolver inmediatamente el problema del otro, incluso con positivismo tóxico. Todo va a estar bien, solamente tienes que echarle ganas. Lo ideal en estos casos es que nos dispongamos a validar más lo que el otro siente. epa, te escucho, es comprensible que te sientas abrumado frente a esta situación que estás viviendo. Y para eso tenemos sin duda que apuntar a la toma de conciencia de nuestra sociedad, promover desde edades tempranas en las comunidades, en nuestra familia, en los conocidos directamente, el hecho de hablar de las emociones desde lo más básico, para que las personas por lo menos puedan aprender a irle poniendo nombre a sus estados internos antes de esperar, como dices tú, llegar al colapso, ¿okay? No tenemos que hacerlo. Por eso podemos ir cultivando también nuestro autocuidado. La pregunta, ¿todas las personas deben recurrir a terapia? Bueno, habrán personas que cuenten con recursos internos que les permitan sobrellevar sus situaciones o sentirse de un modo óptimo en su día a día, y son las personas que generalmente no recurren a terapia. Pero yo, como una recomendación, diría que si es una experiencia que todos deberíamos recurrir a ella o contar a ella por lo menos alguna vez en nuestra vida, ¿okay? Contar con estos espacios donde podamos hilar nuestras experiencias, ser escuchados, validados, encontrar herramientas y sobre todo ser acompañados en el camino de redescubrirnos y de irnos dotando nosotros mismos de estrategias o de recursos internos para afrontar las situaciones, es algo muy, muy valioso, ¿sí? Y desde la corregulación comunitaria, ya sumando como que otra perspectiva también, que podamos saber que el aislamiento más bien va a empeorar los cuadros de angustia o de malestar emocional. Lo digo porque puede ser una respuesta que podamos tener varios de nosotros frente a los problemas que tengamos, ¿sí? Pienso, no quiero molestar al otro, no quiero ser una carga para el otro. No, cuando nos aislamos, más bien este aislamiento puede empeorar mi cuadro o mi situación. Podemos hallar mayor calma, mayores estrategias, recomendaciones en la conexión con otros. Por eso yo diría que como sociedad es muy importante que dirijamos nuestro foco a incentivar más actividades compartidas, que de pronto no sean directamente terapéuticas, pero sí que pueden ser un gran factor de protección, como por lo menos tener grupos deportivos. Yo he visto por lo menos que han surgido muchas iniciativas de personas que las tarde se reúnen a hacer bailoterapia entre ellas, ¿sí? A tener grupos de baile y a la vez uno ve que se ríen, que comparten. Esto es muy, muy beneficioso para nuestra salud mental. Tener espacios de lectura, de pronto grupos o redes vecinales donde haya apoyo mutuo, no solamente para los niños, sino para los adultos, ¿ok? Que nos sintamos más llamados desde nuestra humanidad a normalizar estos hábitos que antes eran un poco más cultivados, pero bueno, de pronto en la actualidad, por el ritmo de vida que llevan las personas, es algo que ha mermado un poco, pero qué bueno sería empezar a retomarlo. Hábitos como saber cómo se encuentran las personas que se encuentran en mi entorno cercano, especialmente aquellas que puedan atravesar pérdidas o situaciones difíciles. ¿Cómo estás hoy realmente? Porque de pronto esa pequeña pregunta que nosotros podamos hacerle al otro puede marcar una diferencia en su día. ¿Okay? Puede que, ay, qué bueno, me pregunto cómo me siento con ella, si me puedo desahogar, o que la otra persona sienta que es importante para ti, solamente por el hecho de que te estás preocupando por su sentir. ¿Okay? Entonces, por allí podría partir también este tipo de buenas prácticas que podamos sumar para que en épocas de incertidumbre social, de crisis, de sobreexposición a situaciones complejas, sea la esperanza, la solidaridad, la ayuda mutua, la que nos pueda sostener a todos.
21: Muchas, muchas gracias a la psicóloga Carmen Jordán, que nos atiende hoy aquí en Nuestro Oxígeno, la vida de nuestro medio, para llevar un mensaje constructivo, edificante, que sirva como una herramienta para su vida.
0: Pues a Carmen Jordán le agradecemos el habernos acompañado en este programa. Este es Nuestro Oxígeno en la Vida, nuestro medio donde siempre encontrarán diferentes voces que nos dan herramientas prácticas para que vivamos de una mejor manera. Aquí también no solamente le apostamos al medio ambiente, sino también al bienestar, porque reconocemos que primero hay que sanar adentro para poder trabajar en lo de fuera. Y nuestras redes sociales, Facebook, Nuestro Oxígeno Oficial, Gaia Tierra Viva, portales web www.nuestrooxigeno.com, www.gaiatierraviva.com, donde pueden escuchar nuevamente este programa en www.caliradio.co. Gracias por contactarnos. Este es Nuestro Oxígeno.

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1: Les voy a contar la historia de dos muchachos que en su juventud solían llevar serenata a la misma chica. El tiempo los separó y fue también el tiempo el que se encargó de reunirlos otra vez. Y esto fue lo que sucedió al reencuentro.

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1: 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En La Voz de Bogotá son las 4 de la mañana y un minuto.
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5: Amigos de la OTI, bienvenidos. Esta es una pildorita saludable para todos ustedes. 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
0: ¿Cuál es el mensaje que le envía usted a las personas que han sido atacadas con la brujería, con la maldad? 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
7: Mi mensaje es que crean en que las fuerzas del demonio existen y que hay sectas satánicas y maestros dedicados a la adoración del demonio para causarle a los demás daños y perjuicios con eso, que no solo se le hace daño a una persona dándole un balazo, dándole una puñalada, se le hace un daño terrible con eso. 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

0: En el día de hoy vamos a darle respuesta a nuestros oyentes que hacen llegar sus audios, sus mensajes. La hermanita Celia me dice: "Hermano Carlos, quiero que por favor me ayude porque fui al médico, me mandó unos exámenes y no me fue bien con esos exámenes. También le cuento, hermano Carlos, que me hicieron la citología y me encontraron esos quistes y miomas de los cuales me habló el maestro William hace como 6 años. Él me dijo que había un tratamiento para tratar esos problemas poliquísticos. Y la verdad, no le presté atención, pasó el tiempo y ahora que me vi mal, con un sangrado frecuente, una hemorragia terrible, me dio anemia, me llevaron de urgencias y me dijeron que tenían que hacerme cirugía. Quería preguntarles si me pueden ayudar para evitar esa cirugía. Y también les cuento que tengo una hija que los piecitos y los bracitos, eso parecen una mazorca, unos granos, un brote terrible. La pican los zancuditos porque yo vivo en tierra caliente y eso le salen unos nacidos, eso se le brota la piel, la carita. Dios mío, me da pesar con esa pobre niña. No sé qué hacer, qué me recomienda. También me gustaría que me colaborara con las ventas de una tiendita que yo tengo, la está atendiendo una hija, pero la verdad, la clientela se ha retirado. Vendemos cervezas y han presentado problemas, incluso una persona resultó herida y está por allá en la UCI. Tenemos unos problemas muy terribles. Ayúdeme, por favor. Atentamente, Celia, yo nací el 11 de febrero y tengo 53 años. Hermanita Celia, querida hermanita, siento mucho todo lo que le está pasando, pero hay cosas en las que le podemos ayudar y cosas en las que no le podemos ayudar. Empezaremos por lo que no se le puede ayudar. Sobre el tema de los miomas, que están muy grandes, querida hermana, ya no se puede hacer absolutamente nada, tiene que pasar por el quirófano, tiene que hacerse, seguir el tratamiento con el especialista ginecobstetra que le ha venido viendo. Es un excelente profesional, le va a ir muy bien en la cirugía, no le tenga miedo a la anestesia. Le vamos a colocar en cadena de oración, nos avisa para cuándo la programan y mándese a hacer la cirugía. Ahí no le podemos ayudar ya porque esos miomas están demasiado grandes. Si usted se hubiera hecho el tratamiento cuando el maestro William le dijo, hubiera sido maravilloso, hubiera sido fantástico y no estaría en estas angustias que está viviendo hoy en día. El tema de la tienda, querida hermana, lamentablemente sí. Lamentablemente hay envidias, hay unos vecinos que poco y nada les quieren. En alguna oportunidad usted también se le habló al respecto, que tuviera cuidado en eso, que había que hacerle un arreglo por las envidias. A usted le hicieron la guerra, le hicieron la vida imposible, querida hermana. No le cerraron el negocio, pero le dañaron el negocio para bajarle las ventas, para aburrirla y para que cierre, porque es que también ustedes se han excedido porque para ciertas épocas y cuando hay cosecha, entonces traen mujeres de por allá, de otras partes, y eso lo han convertido es en otra cosa, querida hermana. Y lógicamente se ha ganado la malquerencia de sus vecinos y también con razón. La ambición rompe el saco. Claro que le podemos ayudar, pero es importante que nos visite. Ahí va a tener un serio problema. Por un tiempo le van a sellar allá a usted su negocio, se lo van a sellar. Otra cosa que le quiero decir, querida hermanita, el tema de la niña. Ahí le podemos ayudar. En lo de la tienda le podemos ayudar, en lo del negocio le podemos ayudar, pero hay que cambiar, hay que bajarle la guardia al negocio, querida hermanita, no volver a traer chicas ahí porque está usted Sí, hermana, en un pueblo, en la parte rural, y lógicamente que pueblo pequeño, y si hablamos de una vereda con mayor razón, eso es un infierno muy grande. Ahí hay un problemita bien delicado, eso tendríamos que tratarlo personalmente, ojalá antes de que se vaya de cirugía, acérquese. El tema de su hijita, de ese que le pica mucho los zancudos, se le brotan los pies, unos nacidos terriblemente. Hay que limpiarle, hay que purificarle la sangre. 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
0: A la línea WhatsApp de la verdad, 310-310-0077, escribe Melón y me dice: hermano Carlos, yo necesito que usted, por favor, me ayude y me prepare un bayur, especialmente para que mi esposa regrese, porque ella se fue de la casa y yo quiero que mi mujer vuelva. Hermano Carlos, también le cuento que últimamente me siento muy enfermo y hay veces me tranco, me han sondeado 3 veces. No sé qué es lo que me está pasando. Y también quiero comentarle sobre la mala suerte que me acompaña y un dolor de cabeza. Yo deseo saber si esa trancada que yo tengo obedece a algo malo o es natural, porque también me siento muy débil, usted me comprende. Hijo de Dios, le hago saber algo muy importante. El bayur Veda blanco yo no lo preparo. En primer lugar, el bayur Veda blanco deben pedirlo con anticipación, encargarlo. Yo le tomo los datos, envío los datos del solicitante al monasterio superior. Allí los monjes superiores hacen el estudio y la evaluación, preparan, funden los metales tibetanos y hacen el bayur de acuerdo a las necesidades de la persona para la protección. Demora 20 días en llegar, pero el bayur no le va a traer a su mujer. Le hablo sinceramente, el bayur no le va a traer a su mujer. El bayur protege. Si usted le hubiera regalado el bayur a su esposa, el bayur le hubiera protegido de que en él hubieran obrado esos alumbrados, esas velaciones y esos trabajos que le hicieron, porque a su mujer se la llevaron con brujería, querido hermano. Por eso es más, usted no me dice, pero usted mandó a hacer 2 trabajos y no ha salido nada de esos trabajos. ¿Sabe por qué? Porque lamentablemente, querido hermano, hay un bloqueo muy fuerte, el trabajo está ya hecho. El bayur es para proteger. Si usted le hubiera regalado el bayur a su esposa, le hubieran hecho lo que le hicieron y no hubiera pasado nada, porque estaba protegida, el daño, el trabajo, la maldad no entra, ¿de acuerdo? Entonces ya lo hecho está. 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Separe la cita con el maestro William, se viene a la consulta, se viene preparado. El maestro William le va a tumbar esos trabajos que le han hecho a su esposa y su esposa va a regresar nuevamente con usted. Después de que su esposa esté con usted, le vamos a encargar el bayur para que cualquier otro trabajo que le vuelvan a hacer no le obre, no le haga absolutamente nada. Me dice que se ha trancado y a veces orina con sangre. Querido hermano, eso no es brujería, no es trabajo maligno, no tiene que ver nada con lo que le hicieron a su esposa. Usted tiene un serio problema de próstata, ojo, un serio problema de próstata. No espere a que después, querido hermanito, escúcheme bien, no se puede hacer absolutamente nada porque el mal va avanzando y va avanzando y va avanzando. Hay que hacerle un tratamiento especial a su próstata, a su vejiga y a la uretra. Y algo muy importante, hacerle un tratamiento para la parte sexual porque hay un decaimiento sexual, esa debilidad que le acompaña, la podemos corregir. Siempre y cuando nos visite, tiene que venir personalmente y hacerse ver con el especialista de los casos difíciles, el maestro William. Yo voy a estar en Bogotá atendiendo el próximo sábado y el próximo domingo. Si quiere, venga y con el maestro William lo vamos a tratar los 2. 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Hay mala suerte, hay negatividad, hay mala energía. Querido hermano, también usted es un hombre que se ha dedicado es al trago, anda tomando trago, anda fumando cigarrillo y también se fuma su cigarrillo de marihuana. Ojo, querido hermano, porque hay una influencia negativa, hay un daño terrible. Su suerte está trancada, está bloqueada, está estancada por trabajos de brujería que le están haciendo. El licor no arregla nada, en marihuanarse no va a hacerle venir a su mujer, no señor. Usted lo que debe hacer es buscar la ayuda en forma urgente. Ya sabe que no le han dado resultado esas cosas que ha mandado a hacer por allá. Venga, que nosotros sí somos los gallos para arreglarle eso. 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Ojo, pero tiene que arreglarse su próstata, tiene que arreglarse esa impotencia sexual que tiene que arreglarse esa uretra, esa vejiga que está mal. Querido hermano, en unos 3 días le van a quitar esa sonda. Tan pronto como le quiten esa sonda, entonces se acerca donde nosotros. Y no se confíe porque sigue así, va a tener más adelante que estar siempre sondeado, o tienen que operarlo, o tendrá que andar con una bolsita ahí, hermano, haciendo sus necesidades. Eso es muy triste, es que usted ha sido muy, muy, muy abandonado, ha preferido el trago, ha sido una persona muy desorganizada en su vida sexual, usted es mucho de trabajadoras sexuales, de prostíbulos, de casas de citas, bueno, de prepagos, toda esa cuestioncita que es lo que le gusta a usted, y mire cómo se encuentra, porque hay cosas que hay que tratarlas. No es que le han hecho, sino que se ha contagiado, se ha contaminado. Por eso es importante que nos visite. Será un placer poderle ayudar. Queridos hermanos, llegamos al final del programa. Gracias por su tiempo. Mañana a las 4 en punto de la mañana estaremos nuevamente con ustedes. Dios los bendiga.
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8: Qué bueno que nosotros aprendamos a definir qué es la fe, qué es la seguridad, qué es sino la confianza, la fiabilidad. Y esa fiabilidad la tenemos que tener primero en Dios, que es nuestro máximo jerarca sobre la tierra, que es el que nos capacita, nos da y nos ayuda. Pero tenemos también que tener una confianza y una seguridad en las personas con las cuales compartimos. Cuando nosotros tenemos ese camino de seguridad, pues logramos afianzarnos y logramos caminar mejor. Cuando nosotros perdemos esa confianza y esa seguridad en Dios y en nuestros hermanos, comenzamos a flaquear nuestro camino de vida. Y esto, pues, no nos lleva a un fin positivo. Por tanto, es bueno que nosotros lo tengamos muy en cuenta, que cultivemos esa confianza en Dios y esa confianza en nuestros hermanos. Una bendición de Dios para los colombianos. Feliz día.

0: 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En La Voz de Bogotá son las 6 de la mañana y 2 minutos.
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1: Ahí vamos.

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9: Muy buenos días, bienvenidos al Noticiero Todelar de Colombia y a La Voz de Porras Digital, hoy martes 6 de octubre del año 2026. Este es el resumen de noticias para hoy. Aeropuerto El Dorado reanuda operaciones tras cierre por lluvias en Bogotá. Granizado en Bogotá, autoridades atendieron reportes y coordinaron acciones con organismos de control. Arrancó el plan piloto de la movilidad en la calle 13. Bogotá celebra el legado de Gabo, abriendo convocatoria para las artes escénicas. Mucha atención, la cultura en Bogotá aportó el 62,1% al sector nacional y el 4,9% a su PIB. Colombia cayó en su deporte nacional, India se coronó en el Mundial de Tejo. Entre otras noticias, el TLC con Corea abre una nueva etapa para Colombia, más diversificación, tecnología y proyectos de inversión. Tras concierto de BTS, inicia recuperación de la gramilla del Estadio El Campín. Delegación bipartidista del Congreso de Estados Unidos visitará Colombia con agenda en las zonas afectadas por el terremoto. Un acuerdo con el Fondo Monetario Internacional le permitiría a Colombia reducir los intereses de deuda del 6,6% que cobra el mercado al 3,7%. Está informando el Noticiero Todelar de Colombia y la voz de Porras Digital.
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9: Cerca de 5.000 jóvenes participaron en actividades realizadas en las 15 provincias de Cundinamarca durante el mes departamental de la juventud. Durante agosto y septiembre, jóvenes de las 15 provincias de Cundinamarca disfrutaron de una agencia departamental con actividades deportivas, culturales, ambientales, educativas, tecnológicas y de participación ciudadana. La programación fue liderada por la Secretaría de lo Social y la Familia, a través de la Gerencia de Juventudes, y llegó a diferentes municipios con espacios orientados a visibilizar el talento, las propuestas y los intereses de esta población. 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
23: Las 7 de la mañana, 7 minutos en la voz de Bogotá, de la cadena Todelar 930 AM para más de 500 municipios del país. Llega esta potente señal. Un abrazo a nuestra audiencia en Ituango, Antioquia, Cerrito Valle, en Tumaco. Hay una hora precisa en que alcanza a llegar esta señal. Y unidos por internet con Porras Digital, una página que dirige la gran periodista colombiana Angélica Porras. Roberto García, una noticia de Bogotá. Buenos días.
1: Muy buenos días, José Fernando, para usted, para toda la audiencia en esta gran ciudad de Bogotá que ha pasado por todas las estaciones el día de ayer. Pasamos por el verano más intenso y en la tarde cayó un aguacero que ni le digo. ¿Sí lo vio?
23: Sí, claro.
1: Granizada en Modelia, granizada en muchos sectores del occidente y salimos de un sol canicular espectacular, sí, con un cielo azul brillante a un aguacero
23: de locos.
1: De locos, absolutamente locos. Pero entre todas estas noticias del, sí, tiempo que está como un poquito loco, hay una que es muy buena por ahora.
23: ¿Cuál es?
1: Los embalses de la ciudad y de la región alcanzan el 101% de reserva. Aunque usted no lo crea, estamos en el fenómeno del Niño, pero eso no es óbice para que los embalses se hayan recuperado. Chingaza, por ejemplo, está en el 94%. Chingaza, para todos los oyentes, es uno de los mayores abastecedores de agua para la ciudad. Son varios los abastecedores. El río Bogotá, por ejemplo, nadie lo sabe, pero mucha gente de Bogotá toma agua del río Bogotá.
23: Dicen, ¿sí?, que la última ciudad que tendría apagón sería Bogotá. Pero, ojo con esto, o racionamiento, sí, pero ojo con esto. Por más que los embalses estén donde están, nunca podemos parar de la palabra ahorremos. Ahorremos, apague el bombillo que no necesita tener prendido y en el agua ahorremos, por favor, ahorremos agua.
1: ¿Y sabe por qué? Porque es que se viene la peor parte del fenómeno.
23: Ahí está.
1: Se viene diciembre, enero y febrero, que son bastante
23: duros. Ojo, con los tres meses. Sí. Diciembre, enero y febrero.
1: Vamos a la parte más difícil.
23: La pausa, señores. Ya regresamos.
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32: Bogotá celebra el legado de Gabo abriendo convocatoria para las artes escénicas. La invitación cultural 100 años de Gabo en escena, todas las culturas cuentan, da inicio a las actividades que desde la Alcaldía Mayor de Bogotá, a través de la Secretaría de Cultura, Recreación y Deporte, se realizarán para conmemorar en 2027 los 100 años del nacimiento de Gabriel García Márquez. La convocatoria oferta 390 millones de incentivos en cuatro categorías, que invitan a artistas y productores de Bogotá a que participen con obras inspiradas en los temas, los imaginarios y las historias que dejó el escritor colombiano. Teatro, danza, magia, música, narración escénica, comparsa y circo sin animales podrán encontrarse para crear nuevas historias y experiencias para públicos familiares. 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
32: Representantes de Zipaquirá y Cajicá fueron los ganadores en sus categorías en el concurso nacional de bandas de Paipa. Las bandas sinfónicas de Zipaquirá y Cajicá obtuvieron el primer lugar en sus respectivas categorías durante el concurso nacional de bandas musicales de Paipa Boyacá, en su edición número 52, mientras la agrupación infantil de Fomeque alcanzó el segundo puesto. La banda sinfónica de Zipaquirá ganó en la categoría mayores y recibió además el reconocimiento a la mejor interpretación y arreglo de la obra homenajeada. Por su parte, la banda sinfónica especial de Cajicá ocupó el primer lugar en la categoría especial y obtuvo la misma distinción por su trabajo alrededor de la obra homenajeada. 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
23: En las 7 de la mañana, 15 minutos en Colombia, es La Voz de Bogotá. Estamos al aire también con Porra Digital por Internet, por YouTube para el Mundo, página que dirige la periodista Angélica Porras. Hoy nos acompaña el director de IDIGER en Bogotá, el doctor Guillermo Escobar. Director, buenos días.
10: José Fernando, muy buenos días, un cordial saludo.
23: A propósito de la borrasca, el aguacero, la tormenta, ayer en Bogotá hay una pregunta del periodista Roberto García. Roberto, bienvenido.
11: Director, muy buenos días, muchas gracias por estar con nosotros. Estamos muy pendientes los bogotanos de lo que está sucediendo con el clima, cómo está de loco. ¿Qué podemos esperar para este fin de año con el fenómeno del Niño, con todas estas alertas que tenemos para que ahorremos agua, director?
10: Bueno, pues es importante aclarar una cosa. Si bien es cierto, tenemos un fenómeno del Niño que ha disminuido las precipitaciones, pues también históricamente se tienen dos temporadas de lluvia en Bogotá, una que va entre marzo y junio y otra que va de septiembre a noviembre. Eso no quiere decir que el Niño ahuyente, por decirlo de alguna manera coloquial, las lluvias, y las lluvias efectivamente se pueden presentar. Hay una condición que sí es fundamental, y es que ustedes se han dado cuenta que las temperaturas en el distrito capital han aumentado. Ayer, por ejemplo, teníamos algunas zonas hasta con 25, 26 grados en Kennedy, Bosa y algunas partes de Engativá. Y como sigue entrando humedad propia de esta temporada del año, pues cuando se dan esos calentamientos, pues se generan estas fuertes lluvias que han sido sectorizadas. Incluso la semana pasada tuvimos

0: calidades?
1: Bueno, nosotros creemos, según los pronósticos y proyecciones que adelantamos con información del IDEAM, con información del IDIGER, que diciembre va a estar bastante seco, al igual que enero. Por esto siempre ha sido el llamado de la administración distrital a que tengamos conciencia del ahorro del agua, en no generar fogatas, en no generar procesos que puedan conllevar a incendios, bien sea en pastizales o en los cerros orientales del distrito capital, teniendo en cuenta estos déficits de precipitación y pues los días calurosos y con harto brillo solar que se pueden llegar a dar.
0: ¿Cualquier problema, un bogotano, un ciudadano que vive en la capital del país se puede comunicar con IDIGER? ¿Lo escuchan? ¿Le atiende la emergencia?
1: Pues mire, José Fernando, tenemos una línea única que es la línea 123, donde todas las entidades del sistema de respuesta están activas, principalmente bomberos, que genera una primera respuesta en estos casos. Pues allí todas las llamadas se canalizan y cuando las situaciones se complejizan, pues tenemos que entrar con otras instituciones como Defensa Civil, Ejército, Policía, y ahí es donde el IDIGER hace las coordinaciones y la atención a la población.
0: ¿Qué página tiene IDIGER, doctor Guillermo Escobar?
1: Bueno, tenemos la página www.idiger.gov.co y recordemos que cualquier emergencia puede presentarse en cualquier momento. No es solo el sismo, están los incendios forestales, están las granizadas como las de ayer, las inundaciones, los reflujos de aguas, de cañerías y también tenemos los deslizamientos. Por eso Bogotá viene preparándose, viene generando condiciones para que la ciudadanía tome conciencia. Y aquí una cuña, José Fernando, usted que siempre nos ha acompañado durante estos 17 años, el ejercicio del simulacro. No es solo evacuar, sino saber cómo atender cualquier situación de emergencias. No es solo el sismo, sino todas las situaciones que mencioné anteriormente, el próximo 21 de octubre a las 10 de la mañana.
0: Perfecto. Muy amable, doctor Guillermo Escobar, director de IDIGER, por acompañarnos en La Voz de Bogotá y en Porra Digital. Que Dios le bendiga.
1: José Fernando, un cordial saludo, un abrazo.
0: Hasta luego, muchas gracias. Ya regresamos en Todelar.
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7: Cultura en Bogotá aportó el 62,1% al sector nacional y el 4,9% a su PIB. Durante el último año, el sector cultural y creativo de Bogotá se consolidó como motor de la economía y la productividad de la ciudad y el país. Así lo reveló la décima edición de la cuenta satélite de Economía Cultural y Creativa, asegurando que esta industria generó 22,8 billones en valor agregado durante 2025, lo que representa un crecimiento real del 2,7% en comparación con el año anterior. El sector del entretenimiento y de la cultura generó un impacto directo al mercado laboral de la capital del país, generando 231 mil empleos durante 2025, lo que aportó directamente al Producto Interno Bruto de la ciudad un 4,9%. Concentrando así el 62,1% de toda la actividad cultural y creativa del país. 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
3: Mercados. Del acuerdo con el Fondo Monetario Internacional dependerá ajuste fiscal del país. MOE. Falta regulación a la propaganda electoral en medios virtuales. Exfiscal Francisco Barbosa denuncia espionaje en su contra. Próxima semana, gobierno aterrizará su agenda legislativa prioritaria. ¿Viraje de Brasil a la derecha? El 29N en España, fin a la era sanchista. Se potencia sistema interconectado eléctrico. Más de 7 millones de hogares viven en arriendo en Colombia. Exportaciones crecieron un 12,8% en 8 meses por más ventas de minería y petróleo. Colombia respalda advertencias sobre lesiva injerencia de Irán en América Latina. Adjudican la construcción del puente Tibanica. Estos fueron los titulares del Nuevo Siglo en primera página.
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8: Hola, muy buenos días. Sol radiante en la capital de la República. Esperamos aguacero esta tarde, ¿no? Ayer cayó un aguacero salvaje en la tarde después de que en la mañana aparecíamos en Melgar.
9: Total, Roberto, buenos días. Yo ayer decía, me va a tocar cambiar todo sí. Mi ropero, porque esto es impresionante.
8: Ay, esto ya cambió.
9: Ya cambió.
8: Bajaron Bogotá como a 2000 metros sobre el nivel del mar. Total. Más calientica. Sí. Pero en la tarde fue, nos recordó que estamos en Bogotá.
9: Exactamente.
8: ¿Se mojó?
9: No me mojé. Afortunadamente alcancé a llegar a la casa para sacar a mis perritos a hacer un chichi chiquito.
8: Chichichiquito, ¿qué es chichichiquito? Toca decirlo para que la gente entienda.
9: Hay que decirlo, chichichiquito es, solo vamos a ir a la esquina a hacer el chichi que debemos hacer. Y nos devolvemos porque tenemos o afán o está lloviendo, con la promesa que saldremos luego a una vuelta decente.
8: Sí, perfecto. Muchas personas ayer se mojaron, muchas personas ayer estuvieron afectadas por este aguacero que fue una verdadera tempestad en ciertas zonas de la ciudad,
9: sí,
8: como entiendo. En el barrio Modelia, ¿cierto?
9: Modelia, ahí vive mi mamá, sí. Me envió foto de la ventana llena de granizo y esta mañana escuché que el aeropuerto tuvo que parar operaciones un momento porque el clima estaba tremendo.
8: La granizada fue salvaje, eso parecía, decían, yo no sé por qué comparan la Navidad con el hielo, con la nieve. Ajá. Pues eso es allá arriba en el norte, aquí somos tropicales. Entonces vi en algunas fotos, no, parecía Navidad, no, ni Navidad, es con sol, que yo sepa en Bogotá la Navidad siempre ha sido soleado, ¿no?
9: Y es muy lindo.
8: Sí, claro.
9: Muy, muy lindo
8: el
9: Bogotá,
8: cielo
9: soleado.
8: Azul, hermosísimo. Y bueno, el mensaje para todos ustedes es que este fin de año continuamos con el niño de invitado, ¿no?
9: Total.
8: Y el niño invitado es un peligro porque se lleva las aguas. Estoy hablando del fenómeno del niño. Se lleva las aguas, ¿cierto? No llueve mucho. Y cuando llueve, llueve como ayer, con toda.
9: Con toda, y eso dificulta pues procesos de cosecha, reservorios de agua. Tenemos que estar supremamente atentos a cómo nos comportamos con nuestros recursos naturales. Entonces, desde ya, ahorrar agua.
8: Esta es una comunidad, la comunidad, hablo de bogotana, es una comunidad animalista, en su gran mayoría los bogotanos somos animalistas, pero también somos una comunidad que está entendiendo lo que es la relación con la naturaleza.
9: De acuerdo.
8: ¿Qué podemos decir, por ejemplo, de la tala de árboles? No más tala de árboles.
9: No más tala de árboles, y hay un proceso muy lindo que se está haciendo, no necesariamente en Bogotá, pero a los alrededores, y es que estamos tratando de sembrar nuevamente árboles para tener lugares que nos permitan tener oxígeno, donde pueda correr el agua, ya que pues el crecimiento de la ciudad ha hecho que desplacemos estos espacios verdes.
8: Árboles nativos, ojalá, ¿no?
9: Árboles nativos, correcto.
8: ¿Cuál es el árbol nativo que, no sé si la corche, que a usted más le gusta?
9: De pronto me va a corchar.
8: No.
9: Sí, yo creo, pero a ver, voy a decirle. ¿El roble es nativo?
8: Sí.
9: Ah, bueno.
8: ¿El nogal?
9: El nogal tiene como unas hojitas rojas, tal vez.
8: Bueno, hasta allá yo no llego.
9: Pero,
8: te quería preguntárselo a Google.
9: Sí, creo que ese también.
8: A Google, que es nuestro santo de la información.
9: Sí.
8: Pero sí, y hay diferentes árboles que el sauce también.
9: El sauce creo que también.
8: ¿El que sirve para todos cuáles? ¿Cómo se llama?
9: Ese es sauco.
8: El sauco, sí, lo que está sembrado por todas partes en Bogotá, bellísimo. Esos árboles nativos son los que hay que sembrar. Nada de urapanes, nada de pinos.
9: Eucalipto, pino, nada de eso.
8: Aunque hay pinos nativos, ¿no?
9: Ok.
8: Bueno, hay que tener mucho cuidado. Muy bien. Y pasando de árboles a animales, estamos en el marco de la Semana Piva. ¿Qué es la Semana Piva, Mafe?
9: La Semana Piva es una semana dedicada a la reflexión frente a la protección y el bienestar animal, donde tenemos varias actividades. Ya tuvimos una enorme. Se nos graduaron 165 estudiantes del servicio social obligatorio y 62 profes que participaron con sus investigaciones o con sus acciones en clase en el semillero docente.
8: Sí, una semana que nos dice a nosotros que Bogotá es animalista, mi corazón es animalista, tu corazón es animalista. Mafe, ¿su corazón es animalista?
9: Mi corazón es animalista.
8: Pero así
9: fuerte. Pero así impresionantemente.
8: O sea, las mejores, las más grandes y las más guerreras animalistas de Bogotá.
9: Así es, mi corazón es muy, muy animalista. Desde que trabajo en el instituto, corroboré que mi corazón es animalista, que lo ha sido siempre.
8: Esa relación suya con el instituto es como cuando le ponen un anillo que le queda perfecto.
9: Así es.
8: Como anillo al dedo, ¿cierto?
9: Así es. Yo el sábado que estaba viendo a los estudiantes graduarse, yo decía, yo no puedo creer que yo esté trabajando
8: en
9: acá.
8: Donde quiero.
9: Sí.
8: Donde siempre soñé.
9: Donde siempre soñé.
8: Mire,
9: así es. Es hermoso.
8: Muy importante, chéverísimo. Bien, una semana que empezó el jueves pasado, el viernes pasado.
9: El viernes pasado.
8: En un evento.
9: Con un evento que lo denominamos urbanismo táctico, que fue una intervención acompañada con la comunidad, donde a través de una intervención artística hicimos el llamado
8: y comunitaria.
9: Y comunitaria.
8: Artística y comunitaria.
9: Artística y comunitaria, hicimos el llamado a bajarle a la velocidad.
8: Nos fuimos a una de las zonas más alejadas de la ciudad, donde hay más cantidad de atropellamientos de animales. ¿Por qué razón? Porque allá hay muchos más animales en la calle. Así entonces es. Nos fuimos a Usme, nos fuimos a Ciudad Bolívar y ya estuvimos haciendo una intervención artística y comunitaria en una esquina donde se producen muchísimos atropellamientos de animales. Se pintaron cositas, se pintó la acera, se pintaron los postes, se hicieron algunos dibujos, unos dibujos de huellas en la vía para que la gente tome conciencia y pasando por allí le baje al carro, bájele perrito,
9: bájele, sea buena gente, perrito, así bájele es. Perrito.
8: Muy bien. Tenemos más actividades. Ayer estuvo una delegación de México en nuestra clínica de abejas. ¿Usted sabía que nosotros tenemos clínica de abejas?
9: Lo sabía porque aquí trajimos al doctor Mauricio,
8: sí,
9: líder de esa estrategia.
8: Todo un prócer de la investigación científica.
9: Y ahí me enteré de esta clínica de abejas.
8: La clínica de abejas, que es algo espectacular. Allí estuvimos en Usme. Como le decían, ese sol, Usme, que es, hace frío. Ayer estábamos... que nos quitábamos el saco, caminábamos, sudábamos. Camila estuvo metida ahí por allá entre las abejas en la clínica.
9: Sí.
8: Y era en ese vestido que se ponen así todo tapado y allá sudaba Camila.
9: Eso me estaba diciendo y me estaba contando ahorita eso y me decía que ayer estaba haciendo muchísimo sol en un lugar que normalmente no hace.
8: No, que es pegado al cielo.
9: Sí.
8: Es pegado a las nubes.
9: Total,
8: Usme entonces. Y Sumapaz. Pero bueno, ahí vamos. Y ayer también tuvimos una cosa muy especial, el lanzamiento de una página espectacular. Vamos a hablar sobre esa página con uno de nuestros invitados del día de hoy. Y es una página que hemos llamado Huella Normativa. Y Huella Normativa porque a través de la historia de la humanidad se han escrito normas, se han producido, yo no sé cómo se dice exactamente, nos lo va a decir nuestro invitado, se han sacado decretos, ¿sí?, leyes para proteger y cuidar a los animales. ¿Cuándo empezó todo esto? ¿Cuándo la humanidad comenzó a tomar conciencia de que éramos unos, no puedo decir la palabra aquí porque nos cierran el programa, que éramos unos salvajes con los animales? Eso nos lo va a contar Carlos Andrés Muñoz, nuestro abogado en el instituto, que se encuentra hoy acompañándonos para contarnos qué es Huella Normativa y cómo va a impactar en los bogotanos. Carlos Andrés, muy buenos días, bienvenido.
10: Buenos días, Roberto. Buenos días, Mafi. ¿Cómo están todos ustedes? ¿Cómo amanecen?
8: Bien, con este sol aquí, mire, Mafi, ahí está el sol, sí lo ve.
9: Ah, sí, ahí está.
8: Está divino. Pegándonos duro. ¿Cómo está por donde usted está el sol?
10: Está apenas saliendo.
8: Pero saliendo, se ve que va a ser un día no, azulito, despejado.
10: Ajá, sí, señor.
8: Bueno.
10: Sí, señor. Muy bueno acá.
8: Muy contentos con esta semana piba, muy contentos con los que hace nuestra oficina jurídica. ¿Qué es Huella Normativa?
10: Pues bueno, Huella Normativa es el esfuerzo más grande que se ha hecho en el derecho animal colombiano por compilar todas las normas que se han expedido en Colombia, ¿sí? Son cerca de más de 1000 normas que se han expedido en Colombia en torno a los animales, decretos, leyes, resoluciones de todo tipo. Nosotros hemos tratado de regular nuestra relación con los animales desde hace muchísimo tiempo. Yo nombro una norma de 1515-75 en donde se prohíben los caballitos y las yeguas a los indígenas en Santa Fe. En ese momento Bogotá tenía, sí, esa denominación de Santa Fe. Uh-huh. Muchas normas de todo tipo se han expedido y eso, sí, es importante tenerlo en cuenta, tanto las actuales como las que van surgiendo a lo largo de la historia y ya no están vigentes, pero que uno se expidieron en su momento. Sí. Hay que entender también esto como unas normas históricas.
8: Carlos, entonces la protección de los animales no comenzó recientemente. Muchas personas creen erradamente que es con el paso de los años que hemos venido defendiendo a los animales. Esto comenzó hace ya tiempos.
10: Sí, efectivamente. Incluso es muy fértil por ahora los estudios que se puedan hacer incluso de normas que todavía están por interpretarse, pero también costumbres. Fíjate que hay estudios zoantropológicos de la relación de nosotros con los animales acá en lo que llamamos Colombia, pero de nuestros ancestros indígenas. Los ancestros indígenas tenían perros indígenas, por ejemplo, tenían cuyes, lo que nosotros llamamos ahorita cuyes, sí, por toda esta zona andina, habían y los teníamos como prácticamente lo que ahorita llamamos animales de compañía. Teníamos esos usos domésticos, etcétera, etcétera. Pero también cuando llegamos nosotros acá con esta mezcla de culturas, con la colonia, sí, hemos penalizado la zoofilia, pero por otro tipo de razones. A nosotros, quienes fuesen sorprendidos teniendo sexo con un animal, se les aplicaba pena de muerte, y además de eso, pues también lamentablemente se sacrificaba, se mataba al animalito por ser un escenario de manifestación del pecado. Entonces, nosotros hemos tratado de asimilar desde todos los niveles a nuestros animales, y esas normas están ahí. También Bogotá como protagonista, Bogotá está como una de las regiones del país, o quizá la región del país en donde primero ocurren las cosas y luego se copia a todo el país. Entonces se destaca, por ejemplo, en 1874, el deber de protección animal por parte de la policía. Uh-huh. Es una cosa inédita en donde el Consejo Bogotá, en ese momento, en 1874, en el Acuerdo 47, bueno, Acuerdo 47 es un decir porque en ese momento no se enumeraban los acuerdos, pero esa es la nominación que se dio después, y ahí aparece que toda la policía debería proteger a los animales domésticos de cualquier tipo de maltrato.
9: Carlos, y en toda esta revisión y viendo cómo ha evolucionado a lo largo del tiempo, quisiera saber dos cosas. Una, ¿qué otra de las leyes te llamaron la atención? Pero dos, ¿ves que en algún periodo del tiempo esto se frenó, dejó de evolucionar, o qué pasó? Porque pareciera que con estos datos que nos estás diciendo estábamos sumamente adelantados en el tiempo en términos de protección animal.
10: Hay muchísimas normas a todos los niveles. Hay decretos en San Bernardo de Bosa prohibiendo en el siglo XVIII las fiestas de toros porque eran contrarias a la tradición católica, por ejemplo. Es una cosa que me pareció muy curiosa porque casi siempre hemos pensado que acá las corridas de toros estuvieron con vía libre, y no, hubo resistencia cuando empezaron a manifestarse acá, e incluso en contra de lo que nosotros llamamos como tradición religiosa. Me pareció muy importante ese tipo de manifestaciones. Otro tipo de normas que me parecieron importantes eran como nosotros, cuando nos llamamos en su momento Estados Unidos de Colombia, empezamos a legislar a favor de lo que nosotros llamamos la sensibilidad, el dolor de los animales, y por primera vez se estableció penalización a quien matare o maltratase un animal en 1873 en el Código Penal de los Estados Unidos de Colombia. Entonces, hay épocas en donde el interés ha sido mayúsculo y hay épocas en donde el Estado empezó a interesarse parcialmente por los animales. Hay unas referencias en donde nuestro interés en algún momento simplemente fue la salud, y por lo tanto había una gran alarma, sí, por los perritos que tenían rabia, o por el abandono en Bogotá. En Bogotá se empezó a pedir plata a principios de los 1900 por los perritos abandonados. Ya estábamos nosotros empezando a decir: Bogotá tiene un problema de perros abandonados. Y eso lleva más de 140 años, incluido con referencia del Consejo de Bogotá.
8: De acuerdo. Yo tengo una inquietud y una hipótesis, digámoslo así. A pesar de que estas normas se han expedido desde los años 1500, incluso un poco antes, estas normas también han venido progresando, han venido desarrollándose, han venido tomando como madurez, porque pues al principio las normas debían de pronto proteger a los animales de carga, a los animales de trabajo, pero no les quitaban la carga y el trabajo. En cambio, ahora sí estamos protegiendo al animal de lleno con todos sus derechos. ¿Es así? ¿Es una evolución?
10: Hay un avance en lo que nosotros llamamos como abogados, como bienes jurídicos protegidos. ¿Qué protegemos del animalito? No, protegemos la propiedad. Entonces nos interesa el animalito si tiene dueño, tiene propietario, y no nos interesa más. Fíjate que es tan solo en el siglo XX donde nos preocupamos mucho por animales silvestres. Uh-huh. Antes no, antes como que los animales silvestres no aparecían por ningún lado. Entonces el énfasis sí va cambiando, pero ya el animal por el animal sí es un tema que quizá el utilitarismo como filosofía empieza a manifestarse en algunas corrientes muy, muy liberales quizás por ahí, pero de cierta manera yo siento que sí, que efectivamente el animal por el animal empieza a tener una autonomía un poquito más reciente. Ahorita yo creo que hay una ebullición, es más que todo el animal desde la familia,
8: okay,
10: y desde un tema muy reciente que es como la autonomía sexual, o sea, la ley 2627, que es la última que expedimos,
8: sí,
10: que es la del acceso carnal, es un tema impresionante porque no nos interesa la sentencia, nos interesa la integridad sexual del animal.
8: Correcto.
10: Es una cosa de locos, entonces es más que todo por ahí, pero sí estoy de acuerdo que el animal por animal ha sido una evolución de pronto más ligada a la ciencia hoy en día, al respeto de la integridad, de la dignidad del animal, que la corte está empezando a analizar, a ver si se puede o no se puede hablar de dignidad del animal. Entonces, al principio quizás por el tema de lo administrativo, el consejo, y ya después hay un tema un poquito más de sentencias, de casos emblemáticos, del oso Chucho, de Ángel, de un montón de animalitos que ya es bueno empezarles a darles nombre, porque como decían por ahí, el nombre es el signo del alma. Entonces lo que no se nombra, pues no existe.
8: Okay.
10: Y es un tema muy lindo ahí que nosotros podemos ver en la evolución jurídica de nuestro país.
8: Bien, son las 7 de la mañana, 49 minutos. Estamos en el vecino Buenapata con este sol radiante en la capital de la República y espero que también en el centro del país, pero que también nos llueva un poquito. Vamos a un compromiso de todos los martes aquí en nuestro programa.
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9: Bueno, yo les tengo hoy 3 recomendaciones. Este fin de semana aproveché que era el Día Mundial del Animal y me fui a ver El Corazón de la Bestia. Gran, gran película. Se la tienen que ver. Invito a todos nuestros oyentes a verla. Les puedo dar un spoiler y acá no les voy a dañar la película. Y es que el perrito no se muere, por si eso les impide ver una película con animales. Pero igual les advierto, van a llorar. Luego está otra recomendación muy buena, que es un programa que se llama, lo encuentran en YouTube como Ta Bueno Che, de dos perritos que uh-huh. se llaman Pache y Plumis. Canal Capital los entrevistó, les hizo una entrevista increíble, les preguntó por sus gustos musicales, por sus gustos futboleros, hablaron de Bogotá, hablaron de Rock al Parque. Uh-huh. Y luego está otra recomendación musical, hablando también que estamos a puertas de Rock al Parque, y es un cantante mexicano que se llama Jay de la Cueva, que le hizo una canción a su perrita Arepa, a la cual adoptó
8: Arepa.
9: La adoptó acá en Bogotá. Estuvo con ella 13 años, la llevaba de gira a todo lado y le escribió una canción que se llama Una Historia Sin Final. Así que también si quieren llorar, escúchenla. Es muy, muy linda, es una historia súper bonita. Y si quieren reírse después de llorar, pueden ver Apache y Plumis.
8: Nos llegó un correo a comunicaciones, al correo de comunicaciones, ¿sí? Del IDEPIVA, diciendo, ¿será que la Mafe Rubio puede hablar de los animales protagonistas en cine? Es una tarea que le dejamos para, okay, para el clip de próximos programas, hablar de qué animales han sido protagonistas en películas en el cine.
9: Claro que sí.
8: Bueno, ahí tienen ustedes. Muchas gracias por hacernos estas sugerencias. Claro que sí. Y nos vamos con otra sección bien importante. No vamos todavía, no vamos todavía, me dicen que no. Entonces, mientras comenzamos con esta sección, a las 7:51, Carlos, ¿continúa con nosotros?
10: Sí, por aquí estoy yo.
8: Listo, señor. Muy bien, hablando de los animales y de estas historias que nos cuenta, que nos cuenta la Mafe Rubio, los animales tienen, usted decía, aparte del nombre, que es como, ¿cómo decía usted? ¿El sello del alma? La
9: signo del
8: el
9: alma.
8: Signo del alma. Los animales tienen ya, digamos, también como una personalidad, digamos, ¿cierto? Que se ha venido cada vez viendo mayor en cada una de las etapas de la vida. Y voy a aclarar la pregunta en el sentido, Carlos, que uno ve los animales en la calle acompañando a las personas que están en condición de calle, y ellos son también, se identifican con la persona en condición de calle, ellos también duermen todo el día, están allí acostados en el sitio. Si un animal está, por ejemplo, con una persona que tiene alguna dificultad visual o algo, el animal también la acompaña, también como que van metiéndose en el papel y el rol de su tenedor y lo acompañan siempre. Es esa una de las características que hacen que los animales tengan esa protección especial que les estamos dando ahora desde el derecho?
10: Sí, hay muchas cosas que, si uno analiza muy bien el panorama jurídico, sabe que van a pasar en protección animal, pero que aún no se ha dado el momento. En el caso de los animales que son parte de la familia de un habitante de calle, eso técnicamente sería una familia multiespecie o interespecie en condiciones de extrema vulnerabilidad. Ellos son familia y por lo tanto no es lo mismo decir vamos a proteger porque es, entre comillas, dueño el habitante de calle, sino porque son familia. La familia es el núcleo fundamental de la sociedad y ahí empezamos a blindarlo a partir de todo el Estado. Entonces me parece muy importante ese tipo de cosas, o cosas un poquito más fuertes, como que si hay o no legítima defensa de terceros por parte de animalitos. Me explico, usted podría intervenir de forma física y con la fuerza física si alguien está maltratando un animal y no recibir un solo día de cárcel o una multa. Y la teoría ya dice que sí, no se ha presentado en Colombia, pero así como usted tiene legítima defensa, si está maltratando un niño o si lo está maltratando usted mismo y puede ejercer la fuerza, también podría usted ejercer la fuerza para proteger a un animal. Y esto, pues obviamente es un tema mucho más delicado.
8: Complicado,
10: y
8: ¿no?
10: Mucho más complicado, porque puede usted matar a alguien porque está maltratando fuertemente a un animal. Eso podría pasar en Colombia. Ya todos los presupuestos jurídicos existen, pero pues si existe el derecho, existe la posibilidad de proteger el derecho.
8: ¿Usted
10: y por lo tanto,
8: sí. Tranquilo, sí.
10: Y por lo tanto la legítima defensa en animales podría existir?
8: Usted que ha sido un defensor de los animales desde el derecho, ¿ve con positivismo lo que está sucediendo en el país?
10: Yo creo que implícitamente el país va progresando en su círculo moral, independientemente, por ejemplo, de la ideología que tengamos. O sea, yo creo que a todos los niveles las ideologías políticas están protegiendo al animalito, que ya hay una reacción mucho más fuerte en el panorama ciudadano. Yo creo que hay un avance cultural y eso tiene que saberlo asimilar el derecho. Hace poquito la Corte Constitucional volvió a reabrir y nos pidió a muchos abogados, entre esos a varios del instituto, pronunciarnos respecto a las tutelas con animales. Es decir, eso pareciera en algún momento abierto por el oso Chucho por allá en el 2020, 2019, y la Corte dice, no, volvamos a ver si un animalito puede instaurar una tutela. ¿Y eso qué significa? La Corte Constitucional está abriendo discusiones que no hace mucho había cerrado, porque siente que el mundo está empezando a avanzar de una forma vertiginosa en la protección de los animales. Entonces, la familia es un tema importante. La Corte Constitucional ha dado avances, pero todavía no se atreve un poco a decir fuertemente a nivel jurídico, son familia. No se ha atrevido. Todo el mundo piensa que sí, pero es que decir que son familia jurídicamente revoluciona todo el derecho, porque sí, los animales se heredarían, los animales se les debería alimentos, los animales se les... Entonces, eso es una revolución jurídica que nosotros vamos a ver en los próximos años, de cómo, qué significa el alcance de que tengan derechos, qué significa el alcance de que sean familia, sí, qué significa el alcance de que nosotros ya tengamos instituciones públicas como el Instituto dedicado solo a animales.
8: Tal vez la ley no lo sepa, pero ellos son familia.
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8: Director, muy buenos días. Aquí hablando de nuestros animales de compañía, de estos seres que llegaron al mundo para que los amemos, para que los comprendamos y para ser cada vez mejores con ellos. Muy buenos días.
12: ¿Qué tal, Roberto? Buenos días. No llegaron a eso, llegaron básicamente a tener una vida plena, una vida en la cual como seres sintientes pues puedan desarrollarse de acuerdo a su naturaleza, a su comportamiento, y coincidencialmente ya en el tema doméstico, obviamente, a compartir y convivir con nosotros como parte de la sociedad. Semana... Pero están por encima de cualquier reflexión antropocéntrica, claro, y tiene que ver finalmente con que somos una especie más.
8: Sí, señor, estamos en la semana PIVA. Hemos hecho grandes lanzamientos y uno de ellos es la huella normativa, nuestra página web con una cantidad de normas y decretos que la gente puede conocer, visitar y aprender de ellos.
12: Sí, maravilloso. Yo creo que, como siempre decimos, a veces en Bogotá se nos olvida las cosas tan importantes que tenemos. Dentro de eso, el instituto que tengo la fortuna de dirigir, yo finalmente soy de paso, pero lo que está aquí institucionalmente, pero soy la oficina jurídica del instituto, yo creería que es de las más revolucionarias e innovadoras del mundo, lanzando huella normativa, más de 1.100 normas, leyes, pronunciamientos, bueno, una cosa espectacular que va a ser referente no solo en Colombia, sino seguramente en el mundo, sobre todo a la mirada de los animales en esta nueva sociedad.
8: Así es, y justamente estábamos hablando sobre eso con el abogado Carlos Andrés Muñoz de la oficina jurídica del instituto, y hablábamos de cómo han venido evolucionando las leyes y las normas. Hemos visto grandes cambios y Bogotá siempre ha estado liderando. ¿Cuál podría ser para usted el más grande cambio? Que yo más o menos sé cuál podría usted decir, pero ¿cuál sería ese cambio?
12: No, yo creo que el solo hecho de entender que la sociedad cambió en su conformación y que hoy en día la fauna doméstica en las ciudades representa un espacio de comunidades interespecie, una mirada diferente, diría que es una transformación sobre la cual empieza a construirse todo el andamiaje, sobre esas reflexiones de familia, sobre esas reflexiones de sintiencia, sobre esas reflexiones de derecho. Entonces yo siento que más que un tema de cuidado de animales a nuestro cargo, por decirlo de alguna forma, es entender que en todas las áreas de la sociedad hoy en día existen los animales, y que eso nos obliga a pensar cómo habitamos la ciudad, cómo construimos, cómo nos movemos en transporte público, cómo vamos a los lugares de encuentro. Me parece que ahí hay que entender que los animales ocupan cada vez un lugar más especial en esas relaciones con las personas, y eso obliga también a pensar en una sociedad distinta. No quiere decir que sea, digámoslo así, en contra de o dejando atrás a, no. Es ir incluyendo a los animales como parte de todos los procesos de la familia, de la niñez, de las personas que se quedan solas, de las personas LGBTI, todos los frentes, digámoslo así, en lo que tiene que ver con lo poblacional, hoy en día tienen una mirada animalista, y eso es trascendental.
8: Así es, director. Son las 8 de la mañana en punto, se nos acabó el tiempo, director. Muchísimas gracias por estar con nosotros y por siempre estar ahí para contarnos cómo protegemos desde el IEPIVA y desde la ciudad de Bogotá, esta alcaldía del doctor Galán, todo lo que tiene que ver con los animales en la capital. Muchas gracias.
12: A ustedes, y a visitar Rock al Parque. Ahí estaremos hablando de animales con el rock en sus 30 años de Bogotá. Un abrazo.
8: Seguimos en la programación de la Semana PIVA. Carlos Andrés, también para usted, muchas gracias.
10: Muchísimas gracias, Roberto. un abrazo.
8: Invitado especial para continuar aquí en el programa todos estos días hablando de esto que más nos gusta, que es la protección animal.
10: Con gusto, apenas ustedes me llamen, ahí estaré.
8: Gracias. Mafe, muchísimas gracias. Y volveremos a encontrarnos, Dios mediante, la próxima semana.
9: Claro que sí, Roberto. Seguramente antes.
8: Seguramente antes, claro que sí, sí señora, seguramente sí. Antes. Pero en este programa de los martes a las 7:30 los esperamos aquí a través de Todelar a todos. Muchas gracias y nos veremos. Chao.
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19: Muy buenos días, Bogotá. Los saludamos hoy martes 6 de octubre. Recuerden, los martes y los jueves son de participación y de llamadas en vivo. Les damos la bienvenida a todos en este espacio. Recuerden, les damos la bienvenida. 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Es un espacio donde vamos a hablar de salud, cuerpo y mente desde la medicina natural, como siempre con la compañía de todo un experto. Y como en cada programa nos acompaña el fundador y el director científico de Araltel, el doctor Javier Aristizábal. Doctor, muy buenos días, bienvenido. ¿Cómo se encuentra? Doctor, buenos días. De pronto tenemos el micrófono apagado. Un saludo, bienvenido al espacio.
20: Buenos días, Sebastián Hernández. Gracias. Buenos días a Yuri Igua y a todos los oyentes que tienen la oportunidad de hacer una llamada para tener una respuesta precisa para su salud. uno de los 30 remedios o más que hemos investigado en 37 años y saber que esa respuesta lo va a llevar poco a poco a la salud, con la esperanza de que el paciente tenga un poquito de disciplina y tome el remedio, como decían los abuelos, con juicio, hasta que note resultados. Cuando ya nota resultados, la persona se motiva y continúa hasta que lo logre. Esta es una tarea muy interesante. Bienvenidos todos. Muchas gracias.
19: Muy bien, doctor. Gracias por esa introducción. Recuerden que tenemos poco menos de 30 minutos hoy, así que todos los oyentes, a toda nuestra audiencia, recordemos que este es un espacio para aprender, resolver dudas y sobre todo para que ustedes llamen. 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La invitación para todos nuestros oyentes, señora ama de casa, caballero que nos escucha camino hacia su lugar de trabajo, si nos escuchan en su hogar, este es el momento. Recuerden, los martes y los jueves estamos en vivo interactuando con todos ustedes, recibiendo llamadas, interactuando con todos y aprovechando también estos valiosos minutos que nos presta el doctor Javier para acompañarlos en materia de salud y con todo el acompañamiento de la terapéutica Araltel. 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Y son las 8:35 y les extendemos la invitación a todos nuestros oyentes, la invitación a que realicen sus llamadas, puedan hablar con el doctor Javier Aristizábal acá. Esto es un espacio muy valioso, podemos aprender todos, estamos también compartiendo información de valor, incluso recetas. 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Doctor, y mientras se van uniendo las personas, ¿qué tal si hablamos de un árbol que usted ha mencionado mucho en los programas, doctor, hace años, sobre los beneficios del almendro, una preparación también que podemos hacer todos muy fácil? Doctor, ¿qué beneficios tiene el árbol de almendro y cómo lo podemos integrar también en nuestras preparaciones diarias? Doctor, de pronto tiene el micrófono apagado. Si podemos hablar un poco sobre el almendro, en lo que van uniendo más llamadas.
20: Es bueno que los oyentes escuchen el teléfono con el cual se pueden conectar con la emisora, que puedan realizar la pregunta que necesiten. Sí, el almendro es la planta para los triglicéridos. Es una planta estudiada, conocida en Colombia, que trata el problema de los triglicéridos. Más adelante quizás podamos hablar un poquito más de ella.
19: Para los triglicéridos, doctor, muy bien. Eso también es información de valor que compartimos acá en estos espacios. 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Y ya iniciamos este contacto con los oyentes, doctor. A las 8:37 se comunica una persona acá con nosotros. Buenos días, bienvenido. ¿Con quién hablamos?
0: Luz Castañeda.
19: Luisa Castañeda nos habla. Buenos días.
0: Luz Castañeda.
19: Luz Castañeda. Luz Castañeda, bienvenida a este espacio. El doctor Javi la está escuchando.
0: Gracias. Buenos días, doctor.
20: Bien, pues, Luz, adelante.
0: Doctor, yo es para preguntarle que me molesta la gastritis, pues, y el colon, los tratamientos que a uno le dan, pues no le hacen casi, porque ahora casi no le dan a uno la medicina. Para ver qué podría yo tomar.
20: Cuando usted dice el colon, ¿a qué se refiere?
0: Pues que se me inflama y me duele, me da como cólico. Claro que no es de todos los días. Y me tomo unas pasas que me formuló el doctor, pero pues me hacen mientras me tomo una y me pasa, y después vuelve a dolerme. Y Luz, también que me molesta la gastritis.
20: Luz, cuando usted come, ¿el estómago se le esponja?
0: Sí, en veces sí se me inflama un poquito.
20: Ah, ¿no es mucho?
0: No, no es mucho, pero en veces estando yo bien y que ya me he pasado el almuerzo y yo hago ejercicio, me da ese cólico que me empieza desde el ombligo y me da la vuelta otra vez hasta el ombligo. Bueno, me da cólico, sí, señor.
20: Usted se va a tomar, Luz, con mucho juicio, el Araltel Boldo, 4 meses, juiciosa. Nada más, en 4 meses que usted está aquí, nos puede hablar cómo le ha ido.
0: Bueno, doctor, le iba a preguntar por mi sobrina que tiene, que su merced ya le ya formuló el Uchu, y ella me preguntó del asunto del glaucoma y la retina, que le dijo la doctora que se le está como desprendiendo. ¿El Uchu no más toma o tiene que tomar otra medicina?
20: Solamente el Uchu.
0: ¿Por cuántos meses?
20: Solamente el Uchu, 4 meses, 6 meses, 8 meses, un año, porque esa, espere, Luz, porque ese es el remedio para los ojos.
0: Ajá.
20: Bueno. Va a notar a medida que pasen los meses, va a notar cambios y cambios.
0: Ah, bueno, doctor.
20: Que esté muy bien.
0: Muchísimas gracias.
20: Mucho gusto. 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
19: Así es, doctor, y le agradecemos también a Luz Castañeda por esa llamada que nos hace el día de hoy. La invitación hacia entre a nuestros oyentes a que se comuniquen con nosotros. Recuerden, estamos de 8:30 a 9 de la mañana, estamos cerrando un poco antes. Entonces, la invitación es que puedan aprovechar este espacio que tenemos, la poco menos de media hora, para que sea muy provechoso este espacio. Recuerden, martes y jueves en vivo, el doctor mencionaba el tratamiento Araltel Boldo, unos 4 meses. Sería interesante, doctor, que en algún momento pudiéramos hablar de las bondades que tiene este maravilloso tratamiento, la terapéutica que ya lleva años acompañándonos también en transcurso, también el acompañamiento en muchas personas en diferentes condiciones de salud. Recuerden, la línea para que se comuniquen con nosotros acá en la emisora es el 601-616-0226. En Bogotá, el 601-616-0226. 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Y seguimos el contacto con nuestros oyentes en La Voz de Bogotá. Tenemos una llamada en línea, doctor. Buenos días, bienvenido. ¿Con quién hablamos?
1: Con Gladys Villarte Monroy.
19: Bienvenida a este espacio, el doctor Javi la está escuchando.
1: Doctor, buenos días, me alegra haberme comunicado con ustedes. Yo soy
20: usted dijo
1: natural.
20: Doctor, usted dijo Gladys. Usted dijo Gladys.
1: Gladys Villate Monroe.
20: Bien pueda, con mucho gusto, bien pueda que su pregunta, Gladys.
1: Es el primer día que veo ese programa porque yo oigo Hilda Strauss, pero no se colocó la emisora y me pareció interesante el programa. Doctor, quiero preguntarle una cosa. Imagínese que yo soy enferma de los nervios, hace como, tengo 70 años, pero como toda mi vida he los nervios, entonces yo he ido al psicólogo, todos me dicen que eso es por el vientre, pero ¿qué debo tomar? Tomo valeriana, tomo para nervios, todo, y al darme nervios se me sube la tensión.
20: Le recomiendo, ya que usted captó el programa y puede hablarnos después, que tome el Araltel Ignatia meses.
1: No,
20: 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O sea, para Araltel Ignatia, 4 meses juiciosa, y en 4 meses usted podrá llamar y contarnos cómo ha visto sus nervios.
1: Venga, venga, doctor, antes aprovechando la llamadita, porque tomo, me pasa el efecto. Y apenas, pongamos, yo oigo un ruido. Ahorita, hace un mes se me murió una hermana y más se me incrementó los nervios. Y aparte de ello, al subirme los nervios, se me sube la tensión automática. A mí no me pueden decir, mire que se me pasó, robaron a ese porque me dan nervios y el corazón empieza como a latir. Y no, yo me enfermo, doctor.
20: Gladys, tranquila. Tomes ese remedio y luego hablamos.
1: ¿Y para la tensión alta, do?
20: No, tómese nada más ese remedio, que la tensión alta suya también tiene que ver con lo que usted llama los nervios.
1: Sí, claro, porque yo estoy tranquila, no se me sube la tensión, pero cualquier cosa, abren la puerta y me dan nervios.
20: Con mucho gusto, Gladys, con mucho gusto.
1: Doctor, ayúdeme.
20: Que esté muy bien, con mucho gusto.
1: Bueno, doctor, Dios lo siga bendiciendo.
20: Gracias a usted.
19: Muy bien, Gladys Monroy, muchas gracias por esta llamada y bienvenida también a este espacio. La invitación para que sigas participando. Recuerda que estamos los martes y los jueves en vivo de 8:30 a 9:00 a.m. para que aproveches también otros espacios y nos puedas extender también mucha más información y nos cuentes, por supuesto, cómo van con los tratamientos. También es el objetivo de este programa, hablar con todos ustedes, hacerles el acompañamiento y el seguimiento al tratamiento que están haciendo con nosotros. 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Y recuerden, esto es un espacio para participación y llamadas en vivo con el doctor Javier Aristizábal, aquí en La Voz de Bogotá, en vivo, el consultorio Araltel. Y tenemos más oyentes a esta hora, doctor, que se comunican con nosotros. Buenos días, ¿con quién hablamos? Oyentes que se comunican con nosotros, buenos días. ¿Quién anda en línea? Sí, buenos días, bienvenidos a este espacio. ¿Con quién hablamos? Muy bien, mientras tenemos el contacto con el oyente acá, recuerde, una información de valor. 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Y vamos a ver si ya recuperamos el contacto con nuestro oyente que se comunicaba con nosotros. Buenos días, ¿quién anda en línea? Muy bien, la invitación, perdimos el contacto, la invitación para todos nuestros oyentes. Recuerden, la línea central para que se comuniquen aquí en la emisora, 601-616-6711, 0226. Buenos días, ¿quién anda en línea? Buenos días, oyentes en línea que se comunican con nosotros. Muy bien, no tenemos el contacto. De pronto recuerden la invitación, recuerden que estamos de 8:30 a 9 de la mañana. Tenemos todavía un espacio para atender algunas dos llamadas cortas, breves. Recuerden, estamos toda la semana, lo que son los lunes, miércoles y viernes en nuestra programación. Pueden revivir los momentos que tenemos acá en el en vivo, pueden escuchar sus voces, pueden volver a escuchar los consejos del doctor Javier, las recetas, preparaciones, indicaciones y tratamientos. Recuerden siempre estar pendientes de este programa Araltel en La Voz de Bogotá. Lunes, miércoles y viernes son los programas que pueden escuchar de nuevo que hayamos tenido con ustedes. Y los martes y los jueves son de participación y de llamadas en vivo. Recuerden la línea de la emisora para que se comuniquen con nosotros, el 601-616-0226. La invitación para todos nuestros oyentes, usted, señora ama de casa, caballero que nos escucha, si tienen alguna enfermedad, ya sea crónica o autoinmune, la invitación para que realice su llamada y lo consulte en este espacio con la compañía de todo un profesional, el fundador de la terapéutica Araltel, que se comuniquen con nosotros, 601-616-0226. Y mientras van llegando más llamadas, doctor, ¿qué tal si hablamos un poco sobre el tratamiento Araltel Ignatia de tantos años que lleva acá en la terapéutica? ¿Cómo puede ayudar a las personas, doctor, en el acompañamiento, en esas enfermedades? Más adelante vamos a hablar de esto. Vamos a atender una llamada, doctor, que ya entra acá. Oyentes en línea que se comunican con nosotros. Bienvenido, ¿con quién hablamos?
2: Buenos días, doctor.
19: Buenos días, ¿con quién hablamos?
2: Con José.
19: Disculpa, ¿se puede acercar un poco a la bocina del teléfono para que el doctor Javier la pueda escuchar fuerte y claro? Buenos días, ¿quién anda en línea?
2: Buenos días, doctor.
20: Buenos días, ¿quién habla?
2: Con José Luis Sierra, doctor.
20: Bien, pueda, me dijo José, si le entendí bien. Bien, pueda, ¿qué pasa? Que se oye, no sé qué pasa en el máster. Se oye, no se oye bien.
2: Creo que es por lo lejos, por lo lejos, el piel. Se llama así de verdad, era.
20: Bueno, haga su pregunta, por favor.
2: Entonces, que me dijiste como un dolor como de cintura, como todo feo. Como le dijera yo, como en horas de la mañana, como está como un dolor de cintura y todavía entre las 3:30 y las 4 me sale ese dolor. Como ahí, o sea, ahí como ahí atrás, como en la parte de la cintura, sí.
20: Sebastián, ¿cómo es el nombre de él? ¿Usted escuchó la pregunta bien?
19: Doctor, lo que se escuchó es que José, si está bien el nombre, nos indica que presenta mucho dolor en la cintura, de pronto está en una ubicación con poca señal, sin embargo, lo que se alcanzó a escuchar, doctor, una indicación para su dolor de cintura, que es muy intenso.
20: Para José, que me está escuchando todavía, Spearmin, Araltel, Spearmin, perdón, Araltel, José, escúcheme. Araltel Spearmin, 4 meses, juicioso, tranquilo, que ahora en la tarde. Ahora en la tarde le repiten otra vez el remedio para que sepa qué remedio va a tomar y cuánto tiempo lo va a hacer, con mucho gusto.
2: Doctor, perdone, o sea, por lo menos apenas me da como ganas de ir al baño por la mañana antes de irme, pensé como es el dolor y apenas voy, como que esa quitada se me quedó un poquito.
20: Mira, sí, tome ese remedio que le van a repetir 4 meses, juicioso, por favor.
2: Vale, listo.
20: Con mucho gusto.
19: Muy bien, José, muchas gracias por su llamada. De pronto no lo pudimos escuchar muy bien por su ubicación. Igualmente, tenemos el contacto suyo, señor, y tenemos también la indicación del doctor Javier. Recuerden, es el Araltel Spearmin. Igualmente, tanto a él como a todos nuestros oyentes que se han comunicado con nosotros en el transcurso de la tarde. 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Y tenemos todavía algún minuto para alguna última llamada. Recuerden, estamos de 8:30 a 9 de la mañana, estamos cerrando unos minutos antes. La invitación para que puedan unirse a estos espacios y aprovechen también este tiempo que nos presta el doctor Javier Aristizábal, el acompañamiento en materia de salud. Martes y jueves en vivo, recuerden la línea de la emisora, el 601-616-0226 en Bogotá, 601-616-0226. Tenemos nuestra última llamada, doctor. Hable fuerte y claro. Lo escucha el doctor Javier Aristizábal. ¿Con quién hablamos?
3: Hola, María. Buenos días. Habla María Briseida. Quisiera saber...
19: María, bienvenida a este espacio. El doctor Javier le está escuchando.
3: Quisiera saber si las ciruelas sirven para bajar, si son azúcar para la diabetes, o sea, si se pueden tomar cuando una persona sufre de diabetes, porque él toma ciruelas para depurar.
19: Doctor, ¿escuchó a María que preguntó sobre las ciruelas? ¿Se pueden consumir si alguien es diabético?
20: Yo no he estudiado honestamente las ciruelas. No le puedo responder su inquietud. Si tiene alguna otra pregunta, bien pueda.
3: Doctor, es que mi padre sufre de los dolores de cintura, de espalda, muy fuertes porque tiene rotura de vértebras. Él lleva más de 2 años, 3 años tomándose el Esperarmi, pero sigue con ese dolor persistente.
20: Él fue el que llamó ahorita.
3: No, yo no he llamado hasta ahorita ya.
20: No, pero él no llama ahorita, ¿cierto? No.
3: No,
19: doctor,
3: no,
19: es una llamada distinta.
20: ¿Cuánto lleva él tomando el Esperarmi?
3: Uy, como 3 años, doctor.
20: No, el Esperarmi salió hace 4 meses, 6 meses.
3: No, doctor, yo lo he comprado desde el 2023, Esperarmi 1X.
20: ¿Qué diagnóstico le dio el médico?
3: Se me ha tratado, ya llevamos 2 años. No le ha hecho. Él tiene una nefrostomía al lado izquierdo, tiene problemas de corazón, de osteoporosis. Entonces, pues mi pregunta también se la hago así como el doctor dice que me da otra oportunidad.
20: No le entendí.
3: Bueno, mejor yo lo llamo. Doctor,
19: que tiene unos problemas de corazón y osteoporosis.
20: Sí. Bueno. Si él lleva 3 años tomando este Esperarmi, no lo tome más. No lo tome más. Sí. Si él tiene problema de corazón, por favor que tome el Araltel Solat unos meses, porque seguramente le va a servir mucho para el corazón. Pero él que tiene esas complicacioncitas, sería bueno una consulta con él.
3: Yo pido la consulta con su merced porque ya, su merced me lo ha tratado ya como 2 años creo. Yo pido la consulta.
20: Con mucho gusto, que esté muy bien.
3: Muchas gracias, doctor.
19: Muy bien, muchas gracias a nuestro oyente por su llamada. Recuerda, le estaremos devolviendo la llamada en el transcurso de la tarde y le indicaremos todo lo que se le ha dicho en este programa. Y a todos nuestros oyentes que participaron en este programa, muchísimas gracias. Los esperamos como siempre. Este jueves es en vivo también. Recuerden, martes y jueves en vivo, la invitación para que sigan uniéndose a estos espacios. Y muchas gracias también en la colaboración en el máster de Yuri Igua, a todos los oyentes y al doctor Javier Aristizábal por su tiempo acá y acompañar a todas las personas en materia de salud. Doctor, muchísimas gracias.
20: Gracias a Sebastián Hernández, a Yuri Igua y a todos los oyentes que tienen el interés de encontrar la salud. Esa es la frase. Que se dedican a mirar qué camino seguir para encontrar la salud. utilizando remedios que le van a servir, le sirven porque los va a probar y se va a dar cuenta qué hacen. Muy amables a todos y hasta el próximo jueves.
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0: Saludo cordial, amigos. Bienvenidos a una emisión más de la radio de Gilda Strauss aquí a través de las frecuencias Todelar. Sí, estamos en Todelar, Bogotá. Aquí originamos nuestro programa en la calle 85, Autopista Norte. Para nuestros enlaces, la voz de Cali en Cali, la voz del Río Grande en la ciudad de Medellín. Para la página web www.gildastrauss.com, nuestro sitio en Facebook, que siempre está como las fórmulas naturales Gilda Strauss, la gran comunidad de WhatsApp, en fin, todos reunidos a esta hora, como desde hace 41 años, porque es que estamos celebrando estos 41 años de la radio de Gilda Strauss. Hoy con Irene Robledo Strauss, hoy nos acompaña Yuri Igua en la sala Audio Master. También nos acompaña Laurita por acá y este amigo de ustedes, Alberto Ávila Quiroga. Bienvenidos todos, amigos, en una mañana muy soleada después de ese tremendo aguacero con granizada y todo que sufrió la capital de la República. Saludamos a Irene. Irene, muy buenos días.
1: Alberto, buenos días, familia. Buenos días, muy buenos días. Y como estabas diciendo tú, Alberto, octubre es un mes lindo para Gilda Strauss. Pues es el mes de aniversario. Imagínense, hace 41 años se comenzó a hacer este programa de radio. Hace 41 años se inició este escándalo en Barranquilla y la audiencia sigue aumentando. Y también hace 41 años nació la idea de hacer fórmulas naturales que sí funcionan. Entonces, octubre es un mes espectacular. Y nosotros, pues, generamos este mensaje a nuestra audiencia querida, esta familia, que a través de estos 41 años que hemos estado aquí y allá, pues nos ha buscado, nos ha ido detrás de nosotros, depende del lugar en que nosotros estemos. Muchas veces nos dicen, es que ustedes son de AM. Y cuando dicen eso, pues hasta se oye y se siente un poquito un sesgo despectivo para los que pertenecemos a esta banda AM, porque se supone que lo elegante es FM. Ay, la verdad, eso no tiene ninguna importancia. ¿Y saben por qué? Porque como lo dijo mi mamá hace 41 años, la radio es de la gente. La radio es el mensaje, la radio es el contenido. Por eso la gente sintoniza la radio de Gilda Strauss, sin importar en qué banda se encuentre. Y estamos aumentando la audiencia en internet, por ejemplo, a pasos agigantados. Y estamos aumentando nuestra app. Y la gente busca nuestro mensaje y busca nuestro contenido original y verdadero, siempre con datos exactos, investigaciones, cosas que se pueden consultar, que ustedes pueden ratificar que lo que estamos diciendo es cierto. Y así es la radio de Gilda Strauss, y así son las fórmulas naturales que sí funcionan. Todo está hecho con vocación. Y los productos con la mejor calidad del mundo. Y como hoy estamos de aniversario, y como nos enloquecemos en los aniversarios, pues hoy es un día verde. Hoy es un día verde, Alberto, y vamos a contar de los días verdes, por favor.
0: Así es, Irene. 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
1: Y ahí iremos, Alberto, poquito a poco dando más números. Claro. Porque hay muchos y tenemos que irlos dando toditos. Tengo una pregunta por WhatsApp, que si tenemos enzimas digestivas y probióticos. Hay 2 productos que son muy ricos, tanto en enzimas como con prebióticos y probióticos, que son la levadura de cerveza y la espirulina. La levadura de cerveza y la espirulina. María Magdari dice, buen día para todos ustedes. Tengo una pregunta, de casualidad, ¿sabes de un remedio para la ciática? El remedio para la ciática es el estiramiento. Dan cosas para el dolor, pero resulta que no, eso no funciona. Porque ¿qué es lo que pasa? Sí, uno siente un dolor muy grande, hay impedimento para caminar, pero es el nervio que está contraído. Entonces lo que hay que hacer es acostarse boca arriba, puede ser en la cama, en una colchoneta, en el piso, con la ayuda de un cinturón, de una corbata, de un caucho, de una bufanda, de lo que se nos ocurra que tengamos a mano. Nos pasamos cualquiera de estos artículos por la planta del pie y jalamos con las manos, jalamos la pierna hacia la cara. Lógicamente que inicialmente hasta donde sentamos una resistencia, mas no dolor. Y bajamos y subimos la pierna 20 veces. Después lo hacemos con la que no nos está molestando. Esto hay que hacerlo parejo con las dos. 20 veces. Después volvemos a la pierna que nos está molestando. Otra vez. 20 veces. Pero sin que nosotros hagamos fuerza con la pierna. Eso es muy importante. Porque la pierna suelta, relajada, sostenida, por ejemplo, con la bufanda, pues nosotros la podemos manipular con tranquilidad. Entonces, en la medida que bajamos y subimos la pierna, ese nervio se va estirando. Poquito a poco se va estirando. Y ojalá podamos hacer esto 100 o 120 veces con cada pierna. De a 20 o de a 30, 4 de a 30 pueden ser. Y se suspende y, por ejemplo, se hace ahorita por la mañana, tipo 2 de la tarde se repite, después otra vez por la noche, y poco a poco el nervio va cediendo. Y ustedes van a ir, María, usted va a ir sintiendo la recuperación. Porque es una contracción del nervio. Entonces, en la medida que subimos y bajamos la pierna, todo se va calentando, comenzamos a hacer ese ejercicio, y en la medida que vamos avanzando, podemos estirar más, podemos jalar más la pierna hacia la cara, y en ese movimiento, el nervio se va estirando. En ese momento el nervio se va estirando. Bueno, aquí hay un tema, pero supremamente importante. Y es que hay que aclarar varias cosas. Yo he comentado y siempre se ha dicho que cuando el ego muere en esa transformación mental, nace la virtud. Pero entonces viene la pregunta, ¿qué es la virtud? Porque yo he visto y me he encontrado con mucha confusión con respecto a lo que es una virtud. Ahora, si yo lo voy a sintetizar de alguna manera, pues puedo decir que la virtud es lo que proviene de mi ser interno. La virtud es lo que proviene del ser interno de cada uno de nosotros. Y me devuelvo a hace muchos años, cuando yo hablaba del angelito y el diablito, que nosotros tenemos dos conversaciones. Por un lado hay un angelito que nos habla, que nos conmina, casi que podemos decir que nos regaña, como un Pepito Grillo, pero también Hay otra vocecita que es el diablito, que nos dice no importa, nadie te está viendo, que nos induce a los comportamientos incorrectos. Ese diablito es el ego y ese angelito es el ser interno. Entonces, los defectos nosotros sabemos que vienen del ego. El diablito es el ego. El diablito es el ego. Y también existe la inquietud o existe también la pregunta de cuestionar

y los defectos espirituales. Sí, porque hay defectos espirituales. Así eso nos suene que no. La existencia de una virtud supone, como le decíamos, como una gracia especial. Inclusive las virtudes que nos han mencionado a nosotros están muy asociadas con la religión, y esto no tiene nada que ver con la religión, porque es nuestro ser interno. Una virtud es como un adorno de la personalidad, un poder, un talento, un magnetismo alrededor del que tiene esa virtud. Es algo que no se puede desconocer y que tampoco se puede evitar. ¿Y por qué? Porque es que las virtudes son exactamente como los defectos. Son así como los defectos salen a la luz y no los podemos tapar. Las virtudes también son atributos que salen a la luz, que llaman la atención y que caracterizan a quien tiene la fortuna de esa virtud. Y entonces surge también una pregunta. ¿Cuál es el comportamiento del ego frente a esta circunstancia? ¿Y cuál es la forma de neutralizar la presencia del ego frente a la virtud? Porque es que aquí tenemos que hablar de transformación. Y hasta que el ego no se transforme, la virtud no aparece. Hay gente que es avariciosa, que es codiciosa. Hasta que no se transforme eso, esa persona realmente nunca va a ser generosa. Porque además la generosidad tiene una condición de desapego. Por poner un ejemplo. Entonces es muy complejo aplanar una palabra que a mí me gusta mucho. Uno no puede aplanar determinados conceptos porque es que es imposible decir, ay, sí, esa persona es codiciosa y es generosa. No, no son compatibles. No son compatibles porque una persona codiciosa es una persona que se llena de trastos, de cosas, de bienes, que es acumuladora además. Esto por si acaso, y esto no lo boto, y esto me puede servir, y esto no lo regalo, y esto no tiene nada que ver con la situación económica. Nosotros podemos ver gente en una situación económica difícil, absolutamente generosos, desapegados, que viven con lo que tienen de una manera bonita y no acumulan. Y podemos encontrarnos con una gente que tiene la casa totalmente llena de tiestos, de cosas que no, inclusive de mucho mugre. Y eso también ocurre en los estratos altos. ¿Por qué? Porque estamos hablando de los defectos. Entonces, aquí hay que entender profundamente el ego y la virtud. Y lo primero también en lo que nosotros pensamos en este caso es en la vanidad, en el orgullo de tener esa virtud. Es decir, el ego.

0: de la soberbia, de la vanidad, del orgullo, sobrepasa. O miren cómo está frente a la existencia de una virtud. Y aquí debe existir una necesaria clasificación. Hay virtudes que son mucho más proclives a tener esa vinculación con la vanidad. Y hay otras que por naturaleza son contrarias a todos esos defectos conexos con el orgullo. Cuando nosotros tenemos una virtud asociada con la inteligencia, es fácil caer en el orgullo. Estoy hablando de una inteligencia social, una inteligencia matemática, una inteligencia práctica. Y el desarrollo de esas inteligencias siempre se desencadena en el cultivo de una personalidad en torno, por ejemplo, a un ámbito científico o en torno a medios o en torno a la política. Que hay que decirlo, de alguna manera siempre se destaca dentro de ese determinado gremio o también a escala general. En estos casos, tenemos que saber que aquí existe un doble esfuerzo, precisamente de oponerse a todo aquello que signifique vanidad, tratando de estar siempre muy aterrizados, muy atentos a las opiniones ajenas, a los halagos. Y esto, por decir algo, es un defecto dulce. Y digo yo dulce precisamente para que en este caso la vanidad se apodere de ese impacto mental. Estaba hablando de, o estoy hablando de virtudes. Hay otras virtudes que podemos considerarlas un poco más espirituales. ¿Cuáles serían? La paciencia, por ejemplo. La mesura. La mesura en todo. La mesura en la palabra, en la conducta. La sencillez. La humildad. Y pareciera que todas estas virtudes son contrarias totalmente al orgullo y a la vanidad. Pero, aún así, el diablito mete la nariz. Y les voy a dar un ejemplo que es muy social. La elegancia siempre ha sido asociada a la mesura. El elegante es el que nunca rompe la compostura, no exagera, no es una persona que haga unos despliegues ostentosos, que se vista o levante la voz o tenga determinadas conductas precisamente un poquito fuera de contexto para llamar la atención. Entonces no hace ningún tipo de demostraciones ruidosas. Hay gente que habla durísimo, que se ríe a carcajadas, que entra al sitio si es una mujer taconeando y si es un señor también caminando duro. No, una persona elegante es considerada como una persona mesurada, con una sencillez medida, que tiene límites y que tiene unos topes en cuanto a la actuación. Entonces, en torno a todo eso, pues está acompañada la crianza, la manera de criar a los hijos. Establecemos un patrón social. Y esto pasa de una virtud a una angustia y a una deformación social. ¿Por qué? Porque quien es elegante comienza a presumir de ser mesurado, comienza a presumir de ser sencillo. Y esto suena paradójico, pero es así. Entonces nos podemos encontrar los considerados socialmente elegantes, presumidos elegantes. Y estos presumidos elegantes terminan mirando por encima del hombro a esos ruidosos, exagerados, ostentosos, y tienen sus comportamientos discriminatorios y los aparta. Y todo esto que se pensaba que era una virtud, en realidad se convierte en un monstruoso defecto de discriminación. Y cuando analizamos a estos mesurados y a estos ruidosos, vemos en realidad que algunos ruidosos se comportan bien, que son simples y que nunca tienen una cosa demasiado grande, un exabrupto. Y en este caso como un exabrupto violento o algo fuera de contexto de la regla. Como también nos podemos encontrar unos mesurados que son totalmente inconsistentes con lo que hacen alarde, con lo que se ufanan. Y entonces miren, terminan siendo caras del ego, simplemente caras del ego. Es que hablar del ego y trabajar y transformar el ego es complejo, es como una filigrana, porque de pronto desaparecen bajo este vestido, pero aparecen bajo otro. Y nosotros tenemos que en eso estar muy atentos. Alberto, como tenemos que estar atentos, que hoy es Viernes Verde, por favor, recordémoslo un momentico.
1: 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Irene.
0: Es que estamos en día verde, verde, verde, verde, verdísimo. Espectacular. Miren, este es un tema un poquito complejo, este es un tema filigranudo, como decía ahorita. Hay otros personajes que tienen una sensibilidad espiritual. Son personajes de vida espiritual abundante. Viven metidos en temas interesantísimos, hacen meditaciones exóticas, tienen conocimientos de personas, extranjeros, asisten a simposios de una cosa, conferencias de otra, hacen viajes místicos. Toda clase de perendengues espirituales, con características muy particulares. Algunos dicen, no, es que fulano es muy hippie. No, es que fulana es de la nueva era. Y entonces son veganos, son vegetarianos. No comen sino comida orgánica. Bueno, un montón de cositas. Pertenecen a una secta. ¿Qué pasa? Estos, igual que los anteriores, también miran por encima del hombro a los demás, porque no tienen esa sensibilidad que tiene cara de investigación espiritual. Con el acompañamiento de una vanidad impresionante que les hace creer que son seres superiores. Entonces, toda esa intención espiritual se acaba, se neutraliza. Lo único que queda ahí es el ego de la vanidad. Con su aire de superioridad de iniciado. Con la sensación de ser distinto. Y de juzgar a todo el resto de personas como si fueran un cascarón, porque ellos son los únicos que tienen alma. Y miren, así hay, así vea, jurgus de personas. Que siempre se cree que son evolucionados y adelantados. Pero en medio de tanta vanidad, no es posible. Y nosotros tenemos que aprender a ver y tenemos que aprender a analizar. Y todos estos son casos en los que el ego está camuflado en nosotros, en personalidades o en situaciones aparentemente virtuosas. Y es que este es el problema de la segmentación mental. Este es el problema que ocurre cuando inclusive aún en la virtud hay un desbalance. Cuando el desarrollo de esa virtud es solo una parte, o es solo en un fragmento, o en una característica, perdón. Entonces, hay que pensar en una balanza. Esa balanza se inclina hacia un lado. Y cuando no hay ese equilibrio, pues todo esto acaba convirtiéndose en una contradicción, en una paradoja. Se convierte como en una virtud defectuosa o una virtud absolutamente monstruosa. ¿Por qué? Porque es una virtud que está claramente contaminada por el ego. Y ya puestas las cosas así, viene la pregunta, ¿verdad? Entonces, ustedes dirán, Irene, ¿cuál es la forma de tener una virtud o de tener virtudes genuinas que sean equilibradas frente a cada persona y frente a los demás? Familia, en las distintas disciplinas, estoy hablando del yoga, estoy hablando de la meditación, tengo que pensar obligatoriamente en el budismo porque estamos hablando del ego y estamos hablando de Abhidharma y estamos hablando de Chaitasika y estamos hablando también del Tao. Y tenemos que hablar del judaísmo, y tenemos que hablar de nuestro Señor Jesús, y tenemos que hablar de los grandes guías espirituales. Ahí está el fundamento de esa realidad. ¿Cuál es el trabajo espiritual que debe ser integral? El trabajo espiritual que debe tener cierta condiciones para que sea desarrollado de una manera efectiva y realmente abarque toda la educación de la mente. Todos nosotros, cada uno de nosotros que estamos aquí y que el propósito de estar aquí es hacer el trabajo interno. En varios frentes y además de una manera simultánea, sin descuidar uno de los aspectos, porque efectivamente entonces llegaríamos a ese desbalance, de entonces tendríamos una pseudo virtud de las que les he estado hablando. Entonces, es necesarísimo trabajar en esos varios aspectos o en esos varios frentes. Principalmente en esa meditación, la más hermosa y la más poderosa. ¿Por qué? Porque ahí nosotros nos sentamos y vemos en una vitrina al ego, que a la larga es lo que siempre vamos a ver. Porque es que el gerente nuestro es el ego. Entonces, cuando nos sentamos a observar la mente, estamos observando al ego en estado de meditación. En esa meditación que he recomendado tantísimo a través de este programa, que consiste en observar la actividad del ego en la pantalla mental, con unos requisitos importantes, sin condenarlo, sin intervenir, sin asustarnos, sin nada, mirando como quien está viendo una película o, como les he dicho, una vitrina que está cerrada. y hacemos una visión de los elementos que están ahí en la vitrina. Estamos mirando la actividad de la mente. Y esa es la meditación básica del budismo, la más hermosa del mundo. Y con esta meditación, cada uno de esos objetos o cada una de esas cosas que nosotros vemos en esa pantalla mental es un ego. Y todo el ego se impacta. Y con esa meditación vamos entendiendo qué es defecto y qué es virtud. Y con esa meditación comenzamos a sensibilizarnos en el desarrollo interno o, si le queremos decir, en nuestra vida espiritual. Y en la medida que avanza o se aumenta esa sensibilidad, esa misma sensibilidad, nos enseña de una manera increíble que todo está sincronizado. Nos enseña a ver también esa sincronicidad, el Dharma, el tejido, como lo queramos llamar también. Y comenzamos a saber que todo está unido con todo. Y que nuestras acciones entran, sí o sí, en conjunción con los demás. En ese tejido, en ese Dharma que nos une a todos. Porque todo está conectado. No solamente nuestras acciones pasadas. Las acciones pasadas de todos, las virtudes nuestras y las de los demás, los defectos nuestros y los de los demás, la misión de mi vida y la misión de la de los demás, todo está conectado, pero además, en esa sensibilidad y en esa comprensión, también comenzamos a caer en la cuenta que ese tejido es una tela que abarca todas las dimensiones, todos los otros cuerpos y que abarca todos los estados de conciencia. En el momento en el que nosotros estamos conectados con esa red de luz, en esa sensibilidad y en esa conciencia que despertamos, ahí toda vanidad se disuelve. Todo orgullo se acaba. ¿Por qué? Porque esos defectos son absolutamente inadmisibles. En el momento en que nosotros comprendemos que formamos parte de ese tejido general divino. Entonces, aquí en el tema de los defectos, en el tema de la virtud, en el tema de las virtudes defectuosas o de las virtudes monstruosas, nosotros tenemos que poner mucha atención, precisamente porque podemos cambiar un defecto por otro. Es decir, nuestro orgullo, nuestra vanidad, nuestra discriminación. Simplemente se pone otro vestido y nosotros creemos equivocadamente que ya, que ese defecto se acabó, que ese defecto ya está superado. Y resulta que la cosa no es tan sencilla ni es tan fácil. Por eso es importantísimo, absolutamente vital, pero absolutamente vital, esa meditación diaria. Diaria, sea de 1 minuto, de 3 minutos, de 5 minutos, de 10 minutos, ese cerrar los ojos y ver todo lo que aparece en esa pantalla mental, todo eso que parece que la mente estuviera haciendo un ruidaje horrible, sí, lo está haciendo. ¿Quiénes son los responsables de ese ruidaje? Los egos nuestros, de cada uno. Entonces, tener la disciplina de todos los días. Miren, en una oportunidad, alguien me dijo, porque yo también, no crean que lo que ustedes me preguntan y lo que dicen, ay, es que me siento a meditar y no logro aquietar la mente. Yo también hace muchos años a alguna persona le dije eso, que era muy difícil. Y me dijo, no, piensa que es un radio, una emisora de radio, que tiene la costumbre de poner esa canción antipática que a ti no te gusta. Y tú cierras los ojos y oyes esa canción. Miren, yo dije, pero ¿yo por qué tengo que sentarme, cerrar los ojos, a oír una canción que no me gusta? Que no me gusta la letra, no me gusta el ritmo, no me gusta nada. Porque ahí entra una paciencia, ahí entra una aceptación. Y la aceptación de parte nuestra es supremamente importante, porque cuando nosotros aceptamos nuestros defectos, y nuestros defectos son esa canción que no nos gusta, ¿cómo me van a decir a mí que yo soy codiciosa, que tengo vanidad, que tengo orgullo, que soy una mujer llena de frustraciones, que soy resentida, que soy deprimida, que soy triste, que soy lujuriosa? Y cuando uno comienza a aceptar, ¿saben qué pasa? Uno deja de pelear, uno deja de rechazar, uno deja de pelear. Y entonces esa meditación es una meditación mucho más práctica, más acelerada, porque si a mi pantalla mental aparece, no sé, de pronto que estoy ahorcando a mi marido y no me asusto. Además, porque uno de vez en cuando sí quiere ahorcar al marido, aunque no lo haga efectivamente. Entonces, eso que yo insisto tanto, no rechacen, no se identifiquen, no condenen, no intervengan, no se metan. Miren, a partir de la aceptación, uno ni siquiera vuelve a pensar en que tiene que no aceptar, no intervenir, no identificarse. Pero acabo de caer en la cuenta que son las 9:53. Hoy no me pusieron la musiquita, pero tenemos 2 minuticos, Alberto, 2 minuticos, porque hoy es día verde, por favor.
1: 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Amigos, vamos a nuestra pausa habitual. Regresamos en un momento.
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0: Bien, amigos, continuamos con la radio de Hilda Strauss. Tuvimos un apagón aquí momentáneo de luz, entonces mientras se reinicia el sistema, pues continuamos con nuestra emisión de la radio de Hilda Strauss. ¿Ahí nos escuchas, Irene?
1: Sí, estoy escuchando perfectamente, Alberto, gracias.
0: Bueno, muy bien, muy bien. Entonces, seguimos pues en la radio de Hilda Strauss. Iniciamos nuestra segunda hora correspondiente a este martes. Estamos ya en martes 6 de octubre del año 2026. 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
1: Sí, señor. Sí, señor. Miren, hay místicos que dicen que hay que trabajar en los defectos uno por uno. Esto es imposible. Porque no tiene buen resultado. Cuando uno se sienta a meditar y se sienta a ver la actividad de la mente, ¿será que le llegan a uno las cosas así como en fila india y despacito? No. Llegan toda clase de cosas. Entonces uno no puede editar el ruido mental que está relacionado con la gula. El ego es perfectamente capaz de morirse de la risa, de todas esas segmentaciones que continuamente hacen algunos. Uno cuando se sienta a ver el ego, simplemente llegan el montón de imágenes. Además relacionadas con toda clase de experiencias que hemos vivido, pensado. Inclusive aparecen cosas que tenemos en el subconsciente. Y aparecen cosas que percibimos también de una manera sobrenatural. Y que no tenemos explicación para eso en ese momento en la tercera dimensión. Y llegan a nosotros toda clase de actividades y de ruidos mentales. ¿Y qué hacemos? Los observamos para decantar. Esa observación de la mente, que era como decía mi mamá, es como ver a una niña loca, brincando, corriendo, haciendo de todo en una hiperactividad absoluta, que al final se termina cansando. Y en ese momento podemos observarla de una manera objetiva. Y comenzamos a entender que hay miedos, que hay fobias, que hay autocompasiones, que hay victimizaciones, que hay envidias, que hay desmesura, que hay codicias, que hay frustración, que hay toda clase de deformidades. Pero cuando el ego se siente observado, se comporta de una manera distinta. Cuando el ego se siente observado, se inactiva, se achanta. Él dice, me pillaron, me están observando. ¿Y ahora qué va a pasar? Entonces, ¿qué hace? No se manifiesta como solía hacerlo. Queda en shock, pero es lo suficientemente hábil también como para ponerse otro vestidito. Sí, queda en un estado de perplejidad que no había experimentado porque nunca lo habían pillado. Y nosotros en la vida, en el día a día, estamos viviendo un cambio permanente y rotundo a nivel mental. Entonces es absolutamente imposible. Nosotros no podemos decir, ay, es que en estos días estoy trabajando con la ira. Es absurdo. Estoy observando el ego. El ego, y ahí están todos, todos. Y como lo observo, están en shock. Y ya no se manifiestan igual, inclusive cuando tengo la ocasión de manifestar ira, esa ira ya no es igual, porque el ego se queda un poquito como pasmadito, como achantadito, como aquietado, y como apenas está viendo a ver cómo se muestra de otra forma. Entonces por eso es importante esa meditación un minuto, 2 minutos, 3 minutos, pero diaria. ¿Por qué? Porque viene una quietud y meditación casi que en la ocasión misma de tener ira. Así como todos los otros defectos, ¿no? Porque esto es en conjunto de una manera integral. Entonces el remedio para que el ego no se inmiscuya dentro de la virtud, para que el ego no contamine la virtud, es el trabajo simultáneo, es el trabajo en la realidad, en esa observación del ego en meditación, hacer todos los días esa meditación, despertar esa sensibilidad. Para también entender que estamos conectados con todos y cuando seamos conscientes de eso, vamos a tener automáticamente una postura muy humilde frente a la inmensidad. Imagínense, la inmensidad del tejido del cosmos. Porque es que si en un momento dado nos parece grande estar conectados con todo este planeta, ahora imagínense con el sistema solar, con la galaxia y más allá con el cosmos. Somos un puntico importante, pero somos un puntico en ese tejido. Somos un puente de conexión. Y aquí hay una cosa que también es importante. Es que nosotros somos un punto, pero somos también un punto en ese tejido, en una circunstancia conectada. Y cuando comprendemos eso conscientemente, ¿qué podemos ser? Sencillos, humildes frente a esa grandeza. Y solo podemos ser absolutamente responsables frente a un trabajo en busca de la reconquista permanente de nuestra conciencia, en el aspecto de entrenarnos, de observar el ruido mental de nosotros en simultánea. Y el antídoto para desterrar la presencia del ego en la virtud es esa simultaneidad. Todo al mismo tiempo. La vida mística es todo un estilo de vida. Es entrenarnos en entender cómo es que se maneja la luz. ¿Cómo es esa vía de la luz en nosotros? Es adquirir la sensibilidad para vivir la experiencia de la conexión con toda la sincronicidad del universo y de la naturaleza. Es entrenarnos en perfeccionar la observación del ego todos los días de nuestra vida. Hay que incorporar esa disciplina. A cualquier hora, al momento de despertarnos, al momento de dormir, cuando pongamos, tenemos que, no sé cómo crear esa tendencia, crear ese hábito. También hay que investigar mucho, revisar las corrientes espirituales. Es una misión. Es una misión y es una misión divina. Esa es la vida que de verdad puede neutralizar en cada uno de nosotros esos diablitos, esa horrorosa intervención del ego. Y es lo que nos puede clasificar y clarificar y beneficiarnos del desarrollo de una virtud. Y no solamente a nosotros, a los demás también. Y eso es bueno que nos ocurra y que nos esté ocurriendo. Las virtudes y los defectos son como un padre que tiene varios hijos. No deben existir inclinaciones y favoritismo frente a uno de ellos, porque el asunto se desbalancea. Pero si hay una atención equitativa, si hay una simultaneidad en el trato igualitario con todos, entonces eso es progreso, armonía, desarrollo de todos los hijos. Si nosotros trabajamos en la observación de todos los defectos, todo llega a buen término porque esa es una realidad. No hay un defecto que se manifieste en solitario. Nosotros los podemos ir enunciando en solitario, pero cuando se manifiestan son varios. Lo mismo, no hay una sola virtud que pueda ser el centro de nuestra vida. No, es una vida virtuosa. Todas las virtudes en simultánea y desarrollar ese poder de una manera conjunta, pues esa es la clave. Y ahora sí me quiero concentrar en la virtud o en las virtudes, pero de una manera un poco más científica. Y también examinando la sabiduría secreta, porque hay cosas muy lindas en el estudio de la virtud. Y es que en esta idea hay un parecido muy grande por parte de todos los guías espirituales de la humanidad, con las mismas palabras de nuestro Señor. Cuando nosotros analizamos esas enseñanzas y vemos la, entre comillas, coincidencia tan impresionante. Por ejemplo, cuando el Tao habla de la virtud, vemos que hay enseñanzas preciosas en las que señala que quien busca el camino del Tao ve cómo desde la neutralidad resplandece la virtud. Desde la neutralidad, el budismo dice lo mismo. Esa virtud es la bondad y la buena intención y la generosidad. Y cuando examinamos el yoga y vemos esas enseñanzas lindas como ahimsa, y entendemos la virtud desde la no violencia, y entonces vemos cómo todo coincide con lo que dijo nuestro Señor, pero también coincide con toda la enseñanza antigua, con todas esas escrituras viejas también. Y en ese sentido de la muerte del ego y del nacimiento de la virtud, establecemos que que lo de las sagradas escrituras, lo que nosotros encontramos como la muerte segunda y el nacimiento segundo, es parecido en todos los discursos de los grandes guías espirituales. Las palabras de Padmasambhava, Ramakrishna, las palabras de esos libros morales de Confucio, las del maestro Lao, las del señor Chaitanya,

Aquí también hay que rescatar los santos de todas las grandes religiones, con todos sus discursos divinos acerca de su experiencia con la verdad, obviamente con nombres distintos, y obviamente considerando todas esas grandes religiones que tienen santos lindísimos, que al fin y al cabo, ¿qué son? Unas personas lindísimas, preciosas, absolutamente avanzadas en su desarrollo interno. Que si le quitamos el perendengue de que pertenecen a tal religión, que es una institución, pues hay que reconocer ese desarrollo interno y ese avance espiritual. Y también reconocer que las religiones se atacan unas a otras por miedo. Y esos ataques desvirtúan a grandes seres que han dicho cosas hermosas en otras tradiciones. A mí, por ejemplo, y ustedes lo saben, me conmueve todo lo que dicen del señor Buda. Lo dicen por miedo y por ignorancia. A mí me critican mucho porque hablo del señor Buda. Y también rechazan mucho a Mevlana, bueno, que es el mismo maestro Rumi, porque son del Islam. Imagínense. Y uno por simplemente rechazar per se, por fanatismo, porque me dijeron que eso era feo. Alguien dijo. Entonces se pierden las enseñanzas de estas almas espectaculares. Lo mismo pasa con los maestros del yoga, del Tao, los drávidas. No, son seres espectaculares, de almas divinas que han ofrendado su vida y han venido y han tenido unas encarnaciones con el único propósito, además, familia querida, que nosotros encontremos ese atajo y ese camino para llegar a la iluminación. San Francisco, San Juan de la Cruz, Santa Teresa. Espectaculares, ejemplares. Que yo digo una cosa, si en otra religión se atrevieran a decir algo negativo en contra de ellos, sería absurdo. Porque sería simplemente desconocer una estatura espiritual. Y es lo que debemos hacer nosotros con todos los grandes santos de todas las instituciones. Porque todos ellos enseñaron que las virtudes que reemplazan a los defectos tienen que ver con los valores. Y aquí me acuerdo de la historia interminable o de esa historia sin fin de Michael Ende, donde la luz va reemplazando a la nada. Y valdría la pena que volvieran a ver esa historia. Los seres de luz van reemplazando a los oscuros en el camino de la existencia. Las virtudes van reemplazando a los defectos en el camino de la vida. La paciencia va reemplazando a la ira. La pureza va reemplazando los excesos. La humildad y la sencillez va reemplazando la soberbia. Entonces en Oriente oímos cosas divinas, donde nos aconsejan ser considerados y ser sedosos. Y eso tiene que ver con la bondad, con la elegancia del alma y la etiqueta espiritual.

0: con la sofisticación del alma. Y nos podemos encontrar con unos escritos preciosos, en donde se ve un estudio pormenorizado del inventario que queda después de que el ego muere. Entonces encontramos en Oriente el deber de ser veraz, el deber de llamar a la unión, el deber de no propagar rumores. Y en esto sí que nosotros debemos recordar lo que está pasando ahora, la tragedia de Internet, en donde la propagación de rumores es el pan de cada día. Y hay muchísimas personas que sienten un especial gusto por todos esos rumores de Internet y por despertar miedo, por propagar alarmas, por inventar cosas. Y todo eso es totalmente contrario miren, y contrario a todos los estudios espirituales de Oriente. Hay una ley interna del alma que dice: no propague rumores, no asuste, no discrimine, no hable de lo que no conoce, no desprestigie, no acabe con la honra de los demás, respete las memorias sagradas. Estamos hablando de valores. ¿Quién puede hablar, por ejemplo, mal de los discursos del señor Buda acerca del desapego, que son divinos? Sus discursos de no ser acumulativos en todo sentido. Porque él habla de no acumular amarguras, de no acumular resentimientos, de no acumular recuerdos inútiles. Ay, uno dice, esto no lo voy a olvidar nunca. ¿Cómo para qué no lo va a olvidar? ¿Qué hacemos nosotros con eso? No acumular pensamientos negativos acerca de los demás. Botar permanentemente al cesto de la basura todo. Y lógicamente en la vida física también. No acumular chécheres. No envidiar. Y eso que se camufla con muchas cosas. Por ejemplo, la envidia. Está disfrazadita ahí en que hay que tener lo que está de moda o lo que se estila. Y en eso hay que tener cuidado porque hay varias cosas negativas. El alma de cada uno de nosotros tiene su propia personalidad y tiene su propio poder y su propia potencia. La elegancia real es del alma. Uno no necesita perseguir moda, parecerse a nadie. Cada uno de nosotros somos únicos y somos auténticos. Y esa autenticidad es linda y es elegante. ¿Por qué queremos ponernos algo postizo? ¿Por qué queremos parecer lo que no somos? ¿Por qué queremos ocultar nuestra propia autenticidad cuando nosotros queremos aparentar lo que no somos? Instalarnos algo artificial, eso no es bonito. Es mejor ser auténticos y revisar lo que llega del alma. ¿Quién puede criticar, por ejemplo, a un maestro? Y estoy hablando de los maestros espirituales. Cuando hablan de tener buena intención, de pensamiento, palabra, obra y omisión. Nadie puede decir que esto es negativo. En Oriente encontramos que la vida es sagrada y que la generosidad debe ser la guía de todos. Pero además dicen que debemos ser disciplinados, que a partir de la disciplina es que está el éxito espiritual y lógicamente la iluminación. Además de tener siempre presente que todo es impermanente. Y que a nuestra vida la debe regir la bondad. Precisamente porque todo está regido por la ley de acción y reacción. Y que debemos tener un ánimo permanente de ayuda. Y en toda esta lectura hay unas malinterpretaciones o unas lecturas incorrectas, sobre todo con el Tao, que es un poco difícil y avanzado. Pero el hecho de que nos cueste trabajo leerlo o que no lo entendamos, ¿será que eso nos da derecho a criticar? Miren, hay que tener muy en cuenta la crítica. Hay críticas objetivas, reales, argumentadas, casi que estructuradas y científicas. Pero mayoritariamente la crítica es hija de la ignorancia y del miedo. Cuando, por ejemplo, en el Tao se habla que hay que establecer una neutralidad y una mente iluminada y simple para buscar en nuestro interior esa virtud natural. ¿Cuál es esa? Que nosotros entendemos muchísimas cosas. Y yo he tocado este punto sobre todo cuando hablo de meditación. Que nosotros en meditación hay momentos en que podemos entender internamente cosas sin que nadie nos las explique. Y curiosamente, esto también ocurre con las virtudes. Entender verdaderamente qué es la bondad, qué es la pureza, qué es el ánimo de ayuda, qué es la sencillez. El Tao dice que cuando nosotros en meditación encontramos esto, nos damos cuenta que la virtud se opone al defecto. La luz acaba con la oscuridad, brilla, la luz acaba con la nada. Entonces, en los libros sagrados vemos cuando dicen que se enciende el resplandor de la virtud, porque cada persona encuentra esto. Y el mismo Tao dice que en la virtud está el poder, porque el Tao enseña que lo estable es permanente. Que lo estable es lo que es poderoso. En el Tao encontramos, por ejemplo, que la gente humilde es poderosa, que la gente mesurada es poderosa, que la gente generosa es poderosa, que la gente austera es poderosa. Y si pensamos en eso y recapacitamos en eso, podemos ver la profundidad que esto guarda. Exactamente. Igual que nuestro Señor. O esa frase que todos conocemos, donde está tu tesoro, está tu corazón. Donde está tu tesoro, está tu corazón. Son prácticamente iguales en el Tao. Además, el Tao dice, allí en el tesoro que está guardado en tu corazón, están tres columnas de sostén, que son importantísimas. La consideración, la austeridad y la humildad. Y la humildad. Y es que este es un tema bellísimo y grande, grande, grande. Pero vamos a seguir hablando, pero vamos a recordar. Y saludemos a Nico, que hace rato se integró, sino que estaba haciendo un trabajito encomendado, por eso al principio estuvo ausente. Pero Nico, se me olvidó saludarte.
1: 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Muy buenos días, muy buenos días. Son las 10 de la mañana, 35 minutos de este lindo martes 6 de octubre, en donde nuestros 41 años se están cumpliendo. 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
0: Gracias, amor, gracias. Tengo unas preguntas, las voy a contestar. Lady dice, muy buenos días, Dios les bendiga, amén, a ti también, gracias. Para preguntar, por favor, ¿dónde se cruza el límite entre perseverancia y terquedad? Esto es casi como que me preguntes cuál es la diferencia entre una virtud y un defecto. Perseverar es la capacidad de ser constantes, de insistir. Esto es importante. Cuando uno persevera, uno es firme. Pero frente a algo, o sea, si uno tiene un compromiso, una tarea que cumplir, algo que hacer. ¿Sí? Uno emprendió, miren, es que cualquier tarea. Pero cuando hablamos de perseverar, por ejemplo, ya que estamos hablando de virtudes y de defectos, yo sé que es harto hablar de uno mismo, pero en este caso me disculpo. A mí de los trabajos de la casa, el que menos me gusta, es como esa canción que no me gusta, es limpiar el polvo. Yo por una circunstancia en la vida quedé traumatizada con la limpiada del polvo. En lo que tengo que ser perseverante, porque si yo comienzo a limpiar el polvo, puedo caer rápidamente en limpiarlo así rapidito. Entonces sé que no estoy limpiando el polvo bien. Entonces tengo que tener paciencia, casi que imponerme a mí misma a ese defecto, a ese trauma, a esa cosa, y perseverar en el oficio, en el trabajo que decidí asumir. La terquedad es un defecto. ¿Por qué? Porque es querer algo, pero a mi manera. Es como decimos popularmente, por donde metemos la cabeza, sacamos los pies. Es que esto tiene que ser así, porque yo lo quiero así y porque yo lo decido así y porque yo. Eso está teñido absolutamente de defecto, de defecto. Ahora, en la misma pregunta, Lady dice, por otro lado, las civilizaciones antiguas, ¿por qué o para qué utilizaban la momificación? Bueno, este es un tema un poquito largo. ¿Por qué sobre todo los egipcios momificaban? Porque esto tiene un significado espiritual y tiene una razón de ser y un origen. Nosotros en los libros encontramos un montón de teorías alrededor de esto, pero es un tema que se traduce a letra muerta porque se desconocen muchísimo los símbolos y se desconocen los mensajes que están en el tema. Cuando uno habla de momificación, tiene obligatoriamente que hablar del cuerpo incorruptible de el Sahu, que es el camino al ser interior. Pero entonces también hay que hablar del Ka, que es el astral. Y entonces hay que hablar de Ba, que es el alma. Y tenemos que hablar del Ak, que es ya el camino cercano al ser. Y no es llanamente hablar de resurrección, como se habla así superficialmente. Esto es mucho más complejo, porque tiene que ver con esa gente que llega del cielo y con las imitaciones de la conservación de los cuerpos y de la estructura de la serie de la existencia, de nuestra multidimensionalidad, de esa serie de cuerpos que están conectados en esas distintas dimensiones. Y es también hablar del eje centro-corazón, porque cuando los egipcios hablan del corazón, de verdad están hablando del cerebro y de la médula. Y cuando están hablando de evolución espiritual, están hablando del nivel de la luz en la médula. ¿Cómo va esa luz? ¿Cómo va esa conversión energética? ¿Cuál es la calidad de esa energía? Con una medida especial espiritual. Y aquí no hay medias tintas. Toda esa historia de Osiris, en la que es fragmentado y luego unificado, es una historia simbólica que involucra el viaje en el espacio, la llegada, la adaptación, todo el alistamiento de las existencias físicas para la llegada de la oleada de las almas a la Tierra. Y tiene mucho más contenido. Yo creo que más adelante tendré que hablar un poco más de eso, pero eso tiene sobre todo una relación, sobre todo con la parte de los egipcios. Ay, Dios, Las virtudes. Las virtudes. Por ejemplo, hace un poquito mencioné en el yoga y el ahimsa, la no violencia. Eso es una idea que tiene miles de años y está escrita en muchos libros. Pero es una no violencia que es muy avanzada. Porque es una no violencia que habla de paciencia, que habla de aprender a decir no, que habla del silencio, que habla del respeto poderoso cuando hay ruido, que habla de la gran contribución de no hacer nada, de la inacción frente a hechos agresivos y violentos, de la no violencia frente a la falta de análisis y, curiosamente, a la terquedad. Porque es que la terquedad está unida a la falta de análisis. Y en ese mismo yoga podemos encontrar que hablan de la coherencia y hablan de la consistencia. Entonces debemos ser coherentes con la crianza de los hijos. Cuando somos amigos, cuando enseñamos, debemos ser consistentes con lo que pensamos. No importa si después cambiamos de idea, pero si todo sigue siendo consistente, no pasa nada. Ese mismo yoga habla de la pureza, entendida en la luz y en la energía. Entonces estamos hablando de una pureza integral. Estamos hablando de alquimia, estamos hablando de ese conocimiento del manejo de la luz, de los sitios cuchicuchis, del eje centro-corazón, de esos sitios de la luz, del manejo. Y también la pureza está relacionada con saber los misterios de toda la vida de la energía. Entonces, aquí en este punto, el estudio de la virtud es complejo. Está lleno de elementos. Mientras las enseñanzas del budismo tienen origen en los libros védicos, en donde también se habla de moderación como gran virtud y se habla de desapego, de entender lo inevitable. Inclusive muchas meditaciones en donde se señalan las posturas, dando una enseñanza de la contemplación del ego y el no ego. La observación del ego de la que siempre hemos hablado y la observación de la luz. Esas meditaciones hablan de la virtud y hablan de la luz, de la energía que va bañando los puntos y que puede hacer esa energía que va bañando los puntos, puede hacer posible y permanente la destrucción del ego. Porque es una energía oscura, negativa. Y la luz destruye la oscuridad. Entonces también habla del aura que se agranda y avanza hasta lograr neutralizar fuerzas negativas. Y nace la virtud de la seguridad y la fuerza de la evolución. Casi que podemos decir que el estudio de la virtud es el estudio del antiego, como la vacuna del virus. Exactamente la vacuna del virus. Hemos hablado del ego como el virus. Bueno, la virtud es la vacuna, porque es el estudio de la transformación definitiva de los defectos, donde la depresión y la tristeza se convierte en alegría, donde el miedo se convierte en valentía, donde la ignorancia se convierte en estudio y en investigación, la duda en seguridad, la impureza en energía, la autocompasión y la victimización en ayuda para todos, y así sucesivamente cada defecto. La virtud no es un estudio superficial y simple de la moral o de la ética, porque la moral y la ética es más acorde a la cosa social, puntual, costumbres y entornos. Es muy distinta a la virtud, porque la virtud tiene que ver con el ser, con esa existencia que existe en cada uno de nosotros, de una belleza interior, de una energía grande que reemplaza la desaparición del ego. Y acabo de caer en la cuenta que alcancé a desarrollar este tema que es importantísimo, importantísimo, como es importantísimo en estos 3 minuticos que quedan. Nico y Alberto, por favor, estamos en un día verde fantástico. ¿Y mañana qué va a pasar?
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0: 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Fantásticos esos regalos. Pero es hora de despedirnos. Pero Nico, mañana, ¿qué pasa?
1: Pues tesoro lindo lo que acaba de decir Alberto con todos los detalles. Mañana tenemos madrugón. 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
1: aniversario.
0: volver a recordar.
1: 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Son las 10 de la mañana, 54 minutos. Yo me despido y les deseo a todos una fantástica tarde, recordándoles también que mañana nos volvemos a encontrar en punto aquí en las 9 de la mañana en la radio de Hilda Strauss.
0: Yo también me despido hasta mañana. Habló para ustedes Irene Robledo Strauss, miembro de la Asociación Colombiana de Locutores y Comunicadores.
2: Gracias Irene, gracias a Nico. Aquí en el Audio Master nos acompañó Yuri Igua, presentó Alberto Ávila Quiroga. Mañana en punto de las 9 regresaremos con una emisión más de La Radio de Hilda Strauss.
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16: ¿Sabes cuál es el compuesto más importante para tus huesos? Si te han diagnosticado o te hemos diagnosticado osteopenia, Osteoporosis. ¿Sabes cuáles son los componentes más importantes que poseen tus huesos? Escríbelos, anótalos porque te los voy a dictar a continuación.
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16: Paciente, ya respondiste. O tú, oyente, ya respondiste la pregunta. ¿Cuáles son los componentes más importantes para la salud o conservar la salud? O prevenir fracturas de tus huesos. ¿Ya sabes cuál es? Mientras lo piensas, saludo aquí en la cabina de sonido. Don Jaime, ¿cómo está? ¿Cómo le ha ido? Señorita Yurigua, ¿cómo estás? Me alegra que estén aquí dándonos ese buen sonido que nos brindan día a día a Terapia Verde, tu terapia natural. 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Oye, tes y pacientes, la paciencia evita que se te suba el cortisol. Entonces escribe, escribe, escribe. ¿Cuál es la respuesta? Muchos me escribieron al WhatsApp diciendo que es el calcio. No, no, no, no, no, no, no, no, no, no. Es un concepto viejo, obsoleto, no científico, no actualizado, no moderno. No lo es. La respuesta es la siguiente. Anota, escribe. Los componentes más importantes para tus huesos son. Escribe, anota lo que te voy a decir para que se te quede para siempre en tu cerebro. Los componentes más importantes para los huesos del ser humano y de las mascotas también son este grupo muy, muy, muy importante que lo aprendimos en el bachillerato, pero a muchas y muchos se lo ha olvidado y nunca, lo que es peor, lo han aplicado. Los componentes más importantes están en la tabla periódica. ¿Te acuerdas de la tabla periódica? No. Bueno, los componentes más importantes son los minerales. ¿Cómo cuáles? Anota, escribe. Para mí, el más importante es el silicio. Y está contenido en la malteada llamada Capri. Cornio. El otro. Es importantísimo y lo utilizaban antes muchísimo. Si lo quitaron, lo quitaron la losa para que te enfermaras. Se llama el cobre. Está mantenido en la malteada llamada Capricornio. El otro. ¿Ustedes han visto cuando hacen un edificio que le colocan unas varillas? Esas son de hierro. Esos son tus huesos, el hierro, y está contenido en una malteada llamada Capricornio. Empezaron a escribir, no llamarnos. El otro, importantísimo, el zinc, con Z, zinc. Muy, muy importante para tus huesos y está contenido en una malteada llamada Capricornio. Está el selenio, el fósforo y el yodo, que es tan, tan, tan importante para las mujeres. Para asimilar otros compuestos. Ah, que si el calcio, sí, el calcio tricálcico, tricálcico, tricálcico. No, no, no el químico. Y otros compuestos importantes, el magnesio y el manganeso. Todos estos están en la malteada que se llama, ¿cómo? Capricornio.
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0: Bueno, por aquí está llegando el PhD en oftalmología, el zar de las cirugías visuales, oculares y refractivas, el doctor Vadim Lagochin. Doctor, buenos días.
1: Buenos días, queridos amigos. Muy buenos días, doctor Camilo Vivas. Y hoy, por costumbre que tenemos aquí en el programa, vamos a hablar de catarata. ¿Por qué? Porque catarata es una enfermedad muy, muy importante. Es una enfermedad que con frecuencia encontramos en los ojos de las personas de tercera edad. A veces también jóvenes sufren de eso, diabéticos sufren de eso. Hay cataratas traumáticas. Y hay muchas clases de catarata, pero hay que saber que la catarata es una opacidad en uno de los lentes importantes del ojo que se llama el cristalino. Este lente está ubicado en la cámara posterior del ojo, detrás del iris. Y este lente es muy transparente, por eso se llaman cristalino, porque es transparente como cristal. Este lentecito parece a una lentejita chiquita de 13 milímetros en el diámetro. Y un grosor, con un grosor de 3, 3,5 milímetros. Y este lente se enfoca luz en el fondo del ojo y por eso tenemos la visión por este lente. Cuando este lente se opaca, se llaman catarata. ¿Por qué se llaman catarata? Porque uno de los oftalmólogos, o podemos decir en esa época no había oftalmólogos, había unos médicos generales, ¿no? Un médico de estos hace siglos, con una lupa y con linterna, porque no había biomicroscópicos, no había biomicroscopios, no había lámparas hendiduras en esa época, ¿no? Él examinó el ojo de un paciente y le pareció que veía en la pupila dilatada, veía una catarata. Y eso fue una opacidad, que tenía forma de una catarata, pero no tenía ninguna relación con las cataratas naturales de agua, ¿no? Solamente una opacidad parecida a catarata. Por lo tanto, desde este momento se llamaron que esa enfermedad catarata. ¿Cómo y por qué aparece catarata? Es muy importante saber que el lente, el cristalino, crece toda la vida humana, desde el niño cuando se nace hasta la muerte. Y este lente crece siempre por dentro, no se cambia la forma exterior del lente prácticamente. Raras veces cuando aparece una catarata severa, un entumescente, es decir, si comienza inflar este lente, ¿no? Sí puede cambiarse la forma, pero en general el lente cristalino en el transcurso de la vida no se cambia su forma y las células que crecen adentro siempre se crecen por dentro del lente sin cambiar la forma y se compactan y compactan y compactan. Y si una persona de 10, de 15, de 20, de 30, de 40 años tiene el cristalino bastante blando, parece un gel. Ya en edad de 45 años aparece un núcleo adentro, ese núcleo se progresa y en edad de 65, 70 años es un núcleo duro, parece una piedrita chiquita, ¿no? Y ese proceso de esclerosis del lente, cuando el lente se compacta y compacta, lleva a un momento cuando se opaca el tejido del lente y el lente se opaca, luz que se entra en el ojo se refleja. Y uno pues no ve muy bien y comienza a sentir molestias por el sol, no ve bien el andén, tiene dificultades en la calle, hay diferentes síntomas, ¿no? Por la noche, por ejemplo, las luces de los carros comienzan a molestar y es un proceso progresivo y puede llevar una persona que tiene catarata a una ceguera cuando uno solamente puede ver luz. Pero lo que bueno que es una ceguera reversible, nosotros podemos operar a esta persona, extraer el lente opaco e implantar nuevo lente intraocular. Esa cirugía es ambulatoria, es una cirugía muy rápida, se llama facoemulsificación de catarata con implantación del lente intraocular. Se dura alrededor de 25 o 30 minutos y resultados son espectaculares. El problema es que no todos los pacientes que tienen catarata pueden tener muy buena visión después de la cirugía. ¿Por qué? Porque podemos decir 70% de los pacientes que tienen catarata tienen ojo perfecto, pero hay otros 30 que pueden tener enfermedades de la retina, por ejemplo, relacionadas con diabetes, pueden ser relacionadas con algunas degeneraciones de la retina hereditarias o adquiridas, pueden tener, por ejemplo, unos parásitos como toxoplasma, que altera la retina y en este caso si operamos la catarata, ese paciente posiblemente no va a tener muy buena visión. ¿Y cómo sabemos? ¿Va a tener o no va a tener buena visión? A esos pacientes siempre hacemos en exámenes preoperatorios, utilizamos una técnica que se llama interferometría, con láser rojo, nosotros examinamos, que a través de la catarata examinamos fondo del ojo y podemos saber qué agudeza visual puede tener el paciente. Y bueno, hay también pacientes bastante complicados. Y hoy vamos a escuchar uno de nuestros pacientes

0: satisfecho con los resultados. Vamos a escucharlo. Muy buenos días, don Luis. Cuéntanos su historia. ¿Por qué vino aquí en el Centro Oftalmológico Microcirugía del Ojo?
1: Gracias, doctor. Inicialmente porque ya no estaba viendo. Prácticamente estaba viendo como si estuviera viviendo como en un cuarto a media luz, ¿cierto? Tenía ya dificultades para ver, pero después de la cirugía automáticamente cambió mi visión, es como si me hubieran puesto la luz, ¿cierto? Entonces ya veo los colores con claridad, las formas, no tuve ninguna molestia con la cirugía, ningún dolor, no, absolutamente normal, no tuve ninguna molestia. Y creo que ha mejorado la visión, ya realmente yo solamente cuando me hacían la prueba de optometría solamente veía el número grande con mucha dificultad, pero ya veo como hasta la tercera línea sin ningún problema y pues me siento mucho mejor, mucho más seguro y ya se ha ido como adaptando más el ojo y ya no me molesta la luz, no, pues básicamente ya veo todo más nítido y más claro, es como si hubiera recuperado, me hubieran colocado la luz.
0: Perfecto, don Luis, pero en el ojo izquierdo detectamos una catarata, ¿no?
1: Sí, señor.
0: Complicado, ¿no?
1: Sí.
0: Pero usted es un paciente que ha tenido toxoplasmosis en la infancia.
1: Sí, señor.
0: Y perdió el ojo derecho por toxoplasmosis, prácticamente el ojo derecho está ciego, ¿no?
1: Sí, señor. Pues prácticamente yo nací ya con
0: toxoplasmosis.
1: Sí. Sí, señor.
0: Y el ojo izquierdo que operamos nunca no tenía visión 20-20 porque tenía una cicatriz allá en la retina, ¿no?
1: Sí, señor.
0: Pero últimamente ya comenzó a bajarse la visión y bajó mucho, ¿no?
1: Bajó mucho, sí, señor.
0: Mucho. Por eso vino y detectamos una catarata. Bien
1: correcto.
0: Madura, ¿no? Bien madura, bruminescente, ¿no? Y usted es profesor, ¿no?
1: Sí, yo soy profesor universitario.
0: Sí. ¿Y con esa visión cómo se sentía?
1: Pues ya pues como muy inseguro en muchas cosas, ¿no? Porque obviamente yo tengo que utilizar mucho computador.
0: Sí.
1: La mayor parte de mi tiempo estoy como en esa parte. Y pues opcionalmente pues en la universidad de trabajo ya me han aumentado la pantalla y otra cantidad de ayudas, pero...
0: Complicado.
1: Pero más complicado,
0: son
1: claro.
0: Son de visión que tenían.
1: Sí, claro. Y para ver las presentaciones en las clases pues era un poco más, más complejo. Inclusive desplazarme de un sitio a otro ya en la noche era más complicado,
0: claro,
1: sí.
0: Claro,
1: pero
0: claro.
1: Ya mejoró.
0: Sí. Único fue la catarata. Y usted se demoró a operar la catarata, ¿no?
1: Sí, señor.
0: ¿Por qué se demoró? ¿Por miedo?
1: Uno... ¿cómo le explicara? Inicialmente donde fui, previamente, me dijeron que tenía la catarata, pero que pronto era un riesgo por ser hijo, ojo único, entonces no se atrevían como a operarme, ¿no? Y en otras, pues, no me dijeron que no era operable y básicamente, pues, fue pasando el tiempo, pero...
0: Ya.
1: Pero básicamente vemos que sí teníamos
0: bueno,
1: toda la posibilidad y acá
0: sí.
1: Me la dieron, sí señor.
0: Bueno, y la verdad se creció y sufrimos mucho, pero bueno, usted no sufrió, sufrí yo.
1: Sí,
0: pero
1: señor.
0: Todo se quedó muy bien. Muy bien, don Luis, lo último, su nombre completo y número de cédula, por favor.
1: Mi nombre es Luis Abraham Becerra Arias, mi número de cédula es 79.430.291 de Bogotá.
0: Bueno, muchas gracias, don Luis, que tenga feliz día.
1: Gracias, doctor. Muy amable.
2: Otra certificación más de todas las que damos acá. Reales, reales, reales. Muy bien, doctor Bain.
0: Y también nos recomendamos utilizar la piscina durante un mes después de la cirugía de catarata. El resto, aplicar goticas y pasando 15 días, el paciente ya olvide que fue operado y está sano prácticamente, ¿no? Bueno, y lo otro, como siempre, debe recordar a nuestros queridos oyentes, a nuestros amigos que nos están escuchando, si nos llaman en el próximo 2 horas, obtendrán unos descuentos especiales, porque a veces vienen pacientes y dicen, ¿ustedes se hacen descuentos? Sí, claro, hacemos descuentos, pero no siempre. 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Un abrazo a todos. Muchas gracias, doctor Camilo Vivas. Y hasta mañana.
2: Muy bien, doctor. Muy bien, muy bien. 2 horas. 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
2: Desde 2024, el país perdió la capacidad de abastecer su propio mercado de gas. Cada vez más tiene que recurrir a importar este energético para satisfacer la demanda de hogares, pequeños comercios, industrias, gas vehicular, refinerías, estaciones de policía o seguridad y colegios. Ante ese panorama, Gas País, que es una de las principales compañías del mercado colombiano de gas licuado del petróleo GLP, argumentó que esa fuente de energía, diferente al gas natural, es capaz de sustituirlo no solamente en el sector industrial, sino también en el residencial. Cifras de la Asociación Colombiana de Gas Licuado de Petróleo, Gasnova, revelaron que en el país el consumo de GLP para cocinar abarca 12 millones de personas. A esto, Gas País adicionó que el gas natural que viene del exterior a Colombia ya representó el 39% del total de la oferta, es decir, la mayor participación histórica. Más noticias. Para agosto de 2026, las exportaciones se ubicaron en 4.456,2 millones de dólares FOBO. Lo anterior significó un alza del 15.1% frente al mismo mes de 2025, en el cual se registraron 3.871,5 millones de dólares FOBO. Los rubros que tuvieron mayor representación y que aportaron a las ventas en el exterior en Colombia fueron los combustibles y las industrias extractivas, con una participación del 40.1%, seguidos por bienes agropecuarios, alimentos, bebidas, con una representatividad del 23.9%, manufacturas 20% y otros sectores 16%. Más noticias. La Junta Directiva de Procafecol anunció el nombramiento de Luis Guillermo Quintero Martínez como nuevo gerente general de Procafecol, empresa responsable de la operación y administración de las tiendas Juan Valdés, así como la venta de café empacado Juan Valdés en los canales nacionales e internacionales. Quintero Martínez cuenta con más de 3 décadas de experiencia en posiciones de liderazgo en compañías nacionales y multinacionales de diferentes sectores, con una trayectoria marcada por el crecimiento de negocios, la expansión, el desarrollo de marcas, la innovación, la operación y la generación de experiencias diferentes para los consumidores. 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
18: Bueno, hágame el favor.
19: Allá en Estudios Centrales, que suene otra vez nuestro lorito. A ver, ¿lo escuchamos? Ese loro nunca se enferma, ese loro es fiel y firme, ese loro es colombiano a morir, ese loro es nuestro identificativo, de la mano, agarrados como con la novia, sin soltarnos, siempre de la mano, fieles y firmes, 85 años, orgullo de la radio colombiana. Precisamente de la empresa. Todo el orgullo de la radio colombiana. Una pequeña interferencia. Estamos por Guachaná. Allá se encuentra el cerro Guacaná y la vereda, ¿cómo se llama?
20: Popó.
19: La vereda Popó. Abajo, campesinos, mis hermanos, esos son mis hermanos, a él se pone bravo, ahí está Raúl, que hermanos los campesinos, yo soy pura descendencia de campesinos, me levanté con la pata al suelo con cotiza santanderiana, se llama, cuando eso se llamaba, que traía la suela de caucho, traía la capellada encima en tela gruesa, y por eso, para el colegio, éramos pobres, y aún seguimos siendo pobres, pero en Dios, por Dios. Sí. Venimos sin culpas, seguimos con un poco de gripa. Vamos a ver si nos comunicamos con nuestro amigo Nelson Caballero. Nelson Caballero es de esa gente que le da la mano a todo mundo, sin una excepción. Él es el presidente, alma y motor de la Asociación de Empleados del Sector Bancario, como nosotros. Ojo, si me cae ni me pega, yo me levanto. 100%, ojo, 100% cegetistas de la Confederación General del Trabajo, CGT. Madrid, ay, qué gargajo se me fue antes de tiempo. Don Julio Roberto Gómez en Guerra, allá en el cielo, defiéndame. Usted es mi amigo. Fue mi vecino en su bachoque. Hoy tiene una finca, Julio Roberto. Oh, qué cosa tan irrespetuosa y grosera. Él era mi vecino allá en una vereda que se llamaba Galdames, David.
20: Galdames.
19: Galdames. Conservadora, mejor dicho, a morir. Y el circuito liberal, señor Roberto, se me fue, hombre. Me pegaron el alma. Y no dice nada. Es que allá, Julio Roberto. No fui, soy. Hasta que me encuentre otra vez con él nuevamente en el cielo. Entonces, este es Tobelar, orgullo de la radio colombiana. Me regañan, me censuran, me critican. Ay, ese obrero ahí que dirigiendo Tobelar. Pero, ¿qué hacemos? Don Nelson Caballero, mi amigo, mi hermano del alma. Hombre, ah, buenas tardes, bienvenido, su saludo. Estamos en su tierra, por aquí cerquitas, Tocaima, la ciudad salud de Colombia. ¿Cómo lo trata el destino? Su saludo al pueblo colombiano. Usted es una figura que trabaja por Colombia, don Nelson Caballero.
21: ¿No está?
19: ¿No está?
21: Yo estoy con ¿Cuánto está?
19: No ha sido posible.
21: No.
19: Bueno, entonces vamos a ver si nos comunicamos. La hora y la temperatura, don Raúl David.
20: Son las 12 del día, 8 minutos. Aquí en Tocaima estamos con una temperatura de 31 grados centígrados.
19: ¿Cuánto?
20: 31.
19: Uy, no. Un poquito más y nos ardemos. Bueno, este es un programa, ya hablamos el idioma, chavales, los oyentes. Por aquí a mi lado están haciendo una edificación, qué bendición, en el condominio, el escondite del sol. Qué lindo. Esto que se construye aquí en Tocaima. Periodistas, colegas, empresarios, que nos echan la mano al río para construir viviendas lindas y hermosas. Saludos a nuestro co-director, don David Gustín Melandia. ¿Cómo le va? ¿Está tan callado? ¿Está enfermo? ¿Qué?
20: Muy buenas tardes para todos nuestros oyentes. Son las 12 del día con 9 minutos. Pues ha estado haciendo, como dice nuestro director, bastante calor aquí en la ciudad de Bogotá, en la ciudad de Tocaima. En Tocaima, como decimos, estamos a 31 grados centígrados, haciendo mucho sol, poca sombra. Estamos un poco escondidos, como dice nuestro director, aquí en el municipio de Tocaima, en la vereda Copó, en el Cerro Huacaná. Son las 12 del día, 10 minutos.
19: Bueno, bendecidos por Dios. Vamos a hacer imposible la comunicación con don Nelson Caballero. Ahí nos avisarán. Entonces, allá en su radio revista Cita con Colombia, que nos dio la presentación. 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Así pues, bienvenidos a Cita con Colombia, un producto de Ravel Publicidad. El saludo súper especial a los sindicatos. Sí, son unos berracos trabajadores, trabajan gratis, le ponen el pecho, no está tan mal. Los respetan y dicen de toro, pero ahí están, junto con empresarios, haciendo grande a nuestro país. Saludo súper especial a sindicatos, asociaciones y federaciones filiales de la Confederación General del Trabajo, CGT, que nos amplifican a lo largo y ancho de todo el país. 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El saludo súper especial a los sindicatos, asociaciones y federaciones filiales de la Confederación General del Trabajo, CGT, que nos amplifican a lo largo y ancho de todo el país. En la parte técnica, nuestra ingeniera de sonido, Yuri Igua. Dice que Yuri Igua es soltera, casada, viuda, soltera. No sé, voy a preguntar y con mucho gusto ustedes mandan aquí lo que respecta y tiene que ver con la parte técnica aquí en su radio revista Cita con Colombia. Esto yo imagino, nos volvimos viejos, ya cuántos, como 70 años. David Cubillos, está su tocayo. David Cubillos, haciendo ya con nuestra ingeniera profesional de la Universidad San Buenaventura, Yuri Igua. Bendiciones. Luis, es nuestro deseo. Él merece lo mejor. En la dirección, Raúl David Gustín Belandia. Y Raúl Belandia. Dos Raúles, te falta de uno. Personal afiliado a la Asociación Colombiana de Periodistas y Redactores Deportivos ACOR Bogotá y ACOR Colombia y a la Asociación Nacional de Periodistas y Trabajadores de la Comunicación, ASONAPECO, CGT. ASONAPECO, periodistas independientes, fronteros, afiliados a la... Me regañan, pero yo qué culpa tengo, no estoy diciendo mentiras. A la CTDG de Julio Roberto, es así, sí, con letras de oro. Julio Roberto Gómez es guerra, se nos fue de tiempo. Julio Roberto, mi vecino, en su bachoque se fue antes de tiempo. Cuídenos allá en el cielo, Julio Roberto, y por allá nos vemos. Entonces ya lo hemos dicho, en la parte técnica, Yuri Igua, David Cubillos, dirección general, Raúl David Gustín Belandia, Raúl Belandia, personal afiliado a la Asociación Colombiana de Periodistas y Redactores Deportivos ACOR Bogotá y ACOR Colombia, y a la Asociación Nacional de Periodistas y Trabajadores de la Comunicación, ASONAPECO, CGT, 50 años, y al Círculo de Periodistas de Bogotá, CPB. Ahí está lo mejor, sin conocer absolutamente a nadie. Qué calor tan tremendo, Tocaiba. Todo lo que hace mi Dios es de bendición. Y aquí en el mejor condominio en Dinamarca, Colombia, porque aquí los lotes son, ahí no me puedo decir, ¿no? ¿Dónde?
0: ¿Cuántos lotes tiene este metro, David?
1: ¿Metros?
0: Sí.
1: Tiene 3.200 metros.
19: ¿3.200 metros?
1: Sí, señor.
19: Imagínense, háganme el favor. Yo no sé cómo mi Dios me trajo aquí empresarios de alto rango de Medellín, la ciudad de la eterna primavera, de Cali, Chipichapi Yumbo. Nada, de nuestro caballero, dame, no es posible la presencia de nuestro caballero por el día de hoy. Tres meses, bueno, casi es 30. ¿Qué pasó con Millonarios? Ganó, perdió Santa Fe.
1: Millonarios jugó su partido por Copa. Lastimosamente lo perdió en Barranquilla.
22: Pero fue eliminado de la Copa Colombia. Ahora pues le resta solo enfocarse en la Liga. Betplay todavía no ha jugado este fin de semana. Jugará su partido en estos días. Y Santa Fe jugó el fin de semana. Ya ahora más tarde les ampliaremos la información en las noticias deportivas. Y son las 12 del día, 16 minutos en Tocaima, estamos con 31 grados en
19: Tocaima. David
22: Cubillos.
19: Ahí le recomendamos, ¿no? Un pico, gaseosita, un dulcecito para nuestra ingeniera. Recuerden que todo el largo, la radio colombiana, 85. Por ir a taparlo, por insultarlo, porque dijo nuestro director alma y motor de Tobelar,
22: Carlos Cuervo.
19: El doctor Carlos Cuervo, siempre al servicio del pueblo colombiano.
22: No, Millonarios jugó por Copa, no por la Liga, por la Copa perdió
2: contra Barranquilla por penaltis. Cuenta que jugó en el partido por el que se dice nada, pero ya les aclaremos la noticia. Condominio.
18: Gente de dinero, muy lindo, ¿no?
20: Sí, señor.
18: Bueno, vamos. Yuri. Y bienvenido, David Cubillo. Música al estilo de José Alfredo Jiménez. Eso suena como feo. Yo, pero, ¿qué más debo decir? Estoy protegido por dos. Estuve en México 7 veces y 7 veces invitado. Un pobre estrato cero, uno periodista, director de medio, pregones de Colombia, todo de Lárcita con Colombia. Lunes a viernes 12 a 1 y 7 veces en México, invitado especial, rodeándome allá en la Plaza Garibaldi. Imagínense. Ay, Dios santo, bendito mi Dios. Ahí escuchamos. Entonces, a mis hermanos mexicanos, a los que les gusta la México, José Alfredo Jiménez. José Alfredo Jiménez, el rey de las canciones. Decimos por aquí, se me perdió la hojita que tenía noteado los años que cumplió precisamente, vamos a darlos a conocer. Nació el 19 de enero de 1926 y murió el 23 de noviembre de 1973. Murió joven, ¿no? De 47 años. Allá en el cielo, que nos cuide. Recomiéndenos, ay, ante mío, díganle de Payán, Colombia, está Raúl Belandia, uno de mis seguidores. Entonces, dice un campesino, bueno, ¿qué pasó con la música? Entonces, allá en Estudios Centrales, Yuri, bueno, le voy a acabar el nombre, y David Cubillo, bienvenido. Aquí está la música, al estilo de mi jefe mexicano.
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0: Hágame el favor, ¿oyó?
1: ¿Me decía algo?
2: No.
1: Ah, ya. Bueno, vamos antes de tenerlo ahí. A mi amigo de la Armada Nacional, a mucho orgullo.
2: Señor,
1: qué decepcionado. En Támara tenía 15 años, elegantota el chino, gordito, bien presentado. Para la Armada era mi sueño, a Cartagena. Salieron todos y Raúl Velandia, leal, listo. Ahí sí, me faltaron 3 centímetros de altura, ¿no? De altura, no voy a pensar mal. Y no me llevaron. Esa ha sido mi gran frustración. Don Juan Ortiz, ¿cómo le va?
3: Ilustre. Muy buenas tardes.
1: Representaste la Armada.
3: Bueno, aquí les cuento que estamos transitando el día 279. Nos restan 86 del año 2026 y hoy es el Día Mundial de la Parálisis Cerebral y el Día Internacional de la Geodiversidad. Bueno, ustedes que me gusta decir que somos de ascendencia de agricultores, va a haber el primer Festival de la Alegría y la primera Feria Ganadera en la vereda Girón de Blancos, aquí en municipio de Caquesa. Esto va a ser los días 9, 10 y 11. Sé que le gusta disfrutar de 3 días llenos de tradición, deporte y cultura, entonces ahí está la invitación. Bueno, y pasamos a contarles que falleció Víctor Hugo Ayala, quien nació el día 13 de julio de 1934. Tuvo una carrera musical de más de 70 años, en los cuales grabó cerca de 48 reproducciones. A los 92 años, hoy 6 de octubre, partió hacia el lado del Señor. Y aquí lo recordamos con este tema, en el Camino Verde. También les cuento que estaremos en el marco de la versión 55 del Mercado Nacional del Turismo. Pero aquí escuchamos a Víctor Hugo Ayala y con esto nos despedimos en la nota de Camino Verde con Víctor Hugo Ayala.

0: encanta. Mi loro. Nos pasamos, qué excusas. Oyentes, excusas. Pues esto toca entrar a las 9:25, pero nuestro director sabe que ustedes mandan aquí. Break de las 12:30. Yuri Igua, Estudios Centrales. Y también nuestro debutante, David Cuillos. El break, me tomo acá un guarapito. Eso viene en Totuma. Ya volvemos.
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19: Ese es mi loro del alma, enamorado, casado con él toda la vida, tolerar. 85 años. A ver si me ayudan. No me puedo comprometer hasta que no me confirmen. Varios campesinos aquí de la vereda Copó y otra cerquita me piden que les regale CDs. Dice, no, los que vienen ahí a darle vuelta. Se llama cassette, ¿no? Los cassettes, yo no sé dónde se consiguen. A ver si pueden conseguir, David, ¿no?
20: Sí, todavía se puede.
19: Si los consigo, yo con mucho gusto. Pero personas exclusivamente me dicen que están perdidos de la vida. Pero pasaban con ellos. Música dedicada a José Alfredo Jiménez y Vicente Fernández. Entonces, de ahí nos conseguimos en San Antoncito. Si no saben, por favor, nos llaman 310-809-9005-320-338-9700. Buenos 8, 10 casos y a ver si nos reproducimos. Música, solo los campesinos que tienen sus grabadoras. Uno que me la mostró hace como 15, 18 años atrás y la tiene en perfectas condiciones. Y tiene sus casecitos. Si me los consigue, y es tan amable, se los compramos. Al precio del mercado, obvio. Bueno. ¿Qué más tenemos, Raúl David? ¿Deportes?
20: Sí, también tenemos las secciones de Corabastos y Cundinamarca.
19: Entonces, vamos a hacer rendir el exiguo presupuesto familiar, como lo dice Luis Hernando Ríos desde Corabastos. Desde Corabastos, el informe de la canasta familiar.
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22: Cordial saludo desde la oficina de prensa de Corabastos. La actividad comercial agrícola en Corabastos se reflejó en las últimas horas con un ingreso de cosechas que superan las 9.000 toneladas de productos, garantizando el abastecimiento de Bogotá y el centro del país. La variación de precios fue mínima, 8 productos subieron y la misma cantidad bajaron. Se mantuvo estable el precio del arroz, la papa, la carne, 3 alimentos considerados de alto consumo en la dieta de los colombianos. Tenemos los precios de algunos productos. Mazorca, el bulto de 50 kilos proveniente de la sabana de 180 mil pasó a 160 mil pesos. Pepino cohombro de 4 mil pasó a 3 mil pesos el kilo a nivel mayorista. La habichuela 320 mil pasó a 260 mil pesos en los últimos 3 días. Coliflor la docena cerró a 35 mil pesos, mientras la lechuga tiene el precio de 40 mil pesos. Arracacha, bulto de 50 kilos de 220 mil pasó a 250 mil. Papa criolla o amarilla de 270 mil bajó a 260 mil pesos. El bulto de 50 kilos, buena la calidad de la papa criolla que está llegando del oriente de Cundinamarca. Por lo pronto, señora ama de casa, si va a ser mercado, madrugamos a detectar cosechas. Hay buen abastecimiento de banano, mora de Castilla, papaya, piña, pepino común, pepino con hombro, tomate de mesa o tomate de guiso. Buen abastecimiento también de carne de res, pollo, huevo, pepino común, pepino con hombro presenta buen abastecimiento para Bogotá y el centro del territorio nacional.
19: Bueno, muchas gracias. Le preguntan a quién se
0: sirve. No lo sé contestar, pero le pregunto. Si consiguen el Corabastos Viagra. No sé qué es. Ahí que es un complemento
19: vitamínico, tal vez. Entonces, escribo aquí. Viagra para un campesino aquí de Copó, vereda Copó, Tocaima. Ayúdeme para no caer mal a la gente.
0: Y pues no sé, no sé qué es eso. Bueno, tenemos más música, David, y vamos con los deportes. Entonces, tenemos nuevamente ahí a
19: José Alfredo Jiménez. Mi jefe, mi rey desde el cielo cantando. Ustedes no saben la no me da pena decirlo, yo ya soy cristiano hoy en día. Fue en mi época anterior de joven, enamorado ahí en México. Tomás, ¿no? Enamorado lejos. De mujeres mexicanas lindas. Entonces, aquí está mi jefe, se fue en el campo musical, ¿no? José Alfredo Jiménez, sin primer el codo. Más música.

0: Hágame el favor, y aunque yo no lo quisiera, mi música, voy a morirme de amor. Yo estuve en México, imagínese, en el día de mi Dios, 9 veces, así como suena, 9 meses a México, invitado especial, en la parte de dar conferencias de periodismo, luego locución y luego especialización. A decir la gente hablando paja en Belandia, no señor. Después me mandaron a Cuernavaca, sale usted de México, y a 2 horas, este es el lindo municipio, Cuernavaca, por allá en una hacienda retirada del pueblo, 30 días, de 8 a 12 y 2 a 6, sábado y domingo descansando, estudiando periodismo. Y esa me se ha servido bastante, bendito sea Dios. A mis hermanos mexicanos, 9 veces invitado especial. Yo soy un consentido por Dios y esto es lo importante. Bueno, vamos con la noticia del día, la noticia del día. 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
0: Mucha atención. El señor gobernador de Cundinamarca, Jorge Emilio Rey Ángel, que solo exactitud, lo que él promete lo cumple, ha hecho una invitación a los cundinamarcenses que se acercan a las oficinas de la gobernación de Cundinamarca en la avenida El Dorado a solicitar colaboración y ayuda, que lleven solicitudes siempre por escrito, claras, precisas, con valores, direcciones, y qué es lo que se va a hacer, y esto es claro, vamos a redundar en ello, dice el gobernador, de acuerdo al presupuesto, ojo, de acuerdo al presupuesto les buscaremos las soluciones respectivas, aquí no hay tomadera el pelo, el gobernador por eso es que no bien cumple, bien doctor Jorge Emilio Reyán, de acuerdo al presupuesto se le buscará la solución, hemos presentado la noticia del día, a nombre de la Caja Colombiana de 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
0: Bueno, aquí el que manda, manda, aunque mande mal. Vea, mis oyentes, me cae un tiempito. Ahí deme la mano, Yuri David. Vamos con más música, pero no tenemos tiempo aquí en deportes. ¿Deportes? Bueno, disculpa a los oyentes para mañana. Quiere que repitamos a Vicente Fernández. Volver, volver. Entonces, deportes, deportes y más deportes con nuestro especialista Raúl David Gutiérrez Melandía.
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5: Son las 12 del día, 49 minutos. Las noticias deportivas, como dice nuestro director, esta vez hay Liga Betplay. Este fin de semana se jugaron varios partidos, entre los cuales los resultados pues, fueron los siguientes. El día viernes, Deportivo Cali le ganó 3-1 a Alianza, Águilas Doradas le ganó 2-0 a Jaguares, Deportes Tolima empató sin goles frente a Boyacá Chicó, Deportivo Pasto sin goles frente a Fortaleza, Internacional de Bogotá empató a un gol frente a Once Caldas, Cúcuta Deportivo goleó al Deportivo Pereira 4-0, Bucaramanga le ganó 3-1 al Junior, América creo que fue el único visitante con Santa Fe que ganaron en condición su partido, 2-1 le ganó a Llaneros y Santa Fe le ganó 1-0 a Medellín. El día jueves, Atlético Nacional recibe al Deportes Tolima y Fortaleza recibirá a Millonarios a las 8:10 de la noche. En este momento, con los resultados del fin de semana, la tabla de posiciones está de la siguiente manera. El líder es América con 27, luego sigue Deportivo Cali con 24, Bucaramanga con 23, Nacional con 22, Santa Fe con 22, Millonarios con 21, Medellín con 20 y Deportes Tolima cierra el grupo de los 8 con 19. Cúcuta está en la novena posición, tiene 15 puntos, está a 4 de poder entrar al grupo de los 8. También decirles que la Selección Colombia tiene un partido el día de hoy contra la Selección de Perú a las 6:45, son partidos amistosos como los que han ido jugando, entonces pues esperamos que a la Selección Colombia le vaya bien. Esta vez los resultados no han sido los mejores, frente a México empató un gol y frente a Paraguay perdió 1-0, entonces esperamos hoy que contra la Selección de Perú pueda mejorar sus resultados y su siguiente partido será hasta noviembre frente a Chile, que lo enfrentarán el día 13 de noviembre. El día de hoy a las 6:45, para que estén todos pendientes, la Selección Colombia va a jugar frente a la Selección de Perú. Hasta acá las noticias deportivas, son las 12:53.
0: ¿Se le acaba el tiempo?
5: Queda un minutico.
0: Bueno, nos queda un minutico, será para mañana. La gente quiere oír más música, dejó así Alfredo Jiménez. Les gustaría, pero ya no se puede. Será para mañana. Mañana dedicaremos con mucho gusto 3 canciones que ustedes han identificado de José Alfredo Jiménez, que en paz descanse. Se nos acaba el tiempo. Hasta acá su Radio Revista Cita con Colombia. 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La doctora Angie Sánchez, precio subsidiado. Muchas gracias, doctora Angie Sánchez. Mucha gente por inevitada que no le alcanza la patica y usted lo subsidia. Y esto es lo importante. Parte técnica, David Cubillo, Yuri Igua, nuestra ingeniera de sonido de la Universidad de San Buenaventura. Dirección, Raúl David Agustín Belandia y Raúl Belandia, personal afiliado a la Asociación Colombiana de Periodistas Acor Bogotá. Me dicen, don Raúl es un periodista mexicano disfrazado de colombiano. México, gracias, es mi segunda tierra. Ya sé, después les cuento por qué. Claro, mucha responsabilidad, ¿no? Solo de ciencia, educación y actuación. Bendiciones. Nos veremos mañana con la bendición de mi jefe, mi Dios, en punto de las 12 del día.
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2: Hola Sebastián, ¿cómo estás? ¿Ya me escuchas bien? Pues se supone que tengo el celular al lado. Háblame. Ok, ¿ya me escuchas mejor? Ok, porque ahí ya lo que hicimos fue bajarle todo el volumen musical. ¿Sigues escuchando la música? Hola. Sebastián, ¿me estás escuchando bien? Hola, Sebastián.
3: Él no te está hablando, pero no le
2: pongo. Sebastián, tú nos estás hablando, yo no te estoy escuchando. Hola.
3: Está hablando en la reunión. Mira, él está hablando en la reunión, pero no le están escuchando. ¿Será este?
2: No, porque si le subes. Yo escucho las canciones.
3: Ah, ya. ¿Cuál es el de la reunión?
2: No sé, no les interesa.
3: Pero ahí
2: viene. Déjame ver, espérame. Espérame.
4: Dos.
2: Hola, hola.
4: Hola, hola. ¿Ya
2: me
4: escuchas?
2: Estamos escuchando.
4: Súper.
3: Están escuchando, ya lo puse en vivo en este momento, Sebastián.
4: Dime.
2: Sebastián, ¿me escuchas bien?
4: Sí, te escucho bien. ¿Qué fue lo que me dijiste?
2: No, inicialmente no te escuchábamos. Estamos haciendo una prueba, pero check.
4: Ok, y están, están haciendo la prueba. Ya
2: voy a volver a llamar y te conecta otra llamada. ¿Te parece?
4: Vale, sí.
2: Vale, no me acuerdas.

0: Hola.
1: Aló, Sebastián, ¿me escuchas?
0: Hola, mira que te escucho, pero muy bajo de volumen. En comparación a la música queda como a un doble de volumen más que la voz.
1: ¿Cómo me escuchas ahí mejor?
0: Te escucho casi igual. O sea, el volumen al que te escucho es como a la mitad de lo que está la música.
1: Listo, perfecto. Vamos a parar un momento las pruebas, Sebas. Vamos a mirar un tema aquí de retorno y del teléfono y ya vuelvo a escribirte, ¿vale?
0: Listo, dale.
1: Listo, perfecto.
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0: 4 y 4 minutos de la tarde. Muy buenas tardes, Bogotá, Colombia y el mundo. Bienvenidos a Lo que Todos Quieren, el magazine informativo donde cada tarde la información, la actualidad, el deporte, la cultura, el entretenimiento y las grandes historias se encuentran en un solo lugar. Durante los próximos 90 minutos los acompañaremos con un programa hecho para todos, con invitados especiales, análisis de opinión, participación de nuestros oyentes y las noticias que realmente importan. 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Muy buenas tardes a todos y bienvenidos a una emisión más de Lo que Todos Quieren aquí en Bogotá, en todo el área, en La Voz de Bogotá. Y quiero arrancar con una frase muy buena que yo creo que resume no solo el fútbol, sino la vida, y es: cualquier persona que se proclame como rey nunca podrá ser un verdadero rey. Manuelito, ¿cómo vamos? Buenas noches. Es que buenas noches, buenas tardes.
1: Buenas tardes, Juanito.
2: Iniciamos bien.
1: Saludo cordial para todo el staff periodístico, para toda nuestra audiencia que nos siguen a través de las redes sociales y también de nuestras páginas de internet www.tovelar.com. El saludo a nuestro ingeniero de sonido allá,
0: Miguel.
1: Con David Cubillos.
0: Eso, Miguel.
1: Ave María. El hombre está, mire, atento y piloso.
0: Arranqué bien este programa.
3: Muy bien, Juan.
4: En la noche.
0: Sí, en la noche.
1: Pero desafortunadamente, el folclore colombiano, la música colombiana, está de luto. Ha fallecido hoy a los 92 años un gran cantante, murió Víctor Hugo Ayala, cantante y compositor de boleros en Colombia. El maestro Ayala es recordado históricamente en Colombia por éxitos inmortales como Camino Verde y La Quiero Porque La Quiero. Así como por ser también durante décadas la voz oficial del himno nacional transmitido en la televisión pública al cierre de cada año. Cuando llegaba el 31 de diciembre, el himno de la República de Colombia lo interpretaba Víctor Hugo Ayala, un gran maestro de la música colombiana. Dios lo tenga en su santa gloria.
0: Así es, eso es la vida, el tema de la vida, es algo muy pasajero y que siempre se va cuando uno menos lo espera. Y bueno, saludemos aquí a Nicole, de Entretenimiento. Nicole, ¿cómo estás?
5: Hola, Juan, muy buenas tardes, muy bien, gracias. ¿Cómo está la mesa de trabajo? Hoy aquí, 6 de octubre, 4 y 7 p.m., acompañándoles, trayéndoles mucha información importante, novedades, tendencias, cultura y muchísimo más para que estén muy conectados hoy con nosotros. Les habla Nicole Moreno y saludos a Víctor. ¿Cómo te encuentras el día de hoy?
4: Hola, Nicole, ¿cómo estás? Bueno, buenas tardes para toda la mesa de trabajo, buenas tardes para toda la gente que nos sintoniza a través de toda la radio. Bueno, para mí, como siempre, con mucho cariño, con mucho orgullo, dándole las gracias a Dios por un día más de vida, por respirar, por caminar, por hablar. Y sobre todo con todas las fuerzas y toda la energía para seguir acá, llevando la alegría, pasión, amor y todo lo demás. Alexander Mora, buenas tardes.
2: Mi estimado Víctor, cordial saludo para usted, para todo el equipo de trabajo aquí en La Voz de Bogotá, 930M, con su programa Lo que Todos Quieren. Y asimismo también un saludito especial para Yuri Igua y allá a David Cubillos, que son las personas que están en el máster. Así que también en simultánea, no se les olvide que estamos saliendo en directo por www.todelar.com, nuestra casa. Asimismo también le damos la bienvenida en esta alianza en simultánea de medios de comunicación, como es a www.prontonoticias.com, que estamos saliendo de 4 a 5 de la tarde con ellos. Saludo especial a su director Carlos Uriel Forero Guerrero. También a www.ecoradio.com.co, a Tito Marino, a www.prradiotv.com, a Benjamín Lozada Posada, ya que por medio de él también estamos saliendo en el canal 2 de la ciudad de Cali, en canal 2 de Cali TV. Y a Cundinamarca Estéreo Radio y Televisión, a Luciano Beltrán, que por medio de él estamos saliendo en 7 departamentos y nuestro departamento Cundinamarca tiene el cubrimiento de 90 municipios.
1: Alex, un paréntesis, hay que saludar a Luciano, que se recupere. Ha tenido problemitas de salud, pero afortunadamente ya está nuevamente casi al pie del cañón. Temas de salud que a veces no faltan en el ser humano, ¿no? Por ahí de pronto comió una carne, parece que de cerdo o algo así, le cayó pesado, de pronto no estaba bien cocinada y le dio una gastritis, pero bastante complicada. Pero ya está nuevamente en forma y dando la pelea.
2: Bueno, ahí está definitivamente también este gran amigo, colega, que por medio de él estamos llegando a diferentes señales a nivel televisión. Y también saludamos a Freddy Gómez, que es el director de Prensa La Región, www.prensalaregion.com, allá en la ciudad de Medellín. Y definitivamente lo que todos quieren es un programa dinámico, ameno, divertido, para pasarla súper bacano. Así que 4:10 de la tarde, mi estimado Juancho.
0: Así es, bueno, Alex, 4:10 de la tarde y cada vez se acerca más lo que va a ser el retiro de la selección argentina, el retiro de Lionel Messi con la selección argentina. Va a ser desde las 6 de la tarde, hora Colombia, ante Benín, lo cual fue un poco sorpresivo porque siento que Messi merecía una despedida contra un equipo de nivel, pero eso ha sido, digamos, que un problema de toda la Federación Argentina, que programan amistosos que nada que ver, no, sin desmeritar a los equipos, ni mucho menos, pero siento que hubieran podido cambiar, pero no me quiero extender en eso. Lo que sí quiero hacer es todo lo que están haciendo las marcas, los hinchas, los jugadores, los exjugadores, en homenaje a Lionel Messi. Por ejemplo, todas las marcas de Adidas cambiaron su logo en redes sociales por el símbolo de Messi con el 10 y un estampado en dorado que en vez del nombre Messi dice gracias y sale el 10. Ayer en Buenos Aires, en el Obelisco, le hicieron un homenaje también, hicieron un... mostraron una con un proyector toda la imagen de Lionel Messi, gracias y el 10 en dorado. Entonces la verdad es que ha sido muy emotivo, siento que Messi se va por la puerta grande. Es de las personas que sabe cuándo irse, porque uno en la vida tiene que saber cuándo retirarse, y que quiero quedarme con esto: Messi nunca ha dicho que es el mejor, él nunca ha dicho yo soy el mejor de la historia, yo soy el mejor en esto, en esto, en esto, y por eso empezaba con la frase al inicio, que de hecho hoy hice un video, y cuando personajes como Ronaldinho, el mismo Pelé, Ronaldo Nazario, Maradona, me puedo extender en otros deportes, Novak Djokovic, Michael Jordan, dicen que tú eres el mejor, es porque eres el mejor, y no por eso debes proclamarte sin fundamentos, porque hay uno que otro jugador por ahí que vive en otra dimensión, y que, perdón si me extiendo, pero tiene cierta inseguridad con Lionel Messi, porque una vez Messi tenía más balones de oro que él, Ronaldo decía, a mí ya no me importa el balón de oro. Después Messi tuvo más botas de oro y Ronaldo ahí mismo dijo, no, a mí no me importan las botas de oro. Luego Messi ganó el Mundial y Ronaldo salió con que la Eurocopa vale más que un Mundial. Entonces yo creo que esa seguidilla de declaraciones no son coincidencia, y no es coincidencia que las haya dicho al mismo tiempo que Lionel Messi las logra. Gracias.
2: Así es. Así
5: empezamos la tarde.
4: Sí, sí.
2: Saludamos también en especial a nuestro querido compañero Lucho, que está precisamente dentro de la plataforma de YouTube, ¿sí? Dice un saludo para todos los compañeros de la mesa de trabajo. Lucho estuvo ayer.
0: ¿En dónde?
2: Con Maía y con Marvel, que con una sola palabra, ¿no?, los dejó fritos. Pero ahorita, más adelante, vamos a mirar qué fue lo que realmente dijo Lucho.
1: Pero, Alex, mire, y compañeros de la mesa de trabajo, y aquí también el saludo para nuestra ingeniera de sonido,
0: doña Yuri,
1: que se nos había escondido por ahí, no la había visto.
2: ¡Yo no la veo, no la veo! Ya está.
1: Ahí tras bambalinas, decimos. Oiga, me parece que el tema de hoy, la pregunta es, ¿qué opinamos los que nos gusta el fútbol de la ida de Messi? ¿Se debe ir ya o no?
0: Sí, yo creo que sí, ya con 39 años y con...
1: Pero ese sería el tema del día. ¿Qué opinan los hinchas del fútbol a nivel del mundo?
5: Ay, sí, pongamos eso de tema, ¿no?
0: Eso,
5: es
0: de una institución. De una.
5: ¿Usted le parece que con 39 años Messi se debería ir o debería seguir? ¿O podría seguir?
1: Podría quedarse todavía en la selección.
5: Yo opino que se quede.
2: Yo digo una de las cosas, el jugador más veterano que ha estado dentro de equipos de fútbol, hablemoslo de Pirlo, que estuvo en la Juventus, y se retiró como italiano, a los 43 años.
1: 40 y algo.
2: Sí, el arquero Buffon.
1: Buffon.
2: También estuvo
0: a los 40.
2: Se retiró a los 41 años.
0: 41.
2: ¿Sí? Sí. Recordemos que también acá dentro de Colombia, obviamente, también recordar con respecto a Farid Mondragón, que tapó su último mundial
0: con 41 años.
2: Entonces, yo creería que el man todavía tiene madera. Más ese ritmo de juego que él mantiene, pues obviamente podría de pronto llegar a la Copa América y ahí sí renunciar. Pero se sabe que obviamente él va a renunciar a su camiseta albiceleste, como es la de Argentina. ¿cierto?
0: Sí, también digamos que me pareció un punto de vista completamente responsable, es que responsable, respetable, pero es que yo digo, Messi también ya con el Mundial, con 39 años, porque fue el mejor jugador del Mundial, dice, yo me quiero ir por la puerta grande, porque si no le pasa lo que le ha pasado a muchos, que por no saber retirarse, terminan yéndose por la puerta de atrás. Yo creo que es mejor que lo recuerden a uno diciendo, Messi lo dio todo, se fue siendo el mejor del mundo, y ya está ahí.
1: Se retiró a tiempo.
0: Así es, Víctor.
1: También.
0: A Víctor.
1: ¿Qué opina Víctor?
4: Bueno, yo opino que Messi ha dado, wow, increíblemente todo lo que ha hecho por el fútbol. No se le puede quitar ni desmeritar todo lo que ha hecho Lionel Messi. La naturalidad que tiene, cómo le llegan los balones para definir, wow, es algo increíble, ¿no? Y que Messi se vaya ahorita de lo que es su selección, todavía que la puede dar y puede seguir haciendo goles, pero hay algo que no, que nos pasa a los seres humanos, ¿sí? Hay algo que los diferencia, por eso es que siempre va a haber ese debate de quién es el mejor del mundo, si Cristiano o Messi. Pero hay algo que viene con Cristiano Ronaldo y es algo que ha marcado la diferencia para siempre. No se conforma. Y hay personas que no somos conformistas en la vida y queremos batir récord, queremos lograr grandes cosas.
2: Así es. Queremos invitar a toda la gente para que nos siga también en nuestra plataforma de YouTube como Lo Que Todos Quieren Uno. Por favor, ese Lo Que es solamente la Q.
0: La Q.
2: Lo Que Todos Quieren Uno, pero no la Q. A ver, es que la gente está diciendo cómo es. Es Lo Que Todos Quieren Uno en la plataforma digital de YouTube. También estamos como en La Voz de Bogotá 930 AM en YouTube. Estamos en TikTok para que la gente se una, opine del tema del día, y también estamos en directo en Facebook. O sea que en simultánea más de 10 medios de comunicación en uno solo. Saludamos en este momento a una chica que se llama Lorena Molina, en la localidad de Kennedy. Ella nos está viendo en este momento, nos está escuchando por www.todelar.com. A ella, de verdad, un saludo muy especial, que me acabó de mandar el registro de que está en conectada. Sintonía con nosotros. Está conectada, conectada.
0: Así es. Alex, un poquito volviendo al tema de Lionel Messi, a mí me parece también muy interesante verlo desde la perspectiva que Messi también le está dando el paso a otros jugadores, porque Argentina tiene una camada demasiado talentosa, una camada joven que viene con jugadores como Nico Paz, Valentín Barco, Enzo Fernández, y digamos ya un poco los más veteranos como Dibu Martínez, bueno, y muchos más. Siento que es para crear también otro grupo nuevo que le dé un nuevo aire a Argentina, porque claramente los jugadores de Argentina ya venían preparándose para esto, digamos que esto no es secreto, todo apuntaba que Messi se iba a retirar después del Mundial, y Lionel Scaloni de hecho renovó contrato, entonces él, yo estoy seguro que con lo inteligente y con lo trabajador que es, ya tiene un plan para que Argentina vuelva a ser Argentina con o sin Messi, porque se fue Maradona, obviamente pasó mucho tiempo para que Argentina, digamos que volviera a repuntear, pero volvió a salir una figura que fue Messi, y ahorita pues es que Argentina tiene a Julián Álvarez, tiene a Lautaro Martínez, tiene a Alexis McAllister, tiene una camada impresionante que le puede pelear de tú a tú a cualquier selección con o sin Messi. Entonces el gesto de dar un paso al costado me parece muy coherente y muy sabio del lado de Lionel.
2: Así pues es, sí. O sea que el tema del día es, ¿le parece que Messi debería de retirarse del fútbol? Opinen todos ustedes, saludando también a nuestro querido amigo John Cortés, mi estimado Manolo.
1: Claro.
2: Está en TikTok y él nos sigue también. Un saludito muy especial precisamente a él, que nos está viendo ahí por TikTok.
1: Un abrazo a la distancia a John Cortés, un gran profesional, la verdad que... está muy pendiente de los medios de comunicación.
2: Uno de los asesores grandes directamente
1: de la
2: Alcaldía Mayor de Bogotá.
1: Un trabajador incansable.
2: Total.
1: Uno lo ve los domingos también enviando el informe del tema del tiempo, del pico y placa, bueno, todo lo que sea de información de la Alcaldía Mayor de la capital del país.
2: Ahí dice, hola Alex y Manuel, ahí nos está saludando el hombre.
1: Qué bien.
0: Bueno.
1: Pero es que imagínense que me escribió el colega Darío Ángel Rodríguez de una persona que sufrió el robo de su carro, lo había parqueó en el centro comercial en Mall y parqueó, fue a hacer compras en el centro comercial en Mall, aquí sobre la 30 con 19, creo que es, sí.
2: Sí, el Mall Plaza.
1: En Mall Plaza.
2: Ah, claro, sí, y, claro.
1: Claro, bueno, parqueó su carro, se fue a hacer sus compras. Cuando llegó, encontró el carro abierto, se le habían llevado un poco de cosas. Y estoy pendiente de esa denuncia que quieren hacer así. Y claro, con el mayor gusto, ¿para qué? Hombre, por Dios.
3: Es absurdo que pase eso.
1: Es absurdo que pase en un centro comercial de esa categoría como es el Mall Plaza.
2: Mire, nosotros queremos invitar a todos los alcaldes de Colombia para que difundan sus ferias y fiestas, para que si ustedes, señores oyentes, tengan una denuncia para hacer, bien sea judicial, bien sea de salud, bien sea lo que sea, los micrófonos de Lo Que Todos Quieren definitivamente están abiertos para ustedes, porque eso también es el objetivo, realmente sacar precisamente del confort a diferentes noticieros de la televisión nacional y a nivel radial. ¿Qué dice mi estimado Víctor?
4: Bueno, son las 4:20 y interacción por YouTube está muy buena, ¿no?
3: Activa la gente.
4: Sí, señor. Dice Enrique Villar 3277. También pienso que Messi es el mejor de todos los tiempos y es evidente el aprecio que Juan le tiene a Cristiano Ronaldo.
3: No, un saludo a Enrique.
4: Bueno, pero importantísimo recordar que tú dices que Cristiano es mejor que Messi, ¿no? O Messi
3: jamás.
4: Mejor que Cristiano. Ah, ok, disculpa.
3: La segunda.
4: Disculpa, Enrique, nos equivocamos.
3: No, Enrique, un saludo. Obviamente, bienvenido aquí a Lo Que Todos Quieren. Lo chévere del fútbol es que cada uno piensa distinto.
4: Sí, claro.
3: Y ojo, porque si te pasas por mis redes sociales, en Instagram, Rojasa001, y en mi TikTok, Rojasa8, yo tengo un...
2: Del número telefónico también.
3: No, es que yo hice un reto y ranqué a los 10 mejores jugadores de la historia. Entonces, bueno, pues ya conocen mi opinión. El primero es Messi. Y el segundo yo puse a Cristiano Ronaldo.
4: Excelente.
3: Entonces, sí, digamos, como dicen acá, que yo no aprecio a Ronaldo. Es mentira, el que me conoce sabe que yo a Cristiano lo admiro demasiado y para mí es una bestia competitiva.
4: Voy a regalar una camisa
3: un goleador. No, y me la pongo. Yo no, que no sea el Real Madrid, eso sí.
2: Pero tiene que ser original.
3: Sí.
4: Ah, bueno, original.
3: Pero yo a Ronaldo
2: la LF10. Está ya en la LF10.
5: Él a regalarle una camiseta a cualquiera, pero tiene que ser original.
2: Sí, porque sí, original. Esa no es chimba.
3: Alex sabe.
2: Esa no es chimba. Esa no es comprada en San Victorino.
3: Pero sí, no, es que para mí, Ronaldo, además, para mí es Mr. Champions, porque no ha habido un jugador más determinante en la historia de la Champions League que Cristiano Ronaldo. Obviamente, sí, puedo decir que en un ámbito Ronaldo le gana a Messi, es en la Champions, y le gana por diferencia, porque Ronaldo, si no estoy mal, ganó 5 o 6 Champions, ganó 3 seguidas, de hecho. Entonces, me parece muy, digamos, admirar a ese tipo de personas, yo no tengo ningún problema en reconocerlo, y yo siempre me voy a quedar con Cristiano y Messi. O sea, Messi puede ser el número uno, pero Ronaldo, eso sí.
2: Ahí está, muchachos, 4:23 y la gente se está preguntando, ¿dónde está Lucho? Pues Lucho estuvo con Marvel y con Maía, pero también nos tiene el informe aquí en Lo Que Todos

0: canción trato de dejar eso, trato de dejar mi corazón, trato de expresar lo que quiero, lo que la canción merece que uno diga. Yo creo que Noches Largas, ya lo hemos dicho todo, creo que es una canción para acompañarse en la soledad, para dedicar, pero creo que el aporte de las dos, creo que detrás de cada voz hay una historia, creo que detrás de cada una de estas voces hay muchas noches largas que se han quedado guardadas para nosotros, y cuando llega una canción así, nos da la oportunidad de sacar todo eso que tenemos ahí reprimido, y ahí está plasmado.
1: Sí, es eso. Yo creo que somos un eje transmisor y transductor. Aquí ya no es chévere, no chévere. Aquí es emoción y conexión pura. Para eso se hace la música. Pues para eso ella y yo lo creemos y por eso ella y yo nos unimos.
2: Muchas gracias.

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12: quieren. 4:32 de la tarde, volvemos aquí a Lo que todos quieren. Y bueno, la gente está activa, ¿no, Alex?
13: La gente está activa, tenemos también denuncia vía telefónica, pero tenemos por el momento también un personaje invitado, mi estimado Manolo, que es del IDIGER.
14: Del IDIGER, claro que sí. Mire, hablando precisamente del fuerte aguacero con granizada en el día de ayer en la capital del país, que afectó a varias localidades de la ciudad, y digamos que entre ellas, para mencionar a la localidad de Kennedy, a San Cristóbal, a Barrios Unidos, a Usaquén y Fontibón, donde los habitantes se encontraron con un cambio en las condiciones meteorológicas durante las últimas horas. Esto precisamente hay varias recomendaciones que nos hace el doctor Guillermo Escobar, que es el director del IDGER, del instituto, digamos que se encarga de todas las regulaciones a nivel de la capital del país en cuanto al tema de desastres y todo esto. Él nos dice que hay que, hombre, limpiar las alcantarillas, las canales de las casas para evitar, porque está entrando una onda tropical en el territorio colombiano y esto va a afectar la variedad de clima en diferentes zonas del territorio colombiano y mayormente aquí en la capital del país por el tema de la altura. Escuchemos lo que dice el funcionario, el doctor Guillermo Escobar, aquí en Lo que Todos Quieren.
15: Central Occidental, localidades de Kennedy, Engativá y en algunas partes de Suba. Es normal que esto suceda a pesar de que estemos influenciados por un fenómeno del Niño. Tuvimos temperaturas cercanas a 24 grados a lo largo de la mañana. Entró humedad en el distrito capital y por eso se presentan estas condiciones extremas. Podemos tenerlas a lo largo del mes de octubre y noviembre y tenemos que estar preparados. Hoy, efectivamente, cerca de 5 situaciones de colapsos de árbol, varios puntos por encharcamiento, en vías, inundaciones por reflujo de aguas negras y aguas lluvias en estas localidades que acabo de mencionar, así como algunos colapsos estructurales de cubiertas livianas, de zonas de terraza, de zonas de parqueo, en policarbonato y elementos estructurales menores. Recomendación a la ciudadanía: hagamos una limpieza de todo lo que corresponde al sistema de drenaje de aguas lluvias en las cubiertas, verifiquemos nuestras edificaciones y estemos siempre reportando las diferentes emergencias a la línea 123.
14: Muy bien, mire, esa es la recomendación que hace el doctor Guillermo Escobar, sobre todo los capitalinos, en la conducción de los vehículos. Va a cambiar el clima, está cambiando ya en las horas de la mañana de hoy o mediodía, sobre este martes ya 6 de octubre, en el sector de El Dorado, una parte de la gobernación de Cundinamarca también cayó severo aguacero. Afortunadamente, digamos que no fue tan fuerte con el tema de la granizada, y precisamente el doctor Escobar hace recomendaciones importantes: limpiar las alcantarillas, los canales de las casas por donde baja el agua, porque a veces se tapan y esto, digamos que produce un reflujo y naturalmente pues inundación. Entonces hay que estar muy, muy atento. Y además, otra recomendación que hacen es a los conductores transitar con precaución y guardar la distancia, porque cuando el pavimento está mojado, el agua naturalmente
16: está más resbaloso,
14: el frenado del carro del, así o del es vehículo.
16: Sí, que también no botar basuras.
14: Correcto, no botar la
16: el suelo, porque eso también hace que las aguas se queden estancadas.
14: Claro.
13: Queremos invitar a toda la gente que nos está escuchando en este momento por www.todelar.com y toda la alianza informativa, sí, y adicional a eso por todas las redes sociales nuestras, para que se comuniquen al 616-0226, repito, 616-0226, para que hagan sus denuncias, para que nos hablen lo que quieran, lo que deseen, si de pronto han estado en las entidades de salud y no los han querido atender. Este es su espacio para que ustedes hablen. Así que repito, 616-0226. Mi estimado Manolo, tenemos un invitado.
14: Hay un invitado, un colega que hace una denuncia también bastante importante sobre la situación que ha pasado a un habitante del municipio de Madrid, en el departamento de Cundinamarca, cuando vino aquí a la ciudad pues a hacer sus diligencias y todas estas obras que se hacen, digamos que en compañía de la familia, a acompañarlos y estar con las compras en diferentes sectores de la ciudad, y concretamente este hecho ocurrió desafortunadamente en uno de los centros comerciales importantes que tiene la capital del país, sobre la carrera 30 con la avenida calle 19, concretamente el Small Plaza. Sobre esta situación nos comenta nuestro colega y amigo don Darío Ángel Rodríguez, que está precisamente en comunicación con nosotros, o está
13: Gustavo.
14: El oyente.
13: Ese
14: recomendado precisamente.
13: Exactamente.
14: Gustavo, buenas tardes, ¿cómo me le va? Bienvenido a Lo que Todos Quieren, señor. ¿Y qué fue lo que le pasó concretamente en el centro comercial Small Plaza con su vehículo? Cuéntenos.
17: Manuel, buenas tardes, muchas gracias por darme la oportunidad de hacer esta denuncia. Sí, pues quería hacerle saber a toda la ciudadanía, pues también para que la gente tenga presente y denunciar lo que nos sucedió. El día sábado entramos al Mall Plaza 12 y cuarto del mediodía, parqué mi vehículo en la torre de parqueaderos del centro comercial, estaba demasiado lleno, una persona me indicó parquéese ahí, pues una persona de los de logística del centro comercial, y nos bajamos a hacer unas vueltas de familia, fuimos a un almacén de cadena que se llama IKEA, compramos algunas cosas, para no llevarlas caminando todo el tiempo, volvimos al carro y las guardé en el baúl. En ese momento sentí que la alarma del carro no me activó, no me sonó, pero él me desbloqueó, guardé en el baúl las cosas. En el baúl nosotros llevamos una maleta, el computador de mi hija, que es el que usa para la universidad. Esa maleta ya me llevaba desde que salí de la casa en el baúl. Mi carro tiene vidrios polarizados, nadie sabía nada que estaba ahí. Guardamos las cosas, cerramos el carro, volvimos al almacén, hicimos el resto de vueltas y cuando regresamos abrimos el baúl para revisar que todo estuviera bien y la maleta de mi hija estaba sin el computador y se robaron la llanta de repuesto. Inmediatamente hicimos aviso a las autoridades ahí del centro comercial, llegaron como 4 personas, nos tomaron la denuncia, se hizo todo, que van a investigar, que van a mirar, pero sacarse una llanta de repuesto y el computador es algo que es supuestamente un parquero vigilado, no tienen por qué robarse una llanta gigante, bien atornillada con una tuerca de seguridad original del carro, y pues las cosas de valor pues estaban escondidas. Entonces mi denuncia es porque realmente nos afectaron emocionalmente, mi hija está muy mal porque tiene información de su universidad, del estudio, y pues lo que nos vale materialmente también el lo que se perdió.
14: Si me permite, hay que agregarle algo sobre este tema. En el centro comercial, en Mall Plaza, ahí en el cuarto, en el quinto piso, figura o funciona mejor la alcaldía local de Los Mártires. Hombre, y no. Si le hace uno extraño, increíble, que habiendo de pronto seguridad también por parte de la alcaldía pase esto en un centro comercial tan concurrido como es el Mall Plaza, Gustavo.
17: Claro, no, pues muy defraudados quedamos, muy tristes, queda un indignado, como que no sabe a quién acudir, qué hacer, porque si ellos nos tomaron la denuncia, en un cuaderno se escribieron lo que sucedió, que van a investigar, realmente pues quiero hacer estas denuncias públicas, porque creo que es la forma de presionar para que primero la ciudadanía se entere, y pues se den cuenta que estamos pagando un servicio de vigilancia en un parqueadero privado, donde no lo están prestando, y también quiero que me respondan por lo que se me perdió, no solamente los daños que puedan ocasionar emocionalmente, sino también físicamente.
14: Gustavo, y además hay que agregarle también el valor cuantitativo de lo que ustedes perdieron ahí en el Mall Plaza.
17: Claro, porque la llanta pues es una llanta nueva, si yo no me hubiera dado cuenta, pues hasta el día que me pinche me daré cuenta. Y mi hija llevaba toda la información de su universidad, los trabajos, fotos, inmediatamente pues tocó bloquear cuentas y se perdió, se robaron todo eso. Y pues mi hija pues obviamente está estudiando en la universidad y necesita todo eso. Entonces el daño fue realmente muy...
13: Aló, Gustavo.
16: Se cortó la llamada.
13: Aló, Gustavo.
14: Oiga, Alex, al parecer esto está ocurriendo en varios sectores de los centros comerciales en la capital.
13: Mire,
14: del país.
13: Yo digo una
12: no
13: cosa.
12: No es la primera vez.
14: No es la primera vez.
13: Yo digo una cosa. Si está dentro de un centro comercial, el centro comercial tiene que responder. ¿Por qué? Porque ellos tienen un cuerpo de vigilancia privada, supuestamente. Claro, ¿ve? Allá iba. Es que no deja uno, así sea en un parqueadero privado,
14: claro.
13: Tiene que responder el parqueadero.
14: Debe responder.
13: Así esté.
17: Claro, porque...
13: Aló, Gustavo.
14: Siga, Gustavo.
17: Aló, sí. No, pues adicional de eso, pues de todo lo que uno se pone a pensar y todo, pues yo no me puedo bajar con la llanta de repuesto a andar por el centro comercial para que no se la roben.
14: No,
17: y el
14: pues
17: morral
14: imagínese.
17: Estaba guardado. Y adicional a eso, yo pago, al final hay que ir a una boleta de pago, le genera un costo que no es barato, porque me costó 20 y pico mil el parqueadero, hay descuento por las compras, pero no es el hecho, porque uno se siente seguro, supuestamente. Así como me pasó con eso, se hubieran podido robar el carro seguramente.
13: Gustavo, queremos de verdad dar un agradecimiento por su denuncia y estaremos al tanto de lo que le está sucediendo con respecto a ello. Si ya denunció, háganos llegar por favor la denuncia para nosotros también poderlo ayudar cada día más aquí en Lo que Todos Quieren. Mil gracias.
17: Muchas gracias a ustedes por escucharme y gracias por el apoyo. Y de verdad que la gente se entere y entre todos, entre más presión hagamos, que no suceda más esto y ojalá que nosotros podamos recuperar el dinero que nos gastamos en ese día porque nos tocó comprar computador nuevo y ahora ya está de repuesto.
13: Así es, 4:43 minutos. No se les olvide, ustedes pueden hacer denuncias o hablar de lo que ustedes deseen aquí en el 616-0226. De lo que todos quieren. Ahí está, este es el teléfono del máster. 616-0226. Mi estimada Nicole, que no ha podido hablar, me da mucha pena. Qué pena contigo, por Dios.
16: Bueno, vamos con noticias de entretenimiento. Les cuento que en el momento algo que tiene súper tensionada a toda la comunidad de internet es que MasterChef salió del programa a ponerse caliente por fuera, debido a que Emiro Navarro en esta cocina pues le dijo a la participante Flavia que ella pues que no podía opinar que se consiguiera marido. Ante eso pues ella dijo que una mujer no necesita tener pareja para que su opinión tenga valor en MasterChef. La cosa se calentó.
13: ¿Pero ese
16: pues,
13: no es MasterChef Colombia o sí?
16: Sí.
13: Emiro.
16: Emiro Navarro.
13: Ah, caramba.
16: Es el influencer que salió de la casa de los famosos.
13: La loca esa.
16: Exacto. Sí,
13: sí, porque es que de verdad, él no puede hablar decente cuando precisamente sí. El venezolano le dice mi amor, mi vida, mi no sé qué. Mi... Ah, o sea, sabe uno, y yo respeto mucho la educación, sabe uno, sí, pues por dónde está cogiendo la persona, pero de verdad que es que ya definitivamente exagera mucho. Quiere sobreactuar, quiere estar, mejor dicho, sacando pecho y que como que él es el único del programa. La verdad, mire, MasterChef, y ahorita lo que están haciendo con el reality de Yo Me Llamo, la verdad, no estoy viendo el talento que en otros años había dentro de ese programa.
12: Es que, Alex, digamos que últimamente esos programas se prestan para eso, ¿no? Para, en vez de dar un programa de calidad, dan un programa lleno de polémicas, de, digamos, chistes que al final del día son bobos y pierden la gracia y pierden espectadores.
13: Sí, eso aquí falta es ¿quiere cacao? Una vaina de esas.
14: Ay, llegó
13: sí,
14: quien quiere cacao.
13: Concéntrese para que no se le olvide.
16: Pues que el respeto ante todo, porque igual están en un canal nacional. Sí, o sea, eso y es pues. Una recocha.
13: Total.
14: Sí. La verdad que lo que usted dice, Ale, estoy de acuerdo. Le perdí todo el interés al tema de Yo Me Llamo.
13: Yo veía.
14: Estaba viendo por el lobito Aurelio.
13: Volvió. Aurelio. Mire, los niños tienen más talento que los adultos. Hombre,
16: pues si Dios. Les digo, les tengo una noticia respecto a eso. Es díganos. Que Yo Me Llamo Mini ya superó en audiencia a Yo Me Llamo el normal y también superó al canal RCN porque tuvo un rating de 9.5. Y RCN, en cambio, registró 5.2 con su programa Pa' Seguirte Queriendo. O sea, ya Yo Me Llamo Mini es el que se está robando toda la atención de la audiencia.
13: Eso significa que 9.2 equivale casi a 23 millones de colombianos viendo ese programa.
12: Un montón.
13: ¿Sí? Y Pa' Seguir Queriéndote es una novela reencauchada que fue hace unos años. Sí, ahorita
12: la
13: viene
12: segunda temporada.
13: Ahorita viene la de Ana.
12: Ana de Nadia.
13: Ana de Nadia, que fue protagonizada por Paola Turbay.
12: Sí.
13: Sí, todo esto es reencauchado. Mire, la televisión nacional le hace falta producción. Yo recuerdo cuando sacaban Los Cuervos, cuando sacaban Cuerpo Ajeno.
12: La Niña, Ley del Corazón.
13: O sea, de verdad.
18: Pecado de Inés Hinojosa.
12: No, Rosario Tijeras.
13: Ustedes lo hacen por la Niña Mencha y porque ahí en esa Amparo Grisales se ponía en bola.
18: ¿Y Margarita José Francisco?
13: Caramba.
12: No, pero el declive...
13: Llamemos ahí a una Cristina Gaynor.
12: La verdad es que el declive de la televisión...
14: La foto de Zaina, ¿no?
13: Uy, esa. Ah,
16: sí. Yo veo amiga. Que ahorita los chicos están viendo es mucho YouTube, ¿no? O sea, ya no
12: sí,
16: ven televisión, sino que
12: no,
16: solo
12: televisión
16: YouTube.
12: Hace rato
13: que es que
12: no.
13: La gente no lo está viendo por lo mismo, porque es que hay mucho reencauche. Mucho reencauche.
12: Por ejemplo, La Reina del Flow 4. Ay, o sí. La 3, o sea, no, ya estuvo bueno.
18: La repetición de la repetidera,
12: bueno.
18: Qué
16: mamera. Y ya sacaron concierto y va.
12: Bueno, no, eso es chévere.
13: Es que eso lo están haciendo por eso la chévere. Novela. Claro. ¿No te digo que ahorita viene Pedro el Escamoso también?
12: Sí, sí y
14: pero reencauche otra vez.
13: No. Sí, lo están grabando ahí al lado de mi apartamento. Sí.
16: Pero ya estará acá, viejito, ¿no?
12: No, está okay. Bien, eso no. Se mantiene bien.
19: El pirulín ping-pong.
13: Pues yo no sé si tiene
12: el pirulín. No, pero el actor se parece, o sea, se mantiene bien.
16: El pirulín ping-pong, Alex.
19: Bueno, y son las 4. Son las 4:47 minutos y nos vamos con la reflexión del día de hoy, ¿no? Importantísimo. A veces la vida te pone a prueba, no para mostrarte lo débil que eres, sino para demostrarte lo fuerte que puedes llegar a ser. Así que sigue adelante y no te rindas, campeón. Jamás.
13: Bueno, y
12: no
13: saludamos.
12: Te rindas.
13: Saludamos también aquí a nuestro compañero, el cantante de la tecnología.
12: ¿Qué va a cantar?
13: Venga, cante la de Marvel.
18: Quiero ser collar de perlas finas.
13: No, cabezón, las que subieron ayer, hombre.
14: Ah, no, pero la de Marvel. Usted le dijo cante una de Marvel.
18: Sí, sí, sí. Lo que tuve y que
12: no va específico, no específico. Claro.
16: Tiene que especificarle a Calino, sí, por sí, favor. Pero...
13: Ortica, le digo yo, cante una de Nube Luz y canta por allá la de... Yuri está toteada de la risa. Oiga, no, definitivamente. Bueno, sí, ¿qué, cómo le pareció ayer la rueda de prensa? ¿Qué tal? Ustedes estuvieron allá
12: cuente, Fabito,
13: con Lucho Variedades.
14: Que fue en el ratón.
18: Buenas tardes a toda la mesa de trabajo, Alex, Nico, querido Víctor, maestro. Salud, Manolo, Juanchito. A los oyentes que nos sintonizan a las 9.30 AM, la voz de Bogotá, de todas las radios. A los que nos están viendo en TikTok, están más de 2.800 likes. Un caluroso saludo para todos. Gracias. Dele tap, tap, tap, tap.
13: ¿Cómo es?
14: ¿Cómo es?
18: Tap, tap, tap, tap, tap.
13: Oh, caramba. Ay, es que tiene estilo, ¿no? Tap, tap,
12: el flow.
18: Tap, tap, tap, tap.
16: Pero como un pollo, no.
18: Bueno, señores, anoche fue una velada mucho más, digamos, de... íntima previo al lanzamiento de su nueva canción titulada Noches Largas, que estará disponible desde este jueves 8 de octubre en todas las plataformas digitales. Una canción, digamos que de sanación, como consuelo tras la pérdida de un ser querido, de un amigo, y eso precisamente habla de esa canción. Ellos dieron una pequeña rueda de prensa, hablaron del proceso creativo de la... Wow. De la canción, interpretaron en vivo la canción y luego interpretaron otros éxitos como ¿Cómo me haces falta? Cantada por Maía y Marvel. Eso fue anoche en El Ratón, en la zona T de Bogotá.
12: ¿Cantaron ellas dos algunas canciones en solitario o solo fue
18: la las dos interpretaron algunas versiones de los éxitos canciones. De pero la voz de Maía.
12: No, wow. No falla.
18: Wow.
12: Maía no falla.
14: Se conserva, ¿no? Sí.
18: Conserva y
12: encantado. Sí.
18: Se roba
16: ¿y
18: todos
16: qué
18: los
16: género es la canción, sí, Fabio?
18: Dime.
16: ¿Qué género es la canción que van a componer o que van a sacar?
18: No, como te digo, Noche
12: Larga.
18: Noche, Noche Largas es la dúo. Ayer tuvimos el lanzamiento del video oficial para medios de comunicación que va a salir precisamente este 8 de octubre de la canción Noche Larga. Solamente la primera colaboración que ellas hacen entre estas dos grandes cantantes colombianas. Un caluroso saludo para la querida Maía y Marvel, que pronto la vamos a tener aquí en los estudios de Lo Que Todos Quieren.
13: ¡Eso está bueno! Oiga, saludo para Víctor Campos, dice, berraco. Hola, buenas tardes. Y también nos está saludando nuestro compañero Freddy Gracias, Gómez, Fabito. Del Informativo La Región. Freddycito, tranquilo, yo sé que usted está desesperado para salir desde
18: tranquilo,
13: Medellín.
18: Tranquilo, papá.
13: Pero ya le damos el paso, mi estimado Juancho.
12: Claro que sí, Alex. Ayer el fútbol colombiano, la verdad, un partido muy reñido. Medellín perdió el local ante Santa Fe en los últimos minutos. Pero el suceso de ese partido y lo que más llamó la atención...
13: El monedazo.
12: El volante Daniel Torres recibió un monedazo, una agresión. Que viene de manos de un hincha de fuera de la tribuna, le causó un corte, claro, digamos que más que peligroso en todo el rostro,
14: cerca al ojo,
12: todo esto porque Daniel Torres tiene un pasado en Medellín, sí, de hecho él fue el que lastimosamente votó el penal en la final ante el Junior, pero obviamente no es excusa para que venga un inadaptado a tirarle una moneda porque lo puede dejar ciego.
18: Y se ve claramente en la repetición quién fue el animal.
12: Yo no alcancé a ver el Gamín. Pero se ve la cara del Gamín.
18: Del Gamín. Se ve la cara del Gamín. Obviamente, ya había lanzado la.
12: Eso es tenaz porque el día de mañana volvemos a todo lo que fue la violencia del fútbol en los 80, los 90. Y esto es solo un aviso y la verdad es que preocupa.
13: ¿Sabe quién está al aire y nos está escuchando en este momento?
14: ¿Quién?
13: En simultánea, ¿no? Obviamente, en simultánea. Mire, saludamos a Carlos Uriel Forero Guerrero, que está por interno, diciendo, ay, tan chicanero, ¿dónde queda tu apartamento?
12: Alex
13: y Carlitos, de verdad, lo queremos mucho.
14: Un abrazo,
12: Carlos. El tema del día, ¿qué piensa?
13: Ah, listo, va, va. La pregunta del tema del día es la siguiente.
18: Me encanta opinar.
16: Estoy aquí esperando.
13: ¿Le parece que Messi debería de retirarse? ¿Usted sabe por qué la pregunta?
14: Eso.
18: Messi, loco, mira loco.
13: Vamos,
18: sí, yo ya vi quién tiene la camisa hoy, porque es el último partido con la selección. Por favor. Yo quiero que el más grande Maradona, por favor. Diego, el querido Diego Maradona, más grande del fútbol argentino, pero yo quiero que Messi.
12: ¿Fabito alcanzó a ver a Diego? ¿Cuántos años tenía?
13: Como 8.
18: Como 8, sí, algo así.
12: Ah, o sea, sí, hay recuerdos, no, claro.
18: Yo creo que Messi todavía tiene la talla para seguir jugando al fútbol. Y es más, ahora se va a convertir en productor ejecutivo de una nueva serie animada Disney. Que se va a estrenar en Disney.
14: Más platica.
12: Pero está bien que se retire o lo hubiera dejado un poquito más.
14: Pero ojo, ¿no? Se retire de la selección.
12: Sí,
14: tal.
12: De la selección.
14: Y sigue todavía activo.
12: En el Inter Miami.
18: Yo creo que eso, como todo cumple su ciclo y toda la hora, es hora de darle paso a nuevas generaciones, las oportunidades a quienes verdaderamente se lo merecen. Darse un paso al costado, igual. Mi querido Messi. Un saludo, sí, Messi. Bien, ¿no? Messi, boludo. Chao. Te amo, Messi.
13: Messi, boludo.
19: Ay, sí. ¿Tú amas a Messi?
16: Te amo, pero
13: sale mexicano, sí, canta colombiano. Como Vicente Fernández y ahorita cantó como Marvel. Qué chimba, pues.
14: Venga, y el adelanto del informativo de la tecnología, de la ¿qué pasó, señor? Bueno,
18: sí, señor, como no
13: un
18: me
13: un adelanto dejan. Pequeñito, bueno, por favor, que ya lo vamos a comentar. Por favor, por favor.
18: Bueno, hoy y mañana se está realizando la jornada de descuentos de Amazon Prime, pero los ciberdelincuentes también aprovechen esta jornada porque se detectaron dominios falsos que aparentan ser de Amazon.com. En minutos, más detalles.
14: ¿Cómo le parece?
13: Mire, dominios falsos... En lo mío todavía a la gente la siguen llamando, por favor, tengan cuidado precisamente. Sí.
12: Con siguen llamando. Cosas,
13: siguen, claro. Llamando, siguen llamando, siguen estafando, por favor, de corazón, sí. La persona que nos sigue, todos nuestros oyentes, todas las personas que tienen mi número personal, claro. Sí, por favor, hagan caso omiso a eso, los están tumbando, le están llamando, le están diciendo que de parte mía, para que tengan cuidado con eso, porque claro siguen sí. Ahí, no he podido recuperar mi número como tal, creo que me va a tocar cambiar el número telefónico. Así es, 4:54, vamos a hacer una cosa, vamos a hacer un corte de comerciales y no se muevan, ya regresamos y también despedimos también a Pronto Noticias de Carlos Uriel Forero Guerrero, ya que ahorita sigue también en la 8:50 AM de Pronto Noticias. Ya volvemos.
18: Ya volvemos.
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8: La Liga la ganó el Real igual.
9: 4:58 minutos, de verdad, dándole un especial saludo a Carlos Uriel Forero Guerrero, que ya ahorita a las 5 de la tarde da también el inicio a su noticiero Pronto Noticias. Y seguimos en simultánea con todos los medios de comunicación. Bueno, saludo también a Claudia Botía, que está aquí en el TikTok. ¿Cómo es que usted dice? Tac, tac, tac, tac.
10: Tap, tap, tap.
9: Volvemos aquí a ver para que la gente lo vea.
10: Claro que sí.
9: A ver, ¿cómo es?
10: Tap, tap, tap. Dele tap, tap, tap, tap, tap, tap, tap, tap, tap, tap.
9: Ahí está, dele tap, tap, tap, tap, tap, tap, tap.
11: Oiga, hablando de tap, tap, tap, les cuento una noticia que está haciendo tendencia.
9: Dale, sigue.
12: Sigue, Nicole.
9: Sigue, Nicole, que es que no la dejamos hablar. Sigue, sigue.
13: Por favor, déjenme hablar, por favor.
11: Muchísimas gracias. Está haciendo tendencia y es que el esposo el ex de Aida Merlano, el agropecuario, llamado así, ahora está haciendo tendencia porque al parecer también está pidiendo tap en la pantalla, pero porque va a ser actor de, pues, películas porno.
13: Duy.
9: Ay, ay, ay.
13: De la paginita azul.
11: De la paginita azul, así es. El agropecuario, imagínense.
9: No, Andrés Franco.
11: No, Andrés Franco no, ese es un influencer que se hace llamar el agropecuario.
9: Porque si hay uno que se llama Andrés Franco, se hace llamar el agropecuario, pero aquí
11: sí,
9: nos quedó mal.
11: Sí, pero ese es el cantante, ¿no?
9: Ah, sí, porque aquí nos quedó mal el man.
10: Demasiado.
11: Ah, no, estoy hablando del otro agropecuario, pero vámonos ahora sí a Medellín.
9: Sí, nos vamos ahorita con
10: Freddy. Sí, María, pues.
9: Saluda a Freddy Gómez entonces.
11: Hola, Freddy, buenas tardes. ¿Cómo estás?
14: Muy bien, gracias a Dios.
11: Bueno, cuéntanos qué noticias tenemos de Medellín el día de hoy.
14: Bueno, un saludo especial a la mesa de trabajo del magazine Lo Que Todos Quieran, a todos los cibernautas y los oyentes en Colombia y en el mundo. Le cuento que estoy aquí del Parque del Río, del corazón de la ciudad de Medellín, aquí en la oficina de Suminacol. Y hay una gran noticia, hay una chiva que la va a dar, la estamos dando en estos momentos. Medellín tiene una red social privada, se llama APP de Medellín. Hoy estuve reunido con el director, con el fundador de esta red. Es como decir una red global, pero la diferencia es que es de Medellín y el área metropolitana, donde cualquier persona puede ingresar, puede transmitir en vivo, puede crear su página también para su empresa, puede compartir con todo lo de la comunidad. En estos momentos tenemos más de 600 personas en esta APP de Medellín, apoyado por la Alcaldía de Medellín y por una empresa, una multinacional de telecomunicaciones, que también nos viene ayudando con este tema. La inauguración de esta plataforma de APP de Medellín será el próximo 13 de noviembre a partir de las 9 de la mañana en una oficina de una multinacional también de telecomunicaciones, que no puedo decir porque me cobran la cuña. Entonces estamos muy contentos porque es el proyecto piloto que se inicia en Medellín, pero que se va a hacer a nivel Latinoamérica. Ustedes bien saben que existen las redes globales, pero que donde hay mucha gente, muchos usuarios de todo el mundo, y hoy las redes sociales pues desafortunadamente traen mucha desinformación, traen usuarios con perfiles falsos, pero esta red, digamos, de alguna manera hace filtros sobre esto y la gente puede vender sus productos, sus servicios. Y esta APP de Medellín realmente pues es la primera que inicia en Latinoamérica, comienza en Medellín, pero va para Bogotá el próximo año a partir del mes de enero, Cali y otras ciudades importantes del país. De manera pues que pueden entrar ahí a Play Store, APP de Medellín, para que vayan conociendo esta nueva red social criolla, donde las comunidades, los turistas, los empresarios puedan compartir sus experiencias y puedan vender sus productos y servicios. ¿Qué tal les parece la noticia de esta tarde?
9: Oiga, muy buena, muy buena. ¿Cuántos medios de comunicación van a estar afiliados precisamente a esta APP?
14: En este momento comenzó el informativo de la región y esperamos que todo el Arbo Bogotá se afilie y también cualquiera se puede afiliar. Yo les mando el link o pueden bajar la aplicación por Play Store, APP de Medellín, y ahí pueden interactuar y pueden montar su propia página. Inclusive lo que todos quieren puede tener su propia página ahí y sus seguidores también, no solamente de Medellín, sino todos los que se están vinculando de otras partes. Nace aquí en Antioquia con comunidad de Antioquia. Entonces ahí esperamos que lo que todos quieren y la emisora Todelar esté metida ahí, porque ya tenemos presencia en el departamento de Antioquia.
15: Freddy, ¿va a tener algún costo esta afiliación a esta APP?
14: No, gratis. Ah, tiene bueno, seis fundadores.
15: Ah, no, como nos gusta, dijo aquí nuestro
9: Mire,
15: director.
9: Al gratín.
14: Freddy, sí, gratiniano. De cachete. Gratiniano. Usted,
9: perdón, ¿qué dice Freddy?
14: Usted es gratiniano. Sí. Okay.
9: Hay una de las cosas que nosotros queremos directamente, no solo como programa, sino también como emisora, y es estar dentro de una vinculación como esta. Si precisamente se puede hacer esa gran alianza allá en Medellín, si es necesario viajamos a Medellín, claro, para que nos conozcamos absolutamente todos y demos la difusión, de verdad que para nosotros sería un placer, porque si obviamente en este momento tenemos seis alianzas, dos canales de televisión, dos plataformas digitales por YouTube, más el Facebook, más todo esto, de verdad que podríamos ser uno de los programas más escuchados a nivel nacional. Y qué lindo es, precisamente con su ayuda, Freddy, allá en Medellín, para que hagamos esta gran alianza y de verdad rompamos esquemas.
14: Claro, de hecho ahí usted puede colocar el link de la emisora, de lo que todos quieren, lo pueden colocar. Yo ya inclusive ya abrí la página del informativo de la región y esto te están escuchando ahí lo que todos quieren. Y el lanzamiento es el 13 de noviembre aquí en una oficina de una multinacional de telecomunicaciones, que vuelvo y les digo, no puedo decir el nombre, pero es con desayuno a las 9 de la mañana. Si ustedes quieren venir o alguien nos quiere acompañar, maravilloso, porque vamos a invitar muchos medios al lanzamiento de esta red criolla, podemos red criolla, y que próximamente estará en la ciudad de Bogotá en el mes de enero del año 2027.
9: Regáleme nuevamente la fecha, por favor, para anotar acá y comenzamos a gestionar para viajar a Medellín.
14: 13 de noviembre, 9 de la mañana.
9: Ahí está, definitivamente. Freddy, de verdad, mil gracias por esa gran información y de verdad, hermano, cuente con el programa Lo que Todos Quieren para hacer esa alianza informativa.
14: Claro que sí, ahí le voy a mandar a Alexander, le voy a mandar el link para que se vinculen, los comparte, para que la gente se vaya afiliando a esta red social criolla. Y bueno, hay una comunidad muy importante donde hay empresarios, medios y mucha gente que quieren hacer negocios, pero con gente seria, con realmente con perfiles que son totalmente reales, no perfiles que hoy desafortunadamente hay perfiles falsos en las redes globales. Esa es la primera red criolla en Latinoamérica que inicia en Medellín, pero que próximamente estará en la ciudad de Bogotá.
9: Ahí está, Freddy, ¿verdad? Mil y mil gracias por esa gran información, siendo las 5:05 de la tarde. Bueno, les cuento otra cosita. Enrique Villar ya me está haciendo bullying. Dejen hablar a Nicole. Queremos escuchar más noticias de entretenimiento. Gracias. Nicole, mire, la gente te pide.
13: Por favor,
11: ay,
13: Nicole.
11: Gracias.
13: Por favor, Nicole.
11: Gracias, Enrique. Bueno, yo les voy a dar una noticia de entretenimiento y les cuento que ustedes, pues, obviamente han visto la marca Warner Bros. Discovery, que es de las películas. Pues les cuento que Paramount la acaba de comprar por 81 mil millones de dólares. La acabé de comprar, entonces ahora se unen a marcas como HBO Max y Paramount Plus con películas como Harry Potter, Top Gun y quedan en el mismo grupo, o sea que vamos a tener muchísimas más películas para ver porque estas dos marcas se unen para todos nosotros y ya tenemos más en televisión.
9: Tenemos algo más porque Enrique Villar está aquí enojado.
15: Que hable Nicole.
13: Sí. Bueno, son las 5:06.
15: Oiga, Nicole, ¿vas a decir? ¿Quiere dejar hablar?
9: No, ahora Víctor se metió.
13: No.
9: Ah, no, déjela hablar.
13: No, le iba a decir hablar, que.
11: Dale, Víctor.
13: No, le iba a decir que Nicole, hable usted, no, Nicole. Señorita, sí, por favor. Bueno, una noticia recién salida, ¿no? Con esto del fútbol, de lo que es la despedida de Lionel Messi, lo que es que Cristiano abandonó la convocatoria. Se filtró la condición que había puesto Cristiano Ronaldo para volver a jugar con Portugal. Así que, para resumir, el futuro de Cristiano Ronaldo en la selección de Portugal está más oscuro que nunca. Pero el bicho, el Siu de Portugal, está diciendo, de acuerdo con el portal de CNN Portugal, dice que la única forma que Cristiano Ronaldo vuelva a jugar con Portugal es que el director técnico, Jorge Jesús, deje a Portugal, a la selección. Imagínate eso.
16: Víctor, pues aquí tengo una publicación para complementar lo que dijiste, okay, que está perfecto, de Goles en Directo, que es una página que yo sigo desde que tengo como 11 años, literal, y él dice...
13: Bastante tiempo.
16: Cristiano sacó un comunicado justificando su salida de la concentración de Portugal. Todo empezó porque Jorge Jesús, que le había prometido entrar 30 minutos, lo hizo calentar y al final no lo metió. Rompió su palabra, dice CR7. Muy molesto, se reunió con el director técnico y construyó una lista de 8 puntos que tenían que decir el DT en una rueda de prensa como compensación. Este fue uno de ellos. Cometí un error al hacer calentar a un jugador de la estatura de Pelé y Maradona y no ponerlo a jugar. Cristiano aseguró que no va a retirarse de la selección. O sea, Cristiano seguramente siga en la selección de Portugal, pero yo creo que es o Cristiano o el técnico. Pero, o sea, de verdad, no piensen que yo no me gusta Cristiano, pero al final del día el que toma las decisiones es el entrenador, y si uno es el líder y el referente, más con la trayectoria de Cristiano Ronaldo, uno no puede abandonar a su selección, y menos en un torneo oficial, porque la Nations es un torneo avalado por la FIFA, por la UEFA, perdón. Y es un ejemplo a seguir. Entonces, ¿qué ejemplo le está dando a sus compañeros si no lo ponen a jugar y él se va? Porque él dice que no, que él pensaba que eso no iba a afectar al equipo, pero es obvio que afecta.
13: Pero escúchame, y Portugal, ¿qué te pareció el trato que le hizo el Barcelona a Messi, siendo Messi el jugador élite que es?
16: Sí, lo que te explicaba fuera de cámaras, eso fue un tema ya más del presidente, más de lo que es el club, porque el presidente Bartomeu comprometió al Barcelona económicamente, lo dejó completamente en bancarrota, y obviamente que sostener a Messi era muy, muy complicado.
13: Pero incluso Messi dijo que podía bajar su sueldo para que lo dejaran, ¿sí me entiendes? Claro. Incluso eso es ser malagradecido. Ese tipo de cosas es lo que está afectando ahorita actualmente a Cristiano Ronaldo dentro de la selección de Portugal.
16: No, pero son contextos muy distintos.
9: 5:09 y como que este tema va a tocar es un especial completo. Sí,
16: claro, pero yo digo una cosa, no se puede comparar un tema administrativo con un tema futbolístico. Son dos cosas completamente distintas.
9: Totalmente de acuerdo, 5:09, mi estimado Manolo.
15: Ave María.
9: O si no, aquí se da la
15: jeta. Hay una buena noticia para el departamento de Cundinamarca con la capital del país. Ojo, cada vez estamos más cerca de tener un nuevo ingreso entre Bogotá y Soacha. Así lo ha anunciado en las últimas horas el gobernador de Cundinamarca, Jorge Emilio Rey Ángel, que ha dicho que la adjudicación de la construcción del puente Tibanica es una nueva conexión que va a prolongar la avenida Ciudad de Cali hasta la avenida Terreros y comunicará a Ciudad Verde en Soacha con la localidad de Bosa en la capital del país. Escuchemos lo que dice el mandatario del departamento de Cundinamarca, Jorge Emilio Rey Ángel, aquí en Lo que Todos Quieren.
17: Semana del 10 al 12 de octubre vamos a tener una cobertura especial para Rock al Parque, que se celebrará en el Parque Simón Bolívar, y el concierto de Iron Maiden en el escenario Vive Claro. Para Rock al Parque tendremos 17 rutas zonales reforzadas en los paraderos de la carrera 68 y un refuerzo especial en las estaciones de la NQS del 7 de agosto y del Movistar Arena, así como las estaciones de la calle 23.
15: Retomando la información, hay que decir que la funcionaria Yesenia Herreño, la gerente del Instituto de Caminos y Construcciones del Departamento de Cundinamarca, también hace parte de esta buena noticia que nos ha entregado el gobernador de Cundinamarca, Jorge Emilio Rey Ángel, en la prolongación de esta importante avenida que va a desembotellar la entrada del municipio de Soacha con la capital del país. Escuchemos a la funcionaria.
17: La web de Transmilenio, las redes sociales oficiales y el canal de WhatsApp.
18: Desde el ICU. Del 2026 al consorcio corredor vial ICU 025 por un valor de 59.808 millones, para hacer realidad el puente Tibanica, una conexión que permitirá prolongar la avenida Ciudad de Cali hacia la avenida Terreros y conectar Ciudad Verde en Soacha con la localidad de Bosa en Bogotá. El consorcio adjudicatario está integrado por Construlatina SAS, SJ Project SAS, ASI International Constructora y Montajes SAS. Con esta adjudicación damos un paso fundamental para llevar a la etapa de ejecución un proyecto que Cundinamarca y Bogotá vienen trabajando desde hace varios años. El proyecto tiene sus primeros antecedentes en el 2018, cuando se desarrolló la etapa de perfil dentro de las fases de preinversión. Posteriormente avanzó para las etapas de prefactibilidad, factibilidad y diseño a detalle hasta llegar hoy a la adjudicación de las obras. ¿Qué vamos a construir? Un puente de 87 metros de longitud, acompañado de cerca de 1,000 metros de nuevas calzadas, una nueva intersección semaforizada entre la avenida Terreros y la avenida Ciudad de Cali, y dos retornos sobre la avenida Terreros. El puente también contará con espacio peatonal y para bicicletas, y desde su diseño contempla también una futura zona destinada a la extensión del sistema Transmilenio hacia Soacha por este corredor. Esta es una obra que debemos entender desde una perspectiva regional. No estamos hablando únicamente de una nueva conexión para Ciudad Verde. Estamos generando una alternativa de movilidad para Soacha, Cundinamarca y Bogotá, especialmente para los desplazamientos que se presentan entre estos territorios. La nueva conexión permitirá mejorar la conectividad regional, reducir los tiempos de desplazamiento y ofrecer una nueva alternativa, además de la autopista sur, para el ingreso y la salida de Bogotá. Y esto tiene una importancia especial durante las temporadas de mayor movilidad, como los planes Éxodo y Retorno, cuando miles de personas se movilizan entre Bogotá, Soacha y los municipios de Cundinamarca. Contar con una nueva alternativa de conexión permitirá distribuir mejor los flujos vehiculares y fortalecer la capacidad de movilidad de toda esta zona de la región. El área de influencia del proyecto comprende 5 barrios de la localidad de Bosa y 16 conjuntos residenciales de Ciudad Verde, y se estima que la obra contribuirá a mejorar las condiciones de movilidad y calidad de vida de la comunidad. Este proyecto también es resultado de un trabajo institucional que hemos venido consolidando entre diferentes entidades. La obra se desarrolla de manera articulada entre la Gobernación de Cundinamarca a través de la Secretaría de Movilidad, el ICU, la Alcaldía de Bogotá a través del IDU, la Alcaldía de Soacha y la Región Metropolitana Bogotá-Cundinamarca a través de la Agencia Regional de Movilidad. En 2025 se suscribió el convenio interadministrativo que permitió cerrar financieramente el proyecto y avanzar hacia la ejecución. Seguimos trabajando de manera articulada para transformar nuestro territorio y hacer realidad las obras que necesita Cundinamarca y que contribuyen.
15: Sobre esta importante noticia del departamento de Cundinamarca, el gobernador también ha agradecido el apoyo de los alcaldes de Bogotá, Carlos Fernando Galán, y del municipio de Soacha, Julián Sánchez Perico, en la gestión de esta conexión regional que va a desembotellar y va a ayudar al ingreso de la capital del país con el municipio de Soacha, cuando en los puentes festivos se formaba tremenda tarancón para poder ingresar. Ahora se va a descongestionar, claro, va a haber un tiempo, un plazo, para el año 2028, que se termina la obra de este puente de Tibanica.
9: La gente está pidiendo precisamente también el ALO para que haga conexión con Terreros y Terreros para que salga directamente a la autopista sur, con sentido ya hacia los municipios del Salto del Tequendama y obviamente hacia los municipios de lo que es Melgar, Silvania, claro, todo esto.
15: Porque pues, es un sector importante. ¿Ve?
9: Porque eso sí lo está pidiendo a gritos, no solamente Bogotá, claro, sino Cundinamarca.
15: Dinamarca.
9: Mi estimado Fabio, el cantante de la tecnología.
19: Sí, señor, siendo las 5 de la tarde con 15 minutos, como lo habíamos dicho al principio del avance, hoy y mañana se celebra la jornada de descuentos de Amazon en Amazon Prime, pero no falta los desadaptados digitales que quieren hacer de las suyas para estafar a la gente. Pues una reconocida empresa de ciberseguridad llamada Checkpoint observó un aumento constante en los dominios registrados relacionados con Amazon y Prime Day durante los meses previos al evento. Los nuevos registros de dominios relacionados con Amazon y Prime Day aumentaron durante 3 meses consecutivos durante este 2026, pasando de 905 en el mes de julio a 1.284 dominios durante el mes de septiembre, lo que representa un incremento del 42%. Esta cifra de septiembre también supone un aumento del 37% interanual con respecto a septiembre de 2025, lo que indica una aceleración en la actividad de registro a medida que se acerca el Prime Day. Además, se han detectado numerosas páginas de inicio de sesión falsas de Amazon dirigidas a usuarios de varios países como Japón, Vietnam y el Reino Unido, cuyo objetivo principal de estos ataques es el robo de credenciales de Amazon, información de pago y datos personales. Además, Checkpoint también caracterizó campañas coordinadas de infraestructura maliciosa. Un grupo denominado Red Numerada Amazon Shopping Shopping on Amazon constaba de 11 dominios relacionados, 10 de los cuales fueron clasificados como maliciosos, mientras que una segunda campaña denominada Dominios Numerados Amazon Global incluía 5 dominios con una estructura similar a compradores internacionales, todos identificados como maliciosos. Otros ejemplos encontrados por la compañía Checkpoint incluyen sitios web falsos de tiendas Amazon en Alemania y Japón, e incluso un sitio web dirigido al programa de socios de entrega en India, lo que demuestra la gran diversidad del público objetivo en torno a Amazon y el famoso Prime Day. Así que la ciberseguridad aquí es presente en lo que todos quieren.
8: Pero tenaz, ¿no? Además tenaz. Con una, pues, una marca, ¿cómo lo ves?
19: Amazon y obviamente tiene todo su catálogo de productos y ofertas, no solamente para comprar mercancías, sino también pues películas, también series, así todo es. Lo relacionado con Prime. Entonces, hay que tener mucho cuidado en compartir su información personal, como nos pasó, ¿no?
9: Sí.
19: Deje así. Cinco de la tarde, 17.
9: Pesitos. Oiga, tenemos información directamente de la policía, mi estimado Víctor, por favor.
13: Bueno, son las 5:18. Saludos a toda la gente linda que nos sintoniza a través de Todelar y La Voz de Bogotá. Bueno, la Policía Nacional despliega todas sus capacidades para acompañar a las familias durante el receso escolar. Oído al tambor. Durante la semana de receso se proyecta el paso por peajes de 11.107.000 vehículos en todo el país, mientras que en Bogotá se estima la movilización de 2 millones de vehículos. ¡Wow! La Policía Nacional fortalece su presencia en vías, terminales, aeropuertos, distintos destinos turísticos, zonas comerciales, entidades financieras, parques y lugares de mayor afluencia de ciudadanos. Bueno, en Bogotá, con motivo de la semana del receso escolar, aumenta la actividad turística y comercial, por lo que la Policía Nacional de Colombia anunció un despliegue de capacidades de prevención, control, inteligencia e investigación criminal para acompañar a viajeros, turistas, comerciantes y comunidades. El dispositivo tendrá especial atención en los principales corredores viales nacionales, entradas, salidas de ciudades, terminales, transportes terrestres y aéreos, sitios turísticos, centros comerciales, zonas bancarias, parques, centros recreativos y mucho más.
9: Ahí está gran información de parte de la policía que se despliega en este receso de la semana escolar. ¿Van a viajar?
11: Sí, yo sí.
9: A ver, ¿para dónde vas?
11: Para Villeta.
9: Oh,
8: ¡ay! ¿Me
9: llevas?
8: ¿Vas a viajar, Alex?
15: La capital de la panela.
9: Sí, claro.
15: Qué bien.
11: La dulce y deliciosa panela.
9: Allá se hace el reinado en ¿qué mes?
15: Sí, en el mes de enero.
11: En enero.
9: Grandes ferias y fiestas allá con ese gran alcalde, ¿no? En ese momento. ¿Qué, pequeñitas?
11: Bueno, yo les tengo una noticia que toca el corazón de los amantes del rock, y es que Brian May, guitarrista de Queen, anunció que no volverá a salir de gira. En una entrevista recogida este lunes, explicó que quiere dedicar más tiempo a su familia y a sus proyectos científicos, aunque esto no quiere decir que ya no va a volver a tocar con la banda. No dice que desaparezca, solo que por el momento no va a salir de gira, pero sí marca un cambio importante después de décadas sobre los escenarios de gira de esta gran banda.
8: No sé, hay alguien que puede retirarse cuando quieras, Brian May, nada más y nada menos. Vean este dato, que es una locura de España. España lleva 11 partidos consecutivos consiguiendo la victoria, entre esos una seguidilla de partido que, párenle bolas porque es muy interesante, le ganó a Portugal 1-0, le ganó a Bélgica 2-1, le ganó a Francia 2-0, le ganó a Argentina 1-0, le ganó a Inglaterra 3-2, le ganó a Croacia 4-1, y le ganó otra vez a Croacia hoy 2-1. O sea, es la mejor selección del mundo actualmente. Eso que, de lejos.
13: Pero tú te pones a ver, en cuanto al Mundial, España no se veía un equipo fuerte para llevarse el Mundial.
8: Yo aquí lo dije siempre.
13: Y fue el que se lo ganó.
8: Nadie me creyó.
13: O sea, tú lo veías como el más fuerte para ganar el Mundial.
8: Sí, yo lo dije. Juan,
9: una pregunta. Con respecto al fútbol colombiano, la gente quiere ver cuándo juega Nacional, Cali, el Inter. ¿Cómo va a ser la siguiente fecha?
8: Bueno, Alex, la siguiente fecha empieza desde mañana, pero es un partido aplazado que tenía Atlético Nacional, James Rodríguez otra vez en el Atanasio contra el Deportes Tolima.
9: ¡Ay!
8: Justamente,
9: ¡ay!
8: Un partido que trae recuerdos buenos y malos para los lados. Millonarios juega el jueves, también para ponerse mucho más que al día en el calendario ante Fortaleza. No. Juega Once Caldas ante Llaneros, Junior contra el Inter de Bogotá, un Junior casi eliminado. Y por último, para terminar esta jornada que va a estar tremenda el domingo 11 de octubre, América de Cali contra el Medellín. Ojalá juegue Juanfer, porque Juanfer salió por la puerta de atrás de América lastimosamente, y que él haga un gol sería buenísimo.
9: Oiga, y hablando de deportes, yo quiero felicitar precisamente a Camilo Vargas, el exarquero de la Selección Colombia, que está en México,
8: en el Atlas,
9: donde él precisamente invitó una delegación, invita a una delegación de arqueros. Desde los 12 años a 16 hicieron un torneo. México se lleva dos trofeos como subcampeones de ese torneo. Mire que algo muy bonito, definitivamente. Yo hablaba con la gente mexicana hace unos días y decían que Camilo Vargas en México es un ídolo. Sí, y precisamente él juega en tal equipo, pero resulta que los niños vienen de Chiapas. Están acá en Colombia, se van mañana ya para México.
8: Y bogotano, ¿no?
9: Y sí, claro. Claro. Y vinieron precisamente a hacer ese torneo de solo arqueros, fue lo más bonito, pero invitados directamente por Camilo Vargas. Algo que sí realmente me marca a mí es que la jefatura de prensa del Santa Fe, un saludo muy especial a Jonathan Melo, no quiso, precisamente, no se pudo que los niños mexicanos fueran a un entrenamiento de Santa Fe. Y ese era uno de los anhelos, precisamente. Y mire, ¿de quién vienen invitados? Camilo Vargas fue arquero de Santa Fe. Y no se pudo hacer esa gestión. Definitivamente.
8: ¿Por temas de fuerza mayor?
9: Más exactamente por tiempo.
8: Por tiempo.
9: Factor tiempo. Pero sí, definitivamente, esos niños se lo merecían.

0: Ese es el fútbol.
1: Sí, eso es el fútbol, pibe.
2: Mi estimado Fabito, pequeñitas que ya nos vamos.
1: El corazón de Bogotá inicia una nueva etapa tras 8 años de una gestión que acompañó su consolidación como uno de los espacios de entretenimiento más relevantes de Colombia. Luis Guillermo Luigi Quintero deja la gerencia general del Movistar Arena para darle paso a Gabriel Sánchez Olea, quien asume desde este 5 de octubre el liderazgo de la organización. El relevo marca el comienzo de un nuevo ciclo para un escenario que se ha convertido en un punto de encuentro para artistas, productores, marcas y millones de espectadores.
3: Bueno, yo les cuento que octubre está en las posiciones y disfraces que se mezclan con la naturaleza, y es que el Jardín Botánico de Bogotá tendrá una nueva programación especial para disfrutar en familia, y este sábado 17 de octubre de las 4 a las 5 p.m. estará una experiencia llamada Guardianes de la Noche, donde pueden ir vestidos de disfraces con sus familias. También para el sábado 31 de octubre la agenda incluye posiciones mágicas de la huerta a las 10 de la mañana y bailan en el Jardín Encantado a las 4 de la tarde en la plazoleta, un momento para que vayan y se disfruten, compartan y vayan a ver el Jardín Encantado que tiene en este momento el Jardín Botánico.
2: Mi estimado Víctor.
4: Bueno, son las 5:25, el aeropuerto El Dorado reinaudó, sus operaciones tras un cierre temporal por fuertes lluvias en Bogotá, mientras que se registran alta congestión y afectaciones en diferentes vías de Bogotá. Vías colapsadas reportan alta congestión en la Avenida El Dorado y otros corredores viales. Siguen las lluvias en Bogotá.
0: Manolo. Mire, casi 2 meses después del sismo del pasado 10 de agosto, la Convención Interamericana de Derechos Humanos advierte que persisten dificultades para identificar y atender a los afectados, el conflicto armado, las brechas de acceso a servicios básicos y los incendios forestales agravan la situación en varias partes del territorio colombiano.
2: Oiga, les cuento una cosita y una chiva. El próximo 15 de octubre vamos a estar en la rueda de prensa y vamos a estar nada más y nada menos que con Arelis Henao. Así que, para que ustedes estén pendientes, 15 de octubre vamos a estar con la reina de la música popular en vivo y en directo, ahí, precisamente, acompañándola, porque se va a hablar de sus 30 años, precisamente, en el Arena Movistar. Mi estimado Juancho, nos vamos.
5: Bueno, nos despedimos una vez más acá, pero nos vemos mañana en Lo que Todos Quieren a las 4 de la tarde, y me despido con una frase. Messi, siempre Messi.
2: Ay, ay, ay. No se va a perder el especial, Manoli. Mi estimado Fabio, nos vamos.
1: Oiga, yo sé que tengo un chiste para hacer rey. ¿Ustedes saben qué tienen en común un entrenador de boxeo argentino a una vaca?
2: Caramba. Ya salís con una burra.
0: Sí, una vacada.
1: ¿No saben?
2: No.
1: Que la vaca le da leche, ¿eh?
2: Y el otro. Sí.
1: Y el entrenador del boxeo argentino le dice a su pupilo: ¡Dale, che! ¡Dale, che! ¡Dale, che!
2: Está volando. ¿Qué está volando? Este mal está para que vaya.
0: ¿Quién dijo? Oiga, ¿qué me le están dando de la sopa ya?
2: No, lo vamos a palanquear para que vaya sábado felices para.
1: Gracias. Para volver a fracasar. Gracias.
2: Nico, la voz femenina que de pronto Héctor Villar nos dice que ay, no la dejaron
3: nada. Ay, pero cuando comentó otras cosas, ahí sí no le dijeron nada, ¿no?
2: Enrique Villar, a ver, dale que... Ay.
3: Bueno, saludos aquí a toda nuestra audiencia. Gracias por estar aquí sintonizando con nosotros nuevamente el programa de Lo que Todos Quieren. Les habló Nicole Moreno. El día de mañana les traeré mucha más información, así que muy pendientes.
2: Ay, ojalá que Enrique Villar esté contento.
3: Y gracias a Enrique por estar ahí pendiente de mí.
4: ¡Eso!
0: Se nos casa.
4: Bueno, son las 5:28. Bueno, dándole las gracias a Dios por la oportunidad de estar acá en Tobelar. También dándole gracias a la mesa técnica, también dándole gracias a todos los amigos del Master Control. Y por supuesto, con la reflexión final para el día de hoy: rodéate de personas que te hablen de metas, de estrategias y de negocios, no de chismes y de problemas. Así que siga adelante.
0: Yes. Oiga, Víctor, para los que conducen carros, ojo, está lloviendo, hay que conservar la distancia, porque el pavimento está mojado y la frenada
4: sí, señor, tiene toda la razón. Corta.
2: No lo traje.
0: Ah, bueno, no traje. Pues con cuidado.
1: Y los de la bicicleta también.
0: A los conductores de la capital del país, porque bueno,
6: y a las motos.
0: A nuestros operadores de sonido, a don David Cubillos, a doña Yuri Igua, que Dios nos los bendiga. Y Que la vida les regale razones para sonreír. Nos vemos
4: excelente.
0: Mañana.
4: Sonríe
0: nos vemos
4: mañana. La vida.
3: Chao.
4: Chao, chao. Besitos.
2: Nos vemos mañana de 4 a 5 y 30 de la tarde en el 30 AM y en todas las plataformas digitales.
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